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0: Las manos en el aire, aplauso para
1: muchísimas
0: Joana.
1: Gracias.
0: Muy bien,
1: gracias.
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6. A levantarse, martes, no te cases ni te embarques con lluvia. A levantarse, maneje con precaución, por favor. Arriba, arriba, hoy es martes 6 de octubre. A levantarse. Arriba, arriba. Hay que levantarse. Llegó el martes.

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0: 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Buenos días, Viña del Mar. Buenos días, Valparaíso. 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
1: Pero claro que somos un 7. ¿Cómo están? Buenos días, buenos días, buenos días, buenos días, buenos días, buenos días, buenos días, buenos días, buenos días. Esperando que estén todos bien, esperando que estén todo ok con la lluvia. Sí, oiga, esta agüita que está cayendo ya. Ha caído durante toda la madrugada. Dio tregua un ratito, pero siguen cayendo sus gotitas a esta hora de la mañana. Así que a tener mucha precaución a los conductores a esta hora de la mañana. Pavimento resbaladizo, pavimento jabonoso en varios sectores. Así que mucha precaución. Va a mantenerse con lluvia durante toda la jornada. Así que por favor, precaución. Todo el día con lluvia. Valparaíso, Viña del Mar, 12 grados a esta hora de la mañana. Pero se mantendrá con lluvia durante todo el día, ¿no? Lluvia leve, lluvia débil, lluvia moderada, eso de las 17 horas. Se espera que durante la noche se intensifique un poquito más la lluvia. Así que vamos a estar atentos a eso de lo, cómo va, ¿no? Cómo va este mal tiempo, ¿no? Que afecta a la región de Valparaíso. Estamos atentos a esta hora de la mañanita, dándole los buenos días a cada uno de ustedes. Por acá me indican, Francito, semáforo apagado en aduana con Errázuriz. Precaución ahí a los conductores también a esta hora de la mañana. Una avenida bastante compleja, ¿no? Por los desvíos que tenemos ahí, hoy en día, ¿no? Tras el cierre de Carampangue. Hay que tener mucho cuidado entonces ahí en el sector de aduana.

días a nuestros amigos de la locomoción colectiva, colectivos, micros, a nuestro amigo de aplicaciones, a nuestro amigo de transporte de carga, transporte de pasajeros. Saludamos a nuestro amigo de los hospitales, conserje, guardia, saluditos para ustedes, buenos días. Buenos días a los amigos de la fábrica, panificadores, panaderos. Buenos días a nuestro amigo de los alimentos. A los que trabajan independientes también los saludamos el día de hoy. Saluditos para todos nuestros auditores que ya comienzan su mañana. Bienvenidos, bienvenidas a este día martes. Martes con lluvia, martes de sopaipilla. Martes que hay que sacar las botas de agua. Martes que hay que sacar la capa de la lluvia, los paraguas. Después de haberlo tenido guardadito, ¿sí o no? Sí. 6:11. Buenos días, porque comenzamos, iniciamos un día más, un día menos, aquí en tu radio.7. Usted se reporta, porque a la vuelta voy con los primeros despiertos, los primeros buenos días, los primeros que dicen hello, good morning, en el saludo mañana morning, mejor dicho, ¿no? Sí, pues póngale bueno. Estamos listos, estamos con todo el ánimo, estamos con todo el fuá, estamos con todo el power. Bienvenida, bienvenidos a tu mañana, aquí en tu radio.7, porque suena la alarma y hay que levantarse. Buenos días.

6:18, llegó el momento que me encanta, el momento para saludarnos, para enviarnos buenos días, para saber quién está conectado, quién comienza la mañana, quién comenzó el día. Recuerde nuestro WhatsApp, el 932-47-63-19, más 569-3247-6319. Si usted no alcanza a anotar el número, te invito a agregarnos o buscarnos de inmediato. Usted abre a esta hora de la mañana el WhatsApp y en la parte de arriba del WhatsApp, donde están todos los chats, hay un cuadradito que dice buscar o preguntarle a Meta. Ahí va a colocar, asimismo, 932-47-6319. 932-47-6319.

0: Buenas.
1: Buenas, Fran, ¿cómo estamos, compita?
0: Bien, pues, compita. Buenos días. Dice, bueno, se habla de que viene lluvia durante todo el día, compadre. Todo el día vamos a tener ahí precipitaciones. Hola, buenos días, Francito, que tengas un excelente turno aquí, llegando a casita, tomándome un cafecito, mejor dicho, mientras que sales al aire. Me encanta tu programa, alegre, simpático, besito, bendiciones. ¡Vamos! Buenos días para ti, pues, corazón. Buenos días a nuestra amiga Eva. Y Adán, ¿dónde está? ¿Dónde está la Adán? ¿Dónde quedó la Adán? Buenos días. Buenos días a nuestra amiga Marcela Pozo. Buenos días, amiga Kelly Arias. ¿Cómo está? Buenos días.
2: Buenos días, DJ Frank.
0: Buenos días, amigo.
2: Estoy por acá trabajando ya luego de terminar mi turno.
0: Grande, compadre, grande.
2: Acá dejando a los pequeños guardias.
0: Vamos. A los guardias.
2: ¿Dónde está?
0: Grande, compita.
2: Todo el mundo.
0: Eso.
2: Estamos en el estudio a DJ Fran, el locutor número uno.
0: Gracias, compita. Gracias por eso, amigazo. Gracias, compadre. Buenos días para otro amigo Huguito. Buena, Hugo.
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0: Buenos días, Rachel. Buenos días.
4: Buenos días.
0: Hola, Sandrita.
4: Mucho más ánimo. Le mando un besote grandote a mi nieta hermosa, Lía González. A mi yerno Joaquín Pulgar y a mi hermosa hija, Alison Romero.
0: Me encanta, corazón de melón, que esté el ánimo arriba.
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0: Pero claro que somos un 7. Estamos con la Punto 7. Francito, buenos días. Nuestro amigo Nano Cabezón. Piensa positivo. Bien, pues vamos con los pensamientos positivos. Saludos Punto 7 de tu amigo Francisco Navarro, el pelao. Buena, peladito. Buena, pelao. Buena.
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5: Hola, Francito, buenos días. Un saludo para todos los futuros accidentados.
0: No, compita. Hay que tener solamente precaución ahí en la conducción, ¿eh? Precaución a esta hora de la mañana a los automovilistas. No se crean Schumacher, no son Eliseo Salazar, no están en una carrera, no son Toretto, no están en Rápido y Furioso. No, por favor, tengan cuidado. Francisco, buenos días, Vera, buenos días, mi rey. Compartiendo con el hermano Ale y el huevo de la... ya no la decirá. Y el Lalo, buena. ¿Están compartiendo? O sea, ¿desde anoche? ¿Siguen compartiendo? ¿Están esperando el consomé? O sea, ¿anoche tuvimos parranda? ¿Día lunes? ¡No!
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0: ¿O están compartiendo el desayuno? ¿Se levantaron juntos? ¿O todavía no se duermen? Sáqueme de la duda, amigazo, por favor. Ah, vamos por el desayuno. San lunes fue. Oh, compita, no me diga, amigazo, por favor. Tercer tiempo. ¿Le puedo ir a jugar a la pelota? No.
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0: Recuerda nuestro WhatsApp, memorízatelo, grábalo, guárdalo.
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0: Pero por supuesto, ¿y cacharon lo que está pasando en Rusia? No. No me digáis. No me digáis, no. ¿Cómo que en Rusia se está descontrolando una nueva pandemia? No, no, que no llegue para acá. Oiga, los que vayan a Rusia, por favor, tengan cuidado, no vuelvan con eso, ¿eh? No me diga, compadre, ¿cómo que eso? ¿Ya hay personas en cuarentena en Rusia? ¿A una científica se le cayó? ¿Se le cayó un tubito de muestra y salió una pandemia? ¡No! ¿Una nueva peste? ¡No! Talca, por favor, talquiños. Por favor, amigos de Talca, por favor, se los pido. Se los pido de corazón. No hagan ni de tal de ir a Rusia. Oye, ¿qué está pasando en el mundo? Paren la mano, paren la mano. Si no es el niño, ahora es una infección. Es una bacteria que se escapó de la mano de una científica. ¡No! La científica estuvo delicado de salud, perdió la vida y ahora hay más de 200 personas que están en cuarentena. No puede ser, compadre. No quiero volver a eso. Por favor, no. ¡No! Oye, en todo caso, ¿cacharon lo que pasó allá en Rusia? Vamos, que tenés que estar atento, no falta el amigo que... Que va a ir a Rusia ahora de paseo, apuesto, apuesto.
6: No. Un saludo especial a todos los cabros, los oyentes de la Punto 7, tempranito a la chamba, cabros.
0: Buena, compita.
6: Habla directamente desde Playa Ancha, un saludo especial ahí a Pancho Pelado, que saludo tempranito a la Punto 7. Bendiciones a todos.
0: Me encanta, compadre, con todo el ánimo para la chamba. Mi primera chamba.
7: Chuta, Francito, yo ando con Rusia. Voy a terminar con...
0: No, amigo, rusa.
8: Hola, hola, hola, buenos días.
0: Qué bello día.
8: Cumplo 51 años.
0: ¡Apa!
9: Hola, Francita, ¿cómo estás? Oiga, venía manejando en la mañana, ahora hace 5 minutos.
0: ¿Ya?
9: Por Álvaro, a la altura de parroquia.
0: ¿Ya?
9: Y venía un auto en contra del tránsito.
0: ¡No me diga!
9: En Álvaro.
0: ¡No!
9: Ahí, como al frente del Buen Gusto, lo interceptó una patrulla municipal.
0: Menos mal.
9: Así que... a tener cuidado, compañero, porque la gente un día se levantó con el pie atrás, con el izquierdo.
0: Ah, sí, con los cables atravesados, con los sentidos al revés. Hay que tener mucho cuidado con eso, ¿ah? Precaución también ante usted, ante el manejo. Si ve una luz que viene de frente, tenga cuidado.
10: Oye, dile a Trump que no invente más cosas, po. Que quiero amasar tranquilo.
11: Hola, compadre, buenos días.
0: Buenos aquí días.
11: Saliendo a hacerme un trámite de examen de sangre y toda esa onda. Así
0: compadre,
11: que, bueno, apónete a mar azul para morirle con los...
0: Pues bien motivado, mi compita. Supongo que estudió para el examen. Buena.
12: Hola, buenos días, DJ Frank.
0: Buenos días, amigazo. Buenos días.
12: Madrugando.
0: Madrugando, compadre.
12: De turno noche.
0: Eso.
12: Ya me queda la tercera noche para irme para la casa.
0: Buena, compita. Eso, a descansar.
12: Y yo soy un 7.
0: Eso, Buenaldo.
13: Hola, Francito. Avisarle a los conductores que aquí en, bajando por Padre Hurtado, ya casi ¿ya? llegando más o menos como unos 600 metros, bajando, llegando a Sausalito.
0: Ya.
13: Que tengan cuidado porque hay un accidente.
0: Chuta, ya tenemos un accidente máxima con resultado de... No.
13: En la bajada de Padre Hurtado, casi llegando abajo.
0: Chuta.
13: Para que estuviera, manejen con cuidado en la bajada.
0: Muchas gracias, estimado. ¿Ya? Muchas gracias.
13: Porque hay un auto dado vuelta y posiblemente creo que había un muerto.
0: Ya.
13: Es lo que vi yo cuando pasemos.
0: Muchas gracias, estimado. Precaución entonces a esta hora de la mañana ahí en el sector donde menciona el amigo, ahí en el sector de Padre Hurtado. Buenas, buenas. ¿Ya? Compita, no se le entendió.
14: Oye, Fran, buenas. Oye, se está alargando a llover.
0: Sí,
14: vamos,
0: pues de nuevo.
14: Llover toda la luz.
0: Todo el día. Noche y día.
14: Nos vamos a inundar, voy a tener que bajar en canoa para irme para la casa.
0: 6:28, continuamos en esta mañana. Una cerveza. Muy temprano, ¿eh? Para los chiquillos que tuvieron San Lunes. Ya volvemos.

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5: Es la hora, ¿cómo? Es la hora de levantar, mira. Limpia, limpia las lagañas. Y verá qué linda está, vamos. 6:41 a esta hora de la mañana, ya estamos avanzando, ¿sí? Oiga, por acá me dicen Francito. Hay bastante agüita que está cayendo. Recién estábamos revisando. También hay que estar alerta las autoridades de Villa Alemana por estos bajo nivel. Pero hasta ahora se mantiene todo normal, ¿no? No ha afectado mucho. Pero recordemos que vamos a tener agüita durante todo el día. Se esperan entre 50 y 60 milímetros de agua caída desde ayer. Y bueno, se va a mantener hasta mañana, ¿no? Con lluvias débiles. Se mantendría hasta mañana, así que vamos a estar atentos durante toda esta jornada para ver cómo se mantienen, ¿no?, estas precipitaciones y este mal tiempo que azota la región. Así que hay que demolerle bueno nomás ya. 6:42. Sí, saludamos a los que recién se están levantando, los que les sonó el despertador. Me imagino que anoche muchos se pusieron de acuerdo y dijeron, no, mañana va a llover, no mandemos al cabro chico al colegio. Así que muchos el día de hoy se van a levantar un poquito más tarde, sí, digan la verdad.
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5: Pero claro que somos un 7, claro que somos un 7, claro que estamos contigo, claro que comenzamos la mañana. Pues sí, pues atención, porque hoy queremos saludar el onomástico del día de hoy. Pero por supuesto, ¿no? Hoy, 6 de octubre, saludamos a Bruno y Brunilda. San Bruno y Santa Brunilda. Si usted conoce algún Bruno, algún Brunito o alguna Brunilda, mándele saludo nomás y pues un gran saludo para las Brunilda y para los Brunos que están de onomástico el día de hoy. Bruno y Brunilda, los saludamos en esta mañana aquí en la Punto 7. Saludito para todos los Brunos y Brunilda. Estamos revisando si se celebra algo hoy en Chile. A ver qué se celebra el día de hoy en Chile. No tenemos nada, ¿sí? Ah, sí, mira, 6 de octubre se celebra el Día Nacional del Trabajador Ferroviario. Así que un gran saludo para todos los que trabajan en este medio de transporte. Día Nacional del Trabajador de Ferroviario. El día de hoy en nuestro país se celebra el Día Nacional del Trabajador Ferroviario. Así que un saludo para todos los amigos que trabajan en el metro tren, para todos los que trabajan en el tren, obviamente de carga, para todos los amigos que se suben al tren. Un gran saludo el día de hoy para todos los que trabajan ahí en el sistema de ferroviario. Fecha oficial que destaca la historia y el aporte de los operarios de los trenes en el país. Además, a nivel mundial, se conmemora, señoras y señores, también, pues, el Día Internacional de la Geodiversidad. Así que vamos que se puede, ¿no? Bueno, ¿qué es lo que es la geodiversidad? Busca proteger y dar a conocer la variedad de rocas, suelos, fósiles y paisajes del planeta. Mira qué lindo. O sea, si yo jugué a la payaya alguna vez, hice geodiversidad. Mira, puede ser, ¿ah? Puede ser, ¿ah? Buenos días.
6: Francito, buenos días. Un saludo a mi mujer Paola, a mi suegra y a Luchito.
5: Ya, pues saludito para su mujer Paola, suegra y Luchito. Mira. Oiga, recordemos que tenemos semáforo apagado ahí a la altura de aduana con Errázuriz. Mucha precaución a los conductores.
7: Oye, Fran, me imagino que el tío Angulo estará vendiendo la famosa sopaita.
5: Vamos a preguntarle, nos vamos a llamar después a ver si es que llega. Y le vamos a preguntar cómo le ha ido con la sopaipilla. Recordemos que es el día de sopaipilla.
8: Buenos días, compadre Fran, dirimos de acá de Villa Alemana, ya empezando a laburar, así que vamos con todo el ánimo, buena, con todo el equipo, toda la alegría que tiene la Punto 7. Saludos ahí para el Brujo y para la Brujilda.
5: No, Brunilda y Bruno, amigos, Brunilda y Bruno.
9: Hola, Francito. El que maneja tenis ni mueve ni los dedos. vista por no moverla.
5: Pero de todas maneras lo saludamos que ya está en su día. Buenos días.
3: Oye, Francito, buenos días, ¿cómo estás?
5: Hola, bien, pues, cuéntame.
3: Voy a llamar a mi pareja, ¿sabes? Que está terrible enojón.
5: ¿Por qué?
3: Está todo el día peleando por todo, enojón, enojón, enojón. Un ogro.
5: ¡No me diga!
3: Su suerte no es nada al lado de él.
5: ¡No!
3: Llámalo, dile que por favor cambie su actitud, porque si no, las cosas se den
5: Mándame el número, lo llamamos al tiro. Le preguntamos qué está pasando con ese enojo, qué le ha pasado al amigo.
10: Así que estando romántico la señora Brujilla.
5: No, Brunilda, la Brunilda.
10: Y los Brunaldo.
5: Buena. Ahí le mandamos saludito a todos los amigos que dice usted amigo, o sea. Los Brunildo y la Bruna. A ver, vamos a llamar a este machucado. ¿Por qué estás enojado? A ver. Le vamos a preguntar por cuál. ¿Por qué se enoja? A ver, le vamos a preguntar, ¿eh? A ver, nuestro amigo Juan, a ver si despierta el amigo Juan, parece que no. Juanito. Buenos días, buenos amigo. Días. Buenos días, amigo Juan, ¿cómo estás? Buenos días. Oye, solamente, buenos días, te estamos llamando solamente para hacer una pregunta. ¿Por qué tan enojado en este último tiempo? ¿Qué pasa? ¿Qué ha pasado contigo, amigo mío? Por acá me dicen, no se compara nada con Shrek, dijo. ¿Qué está pasando? Me dijeron que está un poquito más ogro, está pasando algo más, está estresado. ¿Qué le pasa?
11: Lo estoy personificando, eso.
5: Ah, muy bien, se está personificando, muy bien. Pero ¿hay algún problema? Porque, oiga, por acá pusieron como un ultimátum. Dijeron, oiga, si el amigo no cambia esa PLR. Sí, amigo, así que usted póngase las pilas, compadre, porque algo está pasando, ¿no? ¿Qué pasa? Dígame, ¿por qué anda tan ogro?
11: No, todo bien, puede ser un poco del tema del trabajo. Que
5: ya está chesado en la mente.
11: Punto final, no sé.
5: Ya, ¿en qué trabaja usted, amigo?
11: En informática.
5: Informática, mucha cuestión. Harta información tiene usted, harta información. Sí, harta información. Amigo, trabaja en informática. Oiga, pero bueno, lamentablemente usted no es de esos que se desconecta de la pega y llega a la casa y anda un poquito rabioso. Sí.
11: No.
5: Mira, y trabaja desde casa más encima. Mira. Ah, entonces sí. Eso es, pues está todo el día en la casa más encima y después. Sí, pues está todo el día en la casa, pues sí. Mira, para que escuches un poquito nomás. Escucha un poquito lo que te van a decir, mira.
3: Oye, Francito, buenos días, ¿cómo estás? Oye, ¿puedes llamar a mi pareja? ¿Sabes que está terrible enojón?
5: ¿Vio? Terrible enojón. Queremos saber por qué ese enojo, amigo. Usted, mira, se compromete. Así como que el tío Emilio, te pillamos por compadre. O sea, queremos preguntarte, ¿usted se compromete a no enojarse tanto?
11: Bueno, ya vamos a trabajar en ello.
5: Oye, o literalmente diga la verdad, ¿sabes qué? Me hacen enojar, pues si también no podemos echarle toda la culpa a usted, a lo mejor hay algo que gatilla ese enojo. ¿O no? Sí, porque uno nunca sabe, a lo mejor estáis en la casa, estáis trabajando, salís del trabajo supuestamente en la misma casa y después te hagan hacer cosas en la casa. ¡No! ¿Quién no se enoja, bro? No, pero bien, compadre. Oiga, todo con buena onda. Solamente viva la vida, compadre. No tanto enojo, sino nos ponemos más viejos, dicen por las malas lenguas. Compadre, te mando un abrazo grande, lindo día. Y, por supuesto, que tenga un bello día en informática, compadre. Lindo día. Cuídense mucho.
11: Vale.
5: Saludos, chao. Mira, ahora van a tener pelea los cabros. ¿A quién le andáis diciendo que yo soy enojón? No, mi niña hermosa, bueno, ahí el amigo estaba, parece que estaba con humor el día de hoy, ¿eh?
12: Hola, Francito, buenos días.
5: Buenos días.
12: Oye, una acotación para el amigo, dijo que ¿por qué se celebra el día del perro diario? Que no hacen nada, no mueven ni los dedos. Le digo al amigo que
5: sí,
12: un
5: hace
12: conductor
5: nada.
12: De tren.
5: Sí, pues tiene que estar atento a todo.
12: Por ejemplo, hace de todo.
5: Sí, pues.
12: Es maquinista, es mecánico.
5: Todo.
12: Tiene que atender.
5: Bueno,
12: si el tren ya tiene una falla en la ruta y todo, él tiene que solucionar el problema.
5: Buena compita. Andar en tren es de lo mejor.
13: Listo, buenos días. Pero cachaste que le hiciste esa pregunta que algo gatillada. Sabía que el hombre ahí no le dan la pasada.
5: O sea, como que no quiso responder.
14: Ahora le cortaste el teléfono y va a llamar al tío a la señora. Le decía, ay, ¿por qué andas llamando a la radio?
5: Va a quedar la patada en esa familia. No soy responsable. A la vuelta, señoras y señores, cuéntame qué estás haciendo a esta hora de la mañana. Ya, hermano. A la vuelta, manito.

0: Precaución autovolcado en Avenida Padre Hurtado antes de llegar al Estadio Sausalito, dirección a Los Castaños. Precaución, grúa está retirando el vehículo. Precaución a los conductores a esta hora de la mañana. Cuénteme, ¿qué es lo que está haciendo usted a esta hora de la mañanita? ¿Qué es lo que está haciendo usted? ¿Se está levantando recién? ¿Le llenó el despertador más tarde? ¿Ya comenzó el laburo? Déjemelo saber a esta hora de la mañana.
1: ¿Qué estás haciendo a esta hora de la mañana?

0: Mira a tu alrededor, notifica tu posición actual y si no estás haciendo absolutamente nada, tienes que ser sincero igual. Todo sirve en esto que se llama... ¿Qué estás haciendo a esta hora de la mañana?
1: Cuéntamelo todo, ¿qué estás haciendo a esta hora de la mañanita? ¡Buenos días!
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3: Buenos días, Francisco, buenos días, Reinaldo. Camino al trabajo. Oye, ese hombre le van a cortar hasta la luz.
1: ¡Vale! ¡Contenta!
0: ¿Qué estás haciendo a esta hora de la mañana?
4: Hola, Francito, buenos días, buenos días.
1: Hola, buenos días, buenos días.

0: Buenos días para todos los que se están levantando reciéncito, para todos los que comenzaron el día. ¿Qué es lo que está haciendo esta hora de la mañana? ¿Va con el paraguas? ¿Está tomando desayuno? ¿Ya llegó la pega? ¡Cuéntamelo!
1: ¿Qué estás haciendo a esta hora de la mañana?
0: Aquí, Francito, estoy haciendo almuerzo para llevarme la peguita. ¡Qué rico, compadrito!
1: ¿Qué estás haciendo a esta hora de la mañana?
0: 6:56. ¿Qué es lo que está haciendo usted esta hora de la mañana? ¿Ya se levantó? ¿Ya comenzó el día? ¿Entró a la ducha? ¿Salió de la ducha? ¿Se está secando?
1: ¿Qué estás haciendo a esta hora de la mañana?
0: Francito, saludo para Amy. Que se levante, que se le va el auto. Bueno, que va en el auto durmiendo, que despierte, mira. Saludo a Amy, que va en el auto durmiendo. Arriba, arriba.
2: Hola, Francito, buenos días, buenos días. Aquí estamos haciendo el almuerzo a la criaturita. Besitos.
0: ¡Saludito!
1: ¿Qué estás haciendo a esta hora de la mañana?
3: Hola, Fran, estoy acá en mi turno de noche esperando que llegue el relevo porque me quiero ir para casa a dormir porque no he pegado ni un ojo.
4: Buenos días, Francito.
0: Buenos días.
4: Acá en Villa Alemana.
0: Villa Alemana.
4: Al regalón.
0: Mira.
4: Aprovechando que no está lloviendo.
0: Eso. Hay que pasear al regalón, chico.
4: Pero se supone que durante el día va a llover harto.
0: Sí, pues va a llover harto.
4: Así que aprovecho de sacarlo antes de irme a trabajar porque si no después se estresa la guagua.
0: Ay, padre.
4: Que tengan todo un excelente y bendecido día.
0: Póngale bueno.
1: ¿Qué estás haciendo a esta hora de la mañana?
5: Buenos días, Fran. Aquí ya casi lista para salir a trabajar. Despertando junto a la punto 7. Que tengamos una linda jornada. Que no llueva mucho en la entrada y salida de trabajo.
0: ¡Vamos!
5: Besitos.
0: ¡Saludos para usted! ¡Buenos días!
6: Hola, Francito. Buen día. Yo aquí cocinando para el trabajo. Contenta escuchando la punto 7.
0: ¡Vamos! ¡Me encanta!
1: ¿Qué estás haciendo a esta hora de la mañana?
0: Francito, ¿cuál es el número de la terminación de la polla? ¿Alguien conoce? ¿Alguien sabe el número de la lota, de la polla? ¿No? No. Voy a buscar, sobre todo en España voy a buscar. ¿Cuál es el número? Buen día, Francito, acá recién levantándome para ir a dejar a mi hijo al colegio. Buenas, buenas. Buenos días, Francito, llegando a la peguita. Saluditos. Buenos días, Francito, nuestra amiga Carola. Buenos días.
7: Buenas, buenas, Francito. Didi Boyle acá en Villa Alemana. Ya salió el primer viaje, ahora vamos por el segundo. Y así que se multipliquen todo el día, compadre.
0: Buena, compita. Parece que le damos la suerte, compadre. Siempre en la mañanita, mi compadre, le salen los numeritos. Ahí nos salen los viajecitos. Buena, buena, buena, buena. A esta hora de la mañana, usted se reporta con el ¿qué estás haciendo?
1: ¿Qué estás haciendo a esta hora de la mañana?
0: ¡Epa, sí, pues! Vamos a ver cuáles son los números ganadores, ¿ah? ¿Cuál quería jugar usted, oiga? ¿Loto, pollagón? Voy a revisar dónde están los números, corazón de melona, porque no cacho dónde están los números.
7: O sea, siempre me reporto y me salen al tiro los viajecitos, así que ustedes me salen siempre la suerte. Y muchas gracias por eso.
0: Como quiera. Cuando sean las 7 de la mañana, Francito, son las 7.
8: Buenos días, mi niño. Fui a dejar a mi hijo al tren aquí en Villa Alemana y ahora me voy a poner a hacer unas ricas pancutras.
9: Buenos días, DJ Frank. Aquí venimos llegando del aeropuerto.
0: ¡Buena!
9: Pasajeros.
0: ¡Qué buena!
9: ¡Saludos al tío Rodolfo!
0: ¡Saludos al tío Rodolfo! Cuando sean las 7 de la mañana, grítalo fuerte.

0: Francito, son las 7.
1: Son las 7, Francito.
2: Fran, son las 7. Ya voy camino a mi trabajo. Placilla, besito para todos.
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5: Oli, yo aquí terminando de arreglarme para ir al hospital y esperando que mi Mau, mi pareja, se despierte. 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
7: Me quedé dormida. Arriba, son las 7. Buenos días.
8: Uy, son las 7, las 7 son.
9: ¡Son las 7! ¡Vamos por ese pasajero!
10: Francito, muy buenos días. Por acá Miguelín del 8 reportando sintonía. Hoy quiero mandarle un saludo a un colega, a Tiburón Ramos, que está allá trabajando por el lado del Belloto y yo acá por el lado de Laguna Verde. Así que un saludo grande para mi amigo. Y nada, pues somos todos un 7.
11: Pregunta, ¿alguien sabe lo que pasó al Padre Hurtado en Miraflores?
12: Vehículo volcado, amigo. Vehículo volcado. Dirección a Los Castaños. Precaución ahí.
13: ¡Sí! ¡Es verdad! ¡Estoy llorando! ¡Ya son las 7!
14: ¡No aguanto más!
12: Besitos, Miriam, que va camino al turno. Vamos con ánimo el día de hoy. Si es martes. ¿Qué pasa con la lluvia? Nada.

0: Son las 7:04. Hay que levantarse.
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0: Ok, estamos ready, sube el volumen, porque llegó el momento, el momentito de despertar, de motivarte, de ir al trabajo, pero con todas las ganas de motivación.
4: Te prende DJ Franz.
0: Y a seguir bailando. Póngale bueno esta hora de la mañana. 7:05, te prende Villa France, porque vamos camino al colegio, camino al trabajo, póngale.
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0: Usted a esta hora de la mañana se reporta mi sintonía, ¿de dónde está escuchando la Punto 7?

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1: Vayan a seguirnos de DJ France Chile, DJ France Chile. ¿Quién está en sintonía a esta hora de la mañana? Vaya a seguirme ahora mismo, DJ France Chile, o me buscas como Francisco Mori en el Instagram. Yo te sigo de vuelta.
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1: 7 con 10 minutos, 7 con 10 minutos.

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1: Quedamos prendidos, quedamos motivados, quedamos con todas las ganas. Sí, pues para llegar a la peguita. A esta hora de la mañana, señoras y señores, pero llegó el momento de despabilar, como siempre y todos los días lo hacemos. El otro día, la semana pasada, hubo un momento de despabile que quedaron mucha gente pendiente y quiero volver a repetirlo para que toda la gente participe el día de hoy. Con palabras, señoras y señores, con palabras polisémicas. ¿Qué significa eso? Palabras que contengan más de un significado. ¿Ok? Palabras que... ¿Sí? Por ejemplo, Superman. Palabra Superman, el superhéroe y el macabeo de la casa. Tiene dos o más significados. ¡Vamos! A esta hora de la mañana.
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1: Buenos días.
3: Francito, vino.
1: Vino.
3: Vino de venir y vino de bebestir.
1: No. Buenas.
4: El asta de la bandera y el asta del hasta cuándo.
5: Vela. Vela de esa para aprender y vela de un barco.
1: ¡No! ¡Maravilloso!
6: Hola, Franz, el delicioso de algo rico y del cuchi cuchi.
1: ¡Maravilloso, amigo! ¡Maravilloso! Rosa como nombre y rosa como el color de la flor.
7: Buenos días, Franz. Gorreado.
1: Mira.
7: Persona que hace gorros. Y mi amigo Hernán Huerta.
5: Votar.
1: Votar.
5: Votar la pelota. Votar la basura. Y votar por estos zánganos.
1: Mira, votar. Muy bien a esta hora de la mañana.
8: Buen día, llama de fuego, llama de animal y llama de llamar.
1: Maravilloso, palabras que contengan más de un significado. Vamos a ver si están despabilados a esta hora de la jornada, señoras y señores, aquí en tu radio.7. Despabilamos copa, copa de trofeo y copa de tomar. Muy bien, ¿eh? Carta, carta escrita y carta para jugar. Mira, buenas.
9: Lavado, lavado de auto y lavado de la cara.
10: Hola, buen día. Pala, pala de esa para sacar la tierra y pala cagá.
1: Mira, mira, mira.
11: Vela de esa de prender, vela de un yate y vela del sueño de un niño.
1: Maravilloso, maravilloso. Estrella, estrella, por ejemplo, la estrella que está en el cielo, estrella de mar y estrella de se estrelló. De chocar, muy bien acá el amigo, excelente. Mira, muy bien. ¿Ah? Bien. Vacuna, que te inyectas y vacuna, que te vacuno. Maravilloso.
12: Bueno, Francito, buenos días. Tener pajas.
1: Mira.
12: Tener paja de cojera y tener paja de la otra paja.
1: Mira, mira.
13: Buenos días, Francito. Puede ser platillo, un platillo de golpe, un crash, un raid de batería. O también puede ser un platillo.
1: Maravilloso. Maravilloso, compadrito. Lengua, puede ser un idioma o puede hacer la lengua, la lengua. Buenísimo. No, ustedes de verdad que están pero de verdad. Sirena, esa que hace. Y obviamente la sirena del mar. Bajo del mar.
14: Buenos días, Francito. Oye, cerca. De ser cerca de distancia y cerca de reja.
1: Mira, mira. Talla, medida de ropa o talla puede ser una broma. Buena, buena.
15: Pato. Pato de animal y pato de andar pato.
1: Mira, mira.
16: No estoy enojada. Estoy enojada de verdad o no está enojada.
1: Mira,
16: realmente.
1: No. Muy bien, muy bien. Mono, dibujo animados. Andar con los monos y el animal mono. Mira, muy bien. Maravilloso.
17: Género, femenino, masculino o género de tela.
1: Mira.
18: Diafran, pino. Puede ser el árbol o puede ser el pino de la empanada.
1: Mira.
19: Buenos días, Francito. Leo de leer y Leo de Leo
1: caña de, para pescar y caña con el hallazo. Fácil. Buenísimo a esta hora de la mañana. Me encanta. Me encanta.
19: Tóxico.
1: Tóxico.
19: Algo que te puede hacer mal. Tóxico. Alguien que anda con la wea.
20: Pita. Caliente. Mira. Caliente el café y caliente el
1: hot. Mira, caliente muy bien, ah, maravilloso.
21: Hola, Fran. Liga de algo que se puede estirar y liga de un campeonato. Y la otra es elefante.
1: Mira, no.
22: Batería de auto y la batería como instrumento musical.
1: ¡Va!
23: Ladrón y ladrones del Congreso.
1: Mira, no. Maravilloso. Hoja para escribir y hoja de los árboles. Mira, muy bien. Maravilloso. A esta hora de la mañana. Tierra, el planeta Tierra y la Tierra de la Tierra del piso. Cura, cura de curación y de la iglesia. Y también eso cura de Copetín.
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1: Vaso de órgano humano o vaso para tomar. Muy bien, compadre, muy bien, ah, mira. Pelota como balón o pelota de gordino, no, no. Ahí como pelca ese pelota. Ah, sí. Gata de auto, gata de casa. Mira, maravilloso, amigo.
25: Tetera, la tetera de la tarde del Maxi y las teteras que empezaron a aparecer ahora en la mañana.
1: Franza, ¿qué hora llueve para mandar a los chicos del colegio? Mi amor, va a llover todo el día. No tengo la hora exacta, no, no cacho. A ver, voy a hablar con San Isidro, a ver si... No tengo la hora exacta, mi amor, pero se habla y se ha dicho durante todos estos días que va a llover... durante todo el día. Ahora no está lloviendo. Podría mandarlo ahora y después cuando llueve lo va a buscar. No, mi niña, no sé realmente a qué hora va a llover, pero que porque ha estado bien raro el clima, ¿no? Sí.
26: Hola, Fran.
1: Hola.
26: Santiago de un nombre y Santiago de la capital de Chile.
1: ¡Bien! ¡Maravilloso!
27: Curado, curado de sanado y curado de ebrio.
1: Palabras... que pueda contener más de un significado, señoras y señores, a esta hora de la mañana. Mañana puede ser temprano, por la mañana, o mañana, el día después.
28: Francito, buenos días. Privilegio, que es como un beneficio, y privilegio, que es un chocolate muy rico que existe.
1: Maravilloso. Maravilloso, maravilloso. Me encanta. Totalmente despabilados.
29: Francito, pescar. Pescar de ir a pescar. Y el otro, pesca tú y te vais a...
1: Maravilloso, compita. A esta hora de la mañana, aquí en la punto 7, póngale bueno. Ya volvemos. Quédate despabilado. Botón de presionar y botón de ropa. Mira, mira, mira, apuesta que no sabían esa. Chuleta para comer y una chuleta en la batalla. Cita de señorita. De cita de agendar. Son pesados.

0: y de enemigo. ¡Hola, weón! ¡Sale aquí, weón!
1: Francito, buen día, Camauro por acá. Un aviso de utilidad pública. Aquí en la aduana, semáforos apagados.
2: Francito, la que ocupamos casi todos los chilenos, que significa sujeto, significa tonto, significa amigo, significa un montón de cosas.

Lima para la uña, Lima para el limón, Lima. Lima, la capital de Perú. Llave, la llave para abrir la puerta y una llave en karate.

0: Palma, dirección Viña del Mar, a la altura del puente El Quinteño.
1: ¡Hola, mi chica, llegamos también!
2: Saludos, casi todos,
1: en
2: la punto 7. Micro de bus y micro de pequeño.
1: Loco de marisco y loco de...

0: choro, choro de marico y todo.
1: Francito, un bus en pane por Avenida Argentina, dirección a la costa, altura Colegio Juana Rosa, está formando un taco. Precaución a los que vengan de bajada de Santos Osa. Tenemos un bus en pane, dirección a la costa, ahí en el sector de Juana Rosa.
2: Fran, buenos días. Chupar de tomar y chupar de alestético.
3: Fran, es mono de monoto, de monito que mono de monoto.

0: al su juguete y auto para transportarse.
1: Llama de llamar, llama animal.
2: Francito, Avenida Argentina, dirección hacia la costa, desde Colón, está expedito. Está sumamente rápido, así que me invita.
3: Alto, alto de pared y alto de altura.
4: Mancha de suciedad y mancha guata.
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0: estamos de regreso a esta hora de la mañana. Por acá tengo saluditos, sí, pues vamos a ver qué dice por acá. Buenas.
1: Comenzando el día con el mejor ánimo.
0: Buena, compadre.
1: Aquí con uno de los mejores locutores.
0: Gracias, compadre, amigazo. Gracias, gracias por eso.
1: Oye, dígame. ¿Cómo anda la cosa?
0: Bien, pues, bien, aquí estamos. Aquí estamos, compita.
1: Aquí vamos a estar escuchando atento a todo lo que usted diga.
0: Atento, atento, atento, atento, atento, atento. Oye, han vuelto tantos programas, se dieron cuenta que han vuelto, bueno, volvió Alfombra Roja, va a volver Vértigo, están como viendo todos los programas del pasado, ¿ah? Pero usted, sinceramente, en la actualidad, cuando prende el televisor, ¿qué es lo que ve usted? ¿Ve serie? ¿Ve, bueno, en la noche están este famoso realities, están este Fiebre de Canto, hay canales que completamente comenzó el Masterchef en TVN... Comenzó Alfombra Roja, va a comenzar Vértigo. Usted cuando prende el televisor, ¿qué realmente ve? ¿Ah? Porque mucha gente ha escuchado que dice, no, ya sabe que la televisión chilena de verdad que está fomísimo. No es como antes. No es como cuando uno se entretenía con los programas, como que ahora, no sé, pues lamentablemente, yo no sé si es para bien o para mal, pero como que la farándula que ahora que volvió es como que, no sé, se llevan en eso, ¿no? Una farándula, furándola para arriba, farándula para abajo, y a uno ni siquiera lo nombran, po. Por eso me gustaría saber usted cuando prende el televisor, ¿qué es lo que realmente ve en el televisor? ¿Ve noticias? ¿Ve una serie? ¿La tiene prendida para puro escuchar música, nomás la tele?
2: Es que está bueno ver y de repente uno se echa para atrás la máquina, es en rec del estado gigante.
0: Buena, usted ve los programas antiguos, buena, buena.
3: Cuando llego a la casa, la tele está prendida en los canales de deporte.
0: De deporte, buena.
4: Oye, Francito, mira, nosotros prendemos el televisor, pero vemos generalmente así como noticias.
0: ¿Ya?
4: O la escuchamos.
0: Ya, ya.
4: No somos muy buenos para la tele, pero sí en la noche.
0: Ya.
4: Ahora estamos muy, muy, muy pegados.
0: Una serie.
4: Nos quedamos dormidos, de hecho, con... Mea culpa.
0: Mea culpa.
4: Y el día menos pensado.
0: Mira, mira, buena.
5: Hola, Francito, buen día.
0: Hola, ¿cómo estás?
5: Oye, a la gente le gusta el cahuino.
0: ¿Sí o no? Ah, le gusta.
5: Por eso igual salen esos programas, porque a la gente igual
0: los consume. Gusta, le gusta, los consume.
5: El chisme sabroso.
0: Muy bien.
5: Sea cual sea el chisme, le gusta igual. Y le da audiencia.
0: Buena, ¿qué chisme me tiene usted, oiga?
6: Yo prendo la tele y me quedo pegado en el TikTok.
0: En el TikTok, mira.
7: Efectivamente, la televisión chilena es TV basura.
0: Mira.
7: Así que afortunadamente existe Netflix y ahí hay buenas series y buenas
0: películas. Compita.
8: Sí, el chileno es caguinero y es sapo. Si no existieran esos reality acá, que salen con los mismos giles de la farándula.
0: ¿Sí o no?
8: Ya,
0: sí.
8: Ya ocurre la cuestión.
0: Bueno, así está la televisión chilena hoy en día, por eso estamos haciendo la pregunta, ¿no? Porque. Bueno, ahora volvieron muchos programas antiguos. Como dije, ayer se estrenó nuevamente Alfombra Roja, también un programa que obviamente tiene que cahuine. Habla ahí de las personas de la farándula, de televisión. Bueno, y otros programas también que se han ido, hoy en día se han ido estrenando. Como le digo, vuelve Vértigo en otros canales. Ahí está, así está la competencia, ¿no? Igual que todos los matinales, pues.
9: Chuta, Francito, no veíamos tele, pero ahora se prendió netamente porque este cabrito, el amigo porteño del Jonas,
0: ¿ya?
9: Don Jonas, está en Masterchef. Por eso
0: mira,
9: estamos viéndolo, si no...
0: ¡Buena! ¡Mira, buena!
10: Francito, yo me pongo a ver videos en YouTube, en TikTok, cosas así, cosas que me interesan. Porque prendí la tele, lo primero que es cuando uno se levanta temprano en la mañana va a ir a trabajar ahí bien contento. Y lo que es primero que hay, matanza, que esto, que subió esto, que esto otro... Puro drama.
0: Mira.
10: Así que mejor me pongo a ver videos del gatito, no
0: más chistoso, chao. Maravilloso, a esta hora de la jornada, 7:34 minutos a la vuelta. Los pequeños que sí fueron al colegio mandan ahora su audio. Oye, ¿qué pasa con la lluvia? La mitad del colegio no fueron. Porque dijeron que iba a llover torrencial todo el día. ¿Qué ha pasado? No, nada.

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1: ¿Cómo te va con él?
2: 7:39, a la vuelta se reportan los pequeños que van al colegio. Los que ya van camino al colegio a esta hora de la mañana, se reportan. Y si alguien tiene prueba, alguien tiene alguna duda, me lo dejan saber aquí en la Punto 7.

0: 7:42, los pequeños se reportan. 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
0: Llegó el minuto. El momento, señoras y señores, a esta hora de la mañana. Para que todos los pequeños se reporten. +569-3247-6319. Si hay algún pequeño que tenga alguna prueba, me avisa para nosotros ayudarlos. O si algún adulto tiene alguna duda, también nosotros aquí ayudamos. Porque tengo el presentimiento que muchos pequeños no fueron al colegio el día de hoy. ¡Vamos! Vamos al colegio, ¿qué hora es? Sí, vamos al colegio, ¿en dónde es? Buenos días.

0: Aloha.
1: Hola, tío Frank.
0: Hola.
1: Tengo prueba matemática. No. Ayúdame, por favor.
0: Vamos, buenos días.
2: Hola.
0: Hola.
2: Yo sí fui al colegio.
0: ¡Va al colegio! ¡Qué buena! ¿Dónde están los pequeños que van al colegio a esta hora de la mañanita? ¡Mándeme un audio! Más 569-3247-6319. Los pequeños que van al colegio, buenos días.
3: Hola, hola.
0: Hola.
3: Voy al colegio.
0: ¡Epa!
3: Con almuerzo. Y también yo voy con mi amiga Trini y estamos 6.7.
0: ¡Buenos días!
4: Hola, Flan, buen día. Oye, acá en el bus escolar llevo tres chiquillos nomás. No. Y todos los apoderados pensando que sí iba a caer el cielo hoy día. Y mira, no cae ni una gota y se está todo despejando.
0: Sí, oye, está como despejándose, ¿ah? ¿Eh? Está como que la nube es corriendo. ¿Habrá sido esa la lluvia? No, sí, se va a mantener durante el día. Se va a mantener durante el día. Eso de las... durante la jornada van a caer chubascos.
5: Buenos días, voy al colegio. Hoy tengo prueba de lenguaje.
0: ¡Prueba de lenguaje! ¡Vamos, que se puede! A ver, vamos a revisar acá rápidamente. A ver cómo está la situación a esta hora. A ver, vamos a preguntar acá. Estamos revisando cómo está la situación de la lluvia a esta hora de la mañana. A ver, vamos a revisar acá los vilos. ¿Dónde está aquí Viña del Mar? Ok. No, está leve ahora, pero la intensidad comenzaría a eso de la 1 de la tarde, ¿no? 12 del mediodía, 1 de la tarde ya comienza con intensidad. Pero gran parte de la lluvia que viene, ya catalogándolo ya como rojo, como que va a caer harta agüita, va a ser a eso de las, entre las 18 y 20 horas. Ahí comienza 19, 20 horas, 23 horas también, se va a mantener durante toda la noche, ¿no? ¡Vamos!
6: Yo soy Leilani, voy a ir en camino. Mi casa de lluvia.
0: ¡Vamos! Francito anda mucho menos autos. Se nota, dice por acá nuestra amiga Dani.
7: Hola, tío. Voy a ir a mi casa de lluvia.
0: ¡Vamos! ¡Vamos, que se puede! Más 569-3247-6319. Los pequeños se reportan aquí en la punto 7. ¡Póngale! Vamos al colegio, ¿qué hora es? Y vamos al colegio, ¿en dónde es?
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0: Pero por supuesto, a esta hora de la mañana, el minuto de ayudar a este pequeño que nos gritó y nos dijo: ¡tengo prueba de matemática! ¡Ayuda!
1: Hola, tío Frank, tengo prueba matemática, ayúdame por favor.
0: Tranquilo, te vamos a ayudar ahora mismo. Señoras y señores, mira. Prueba de matemática.
9: Recuerda siempre, 1+1, soprole.
0: Mira, maravilloso.
10: 1+1.
0: Mira, muy bien, ¿eh? Maravilloso.
11: Francito, pero en matemática abarca harto, en específico.
0: El amigo, matemática en general, amigo.
12: Amigo, lo más importante es saberse las tablas, saber que 1+1 es soprole.
0: Mira.
12: La mitad de 1 es el ombligo.
0: Mira.
13: Recuerda siempre, la mitad de 1 es el ombligo.
0: Mira, muy bien, ¿eh? Mira. ¿Sí? Señoras y señores, el día de hoy enseñándole matemática que haga el amigo que nos pidió ayuda a gritos.
1: Hola, tío Frank, tengo prueba matemática, ayúdame por favor.
0: Maravilloso, sí. Buena.
14: Acuérdate que el cuarto de uno es la pieza donde duermes.
0: No, maravilloso.
15: Matemáticas, cosas principales que tienen que saber. 1+1, la mejor manera de empezar el desayuno. 2x1 es promoción. 4x4, una camioneta todoterreno.
16: Amiguito, recuerde siempre, 3x2, promoción. 3x2, promoción.
17: 3+3 es 6.
0: Maravilloso, impresionante.
18: Buenos días, Francito. Niño, recuerde que el número más cansado es 60.
0: Sí, y también, para que usted sepa, el número que nunca se vende es el 90. Ah, sí, por si acaso.
19: División simple, cortar a mi mujer en dos.
0: Mira.
20: Buenos días.
7: amigazo, recuerde que la raíz cuadrada es una raíz en forma de cuadrado.
0: Maravilloso, pero no solamente tenemos que enseñar al amigo de matemática. Porque acá me llega urgente, me dicen, por favor, ayúdennos. Hola, buenos días. Saludo a mi hija Danixa, que hoy tiene prueba de ciencias, pero del sistema circulatorio. Mira, mira, señoras y señores. Ya esto se ha vuelto de verdad un espacio para ayudar a todo el mundo. Ayuda, porque son las pruebas semestrales. Sistema circulatorio. A esta hora de la mañana.
8: Y el 59 es el número que siempre está de pie, que después 60.
0: Mira, muy bien, amigo. Muy bien, ¿eh? Maravilloso. Estamos ayudando a dos pequeños, uno de matemática y otro de ciencia, pero el sistema circulatorio, porque se le viene la semestral, le dice por acá, y necesita ayuda urgente.
10: El sistema circulatorio es como estoy. Estoy redondito.
17: Francito, sistema circulatorio. Es un sistema en el cual la sangre circula. Y si no circula, hay que hacerla circular. Así que circule.
0: Mira, muy bien.
19: Francito, el sistema circulatorio, uno come, después va al baño, hace, se lo come la jaiba y después no se come la jaiba.
0: Mira, no.
20: Este es para el niño de matemática.
0: Mira.
20: Recuerde que el indio Montezuma y su señora Doña Flor, una persona muy correcta, fueron los inventores de la suma y la resta.
0: ¡No! Maravilloso, ¿eh? Estamos con dos pruebas el día de hoy. De verdad que es impresionante cómo los niños nos piden ayuda porque confían en ¿no? En el saber del adulto.
21: El sistema circulatorio fue lo que no aplicaron en Carampanque.
0: Mira.
22: Primero, un gran saludo para Basti. Y el sistema circulatorio se paga en marzo para circular con el vehículo.
0: Mira. No.
23: Circulatorio es igual que el sistema nervioso.
0: Mira.
24: Amiguito, el permiso circulatorio se renueva todos los años a través de la municipalidad.
25: El sistema circulatorio se divide en cinco partes. Circulatorio.
26: En matemática, amiguito, usted tiene que decir que hay un número que no tiene cuenta, que es el 50. Y en circulación, cuando uno va en la vía pública, tiene que ir circulando, porque si no, por mataco. Lo de todos los días.

0: más confían en este espacio para que los pequeños les vaya bien en el colegio.
1: El sistema circulatorio es cuando circula, pero si no circula tienen que hacer una operación rápida.
2: Mira, no.
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4: El circulatorio es que no ha pagado la muni para los camiones del aseo y por eso nos tienen en la tarde.
5: El circulatorio es uno de los ramos que le enseñan a los carabineros para dirigir el tránsito. Circule.
0: No, impresionante.
1: 3 más 4 ¿ya? Es 81.
0: No, literalmente impresionante a esta hora de la mañana. A la vuelta me dice, ¿cómo está el taco? Pero de forma de allá de Tusay, machucado. De forma cuica, vamos, ya volvemos. Oye, el B16 de adelante que va en pane.
6: El sistema circulatorio es el marido de la señora Circula.
7: El sistema circulatorio sale más barato en las munis del norte o del sur de Chile.

0: ¿Dónde tenemos taco a esta hora de la mañana? En Cochagua. Vamos a escuchar a nuestros auditores esta la mañana. ¿Dónde tenemos taco? Pero hoy día en versión... En versión de allá de la Alta Escuña.
1: Aquí en Troncos Viejos, mi viejo, me salió verso, sin mayor esfuerzo. No hay taco.
2: Te cuento que acá en Quilpué, estando por acá, nunca han dado por roto y súper lenta la circulación. No les recomiendo venir por acá, boy.
0: ¿Dónde tenemos taco a esta hora de la mañana, cachai? ¿A dónde? A ver, ¿a dónde, vos? ¿A dónde tenemos taco? ¿A dónde tenemos ahí congestión vehicular? Sí, lo que pasa es que con el Mercedes no puedo sacar la velocidad que necesito, ¿cachai? No, con el... No, con el no puedo sacar la velocidad que necesito ando en el... No, esto es... Buenos días.
3: Aquí cerca de la escuela italiana, en el Rolls Royce, hay un poquito de taco.
0: ¿Dónde más tenemos taco a esta hora de la mañana? Sí, de verdad que es impresionante el taco. A mí no me gusta el taco, ¿cachai? Porque...
4: José Ignacio, para evitar estos rotos desastrosos tuve que irme por otras calles, estoy desocupado. Dele nomás, por dentro, eviten las calles de los rotos.
0: Sí. Lo que pasa es que hoy día no puedo sacar el helicóptero, así que me tengo que meterme en el taco, ¿cachai?
5: Hola, ¿qué tal, rotos? Oye, aquí hay tremendo taco en el molo de abrigo. Quiero sacar mi yate, bonito. No saben los tacos. Nada. No puedo sacar el yate, ¿eh? Con el taco.
6: Ay, ¿sabes qué? Ahí está. Es que no quiero ni hablar con roto, chao.
7: Oye, qué cosa más poblacional el taco a la entrada de Santa Inés. Se pasó.
8: Ay, Franz, menos mal que yo tengo solo profesores particulares, amigo. No tengo que estar metiéndome en los tacos, saliendo de casa ni levantándome temprano.
9: Hola, hombre, oye, qué manera de ver taco aquí en la costanera norte, oye. No sé por dónde irme con mi Rolls Royce.
0: Impresionante, ¿eh? Impresionante el taco que tenemos a esta hora.
7: Qué otro, oye, estos poblacionales. Tocando la bocina tan fuerte aquí en Central, oye.
10: Oye, esta gentuza, weón, ¿cómo puede salir con estos cacharros, weón, a hacer el taco aquí, weón? No entiendo yo eso, weón. No me dejan pasar con mi BMW, weón.
0: Oye, yo pensé, yo no sé cómo la gente alcanza para pagar permiso de circulación. Cada vez más vehículos, yo no sé cómo la alcanza, weón.
11: Hola, Fran. Aquí en Curauma hay un poco de taco para salir por la pólvora. Parece que los chiquititos de colegios públicos no fueron al colegio.
12: Opa, hoy voy a Cachagua y hay puros rotos picantes en la carretera. Hoy tacos con esos autos enchilados. Sí, ay, qué asco de gente hoy.
0: Buenos días, Francito. Acá en blanco con Ross no está funcionando el semáforo. Qué terrible, ¿eh? La que está en la esquina de la Chile y el semáforo de la aduana también están apagados. ¿Qué pasó? ¿Se les cortó la luz? ¿Ah? ¿No la alcanzó? ¿No alcanzaron a apagar la luz, acaso?
13: Hola, Francito. Muy buenos días. Espero que te encuentres demasiado bien. Oye, yo no había venido aquí a Valparaíso. ¿Quién venía del taco? No puede ser. ¡Qué horror!
14: Hola, soy la Sole. Aquí estamos en... ¿Cómo se llama este lugar, gordo? Quilpué, así se llama. Hoy está lleno de autos del año 2020. ¡Achú!
15: Buenos días, Frank. Por aquí me rayaron la pintura. Esto es roto ordinario, oye.
16: Que saquen los Fiat de la calle.
0: Maravilloso. De verdad, yo no entiendo cómo la gente puede andar en esos vehículos.
17: Qué rotería más grande, que atro. Oye, bajando calle Lusitania, todo con barro.
18: Pero qué roto andar en auto. Menos mal tengo mi helicóptero que me traslado a todos lados. Me ha roto los Bentley. los Audi, Maserati. Ahí tengo mi helicóptero personal.
0: Francito, cierren la boca porque está cayendo agüita de nuevo. Si está cayendo agüita, me está limpiando el auto.
19: Hola, Fran, ¿cómo estás? Oye, qué manera de haber estos vehículos asiáticos, estos vehículos chinos, oye. Qué manera de haber esos vehículos acá. Esta gente, no sé qué se cree esto.
20: Hola, Francisco Mori, ¿cómo estás? Oye, aquí desde Villa Alemana, calle Victoria, sin tacos. Oye, Francisco, ¿cuándo vas a ir a darte una vuelta a Cachagua para que juguemos un partido de golf?
21: Oye, me acaba de pasar un roto en un B16 entuneado. ¡Qué ordinariedad de auto! ¡Patrón! ¿Qué fue? ¿No?
22: Hola, Francisco, ¿cómo estás, hombre? Oye, estoy viendo aquí el de mi helicóptero que a Agua Santa está bastante despedido. No sé cómo la nana dice que siempre llega tarde porque hay tacos, no entiendo.
10: Oye, gallo, Fran, ¿hasta qué hora tú vas a estar aquí en esta esquina, man?
0: Mira.
10: Cuídame el auto, man, y ahí te doy una propina, ¿ya? Ay, no me lo laves, por favor, que me lo puedes rachar.
0: Acá en la bajada del Chicken hay poco taco, dice la amiga, ¿no? En la bajada del Chicken está poco taco.
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25: Ey, Pancho, buen día. Estos ñatitos que hacen taco por aquí, ¿por qué no se quedan en su casa con su cacharro, ñatito?
26: 1.7
0: 8.05 minutos. Está la escuela con el taco, ¿cachai?
25: Hola, Fran, te habla Vicente Toburaga. Voy acá con mi chofer. Oye, impresionante este, ¿cómo se llama? Pueblo de Valparaíso, ¿no? Estos rotos chilenos que no tienen para pasar esta cable y se le ha cortado la luz, ¿verdad?
27: Bueno, ¿y qué pasa? De 100 pollos cuicos tiene que aparecer unos rotos.
28: Hola, Fran, hoy qué rotería más grande ir a trabajar. ¿Ustedes trabajan? ¿No hacen teletrabajo? ¿Qué pasa?

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4: Pasamos a revisar, mejor dicho, informaciones a esta hora de la jornada. El imputado por el doble homicidio en el sector de Rodelillo de Valparaíso fue hospitalizado tras ser atacado luego de ingresar a la prisión preventiva. El sujeto identificado como CSCC recibió una puñalada en el tórax tras arribar al recinto penal. El hecho ocurrió a 3 días que fuera detenido por la PDI como presunto autor de la balacera que causó 2 muertes y 7 heridos graves en junio. La fiscalía presentó pruebas contundentes, incluyó peritajes de meta, testimonios y también armamentos incautados. Para conseguir la medida cautelar más gravosa de ingreso a cumplir, obviamente el individuo comenzó a cumplir esto, fue el domingo. Pasamos a otras informaciones porque Sernapre mantiene alerta temprana preventiva en la región de Valparaíso por uso de, por el sistema frontal. El episodio más intenso se desarrolla hoy y se extenderá hasta el de la madrugada del miércoles con hasta 60 milímetros de agua lluvia caída en sectores como Valparaíso y Viña del Mar. Pasamos a noticias internacionales porque el presidente de Estados Unidos, Donald Trump, firmó un decreto para reducir el precio del diésel, eliminando restricciones al uso del diésel rojo, más económico y exento de impuesto. La medida busca ayudar a camioneros y agricultores ante el aumento histórico del combustible. Trump anunció la firma con Nebraska, en donde el diésel afecta fuertemente. Se espera que la medida reduzca el costo de los alimentos y productos. Sin embargo, expertos como Patrick de Haman Gasbury advierte que implementar esto no sería una medida que solucione los problemas de inmediato. Vamos con noticias nacionales. El fallecimiento de Nadia Acevedo, de 26 años, a la salida de un supermercado Líder en Puente Alto, ha desatado cuestionamiento hacia la estructura y también los protocolos que tienen, obviamente, estos supermercados. Sus familiares denunciaron una presunta negligencia tanto del personal de seguridad como del recinto, ¿no? También, obviamente, el organismo público. Nadia se desvaneció tras presenciar un robo y falleció pese a la asistencia de sus familiares y la llegada de bomberos. La falta de reacción rápida de los guardias y la demora del traslado, gatilló lamentablemente la muerte de esta muchacha, ¿no? Así como también la ausencia de, obviamente, de seguridad. Walmart lamentó el suceso y activó protocolos de emergencia. 8:12, dejamos hasta aquí la revisión del boletín informativo de las 8 de la mañana.
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0: 8:17 y tal vez.
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0: Ya estamos de regreso, tal vez. ¡Diri! 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Continuamos a esta hora de la mañana porque está la fiebre, incluso ayer vieron páginas caídas, y está la fiebre de lo que es el Cyber Monday, ¿ah? Y ayer lo dije, bueno, y tuvimos un día más para poder seguir comprando. ¿Alguien encontró una oferta buena? Voy a hacer la pregunta nuevamente, porque de verdad, ayer, bueno, obviamente se notificó que hubieron caídas de páginas, problemas con las compras. Hay muchos también que hoy en día trabajan con la inteligencia artificial, y también tuvo problema con la inteligencia artificial con lo que es el WhatsApp de algunas tiendas, ¿no? Porque algunas tiendas uno cree que te habla un ejecutivo, no, es la inteligencia artificial que se está hablando. Pero me gustaría saber si usted encontró el día de ayer alguna oferta, ya compró ya un viaje, encontró algo que uno dice, no, esto estaba bueno. Yo ayer estuve entruciando con algo que me quería comprar y los precios no los encontré tan guau. No lo encontré tan guau, porque yo dije ya, por ejemplo, decía ya casi 20 mil pesos menos, 30 mil pesos menos, ya, lo quería comprar. Le puse agregar a carrito, despacho a domicilio, y me salía 20 lucas el envío. Y dije, ándala. Entonces, no sé si ustedes han encontrado alguna oferta buena que usted dice, no, esto sirve. ¿Cómo están los precios del Cyber Monday? Bueno, hay que tener cuidado también cuando uno ingresa, y sobre todo también que hoy en día existe mucho lo que son las estafas en lo que es internet. Mucha precaución con esto, ¿no? Porque andan algunos links que están ahí dando a conocer que es supuestamente de Cyber Monday, pero no es así. Porque andan algunos URL que son direcciones, ¿no? Direcciones de páginas que lamentablemente son estafas. Así que mucha precaución también, que hoy en día se ocupa mucho. Buenas.
2: Sí, buenos días. Mira, acá en mi casa, mi marido con mi hijo se compraron zapatillas.
0: Zapatillas.
2: Están baratísimas las zapatillas.
0: Buena, buena. Francito, sí, las zapatillas están baratas. Tienes toda la razón la auditora.
3: Me pasó, Francito. Estaba buscando un velador en particular de mi hija.
0: ¿Ya?
3: Y me salía por 21 mil pesos.
0: Ya.
3: Y ya, pues lo eché al carrito. Y cuando voy a ver el envío me salía 19 mil.
0: Sí, pues vio, ¿no?
3: O sea, el velador subió a casi 50 lucas. Así que no,
0: busqué, no conviene. Otro
3: muy parecido y por bueno, el de completa, sí. Y me salió por 30 lucas.
0: ¿Usted en qué más se fija, en qué más se usted busca en estas famosas Cyber Monday y todo lo demás? ¿Busca, por ejemplo, ropa, cosas para la casa, busca cosas personales, perfumes? ¿En qué se enfoca?
4: El sábado vi una máquina. La vi por internet, toda la opción, y ayer también la vi, la misma máquina. Y sería el mismo precio, así que no
0: convenía.
5: Sí, Fran, yo ayer anoche me compré una zapatilla para Almacenes París.
0: ¿Ya?
5: Y me salieron como 40 lucas menos.
0: Mira qué bueno.
5: Así que tengo que ir a retirarla el sábado.
0: Bien, compadre.
5: Una Adidas.
0: Esa es una de las alternativas también, ¿eh? Cuando uno va a llegar a la tienda, no tiene costo. Yo creo que eso es lo mejor cuando uno quiere realmente ahorrar, porque a veces los envíos son los que te sacan ahí la platita.
6: Yo estaba buscando un tiempo para descansar y encontré un spa muy lindo, no, y alma en Concón.
0: ¿En serio?
6: Con promociones para dos personas, así que voy a ir con mi marido.
0: ¡Oh, qué rico! Pase el dato. 932-47-6319, nuestro WhatsApp, para que tú también me comentes. ¿Qué estás buscando? ¿Qué has encontrado?
7: Francito, lo mejor es ir a retirar a la tienda porque sí, he visto varios productos que estaban baratos, pero al momento de hacer el pago termina siendo más caro el envío del producto.
0: Es verdad.
8: Buena, Fran. Yo el mes pasado me compré unos parlantes en audio música.
0: ¿Ya?
8: y ahora con el Cyber estaban 500 pesos más caro.
0: No, ¿en serio?
9: Yo compré una muñeca rusa inflable y me mandaron un...
0: Mira. Inflable. Bueno.
10: Yo, Francito, le cambié zapatilla al auto.
0: Ya, le cambié zapatilla
10: así
0: al auto.
10: Que ahí compré dos llantas nuevas. Estaban baratitas en Falabella.
0: Buena.
10: Y más encima te hacen el recambio ahí mismo, en la tienda.
0: Buena. Oye, igual ustedes pueden mandarme algún dato, ¿no? Para que nuestros auditores también sepan de datos que a lo mejor, por ejemplo, obviamente hay que meterse bastante tiempo, estar ahí investigando, buscando tienda por tienda. Como yo también ayer lo anunciaba, hay tiendas que hacen su Cyber Monday no incluyéndose tal como en Cyber Day, sino lo hacen aparte. Por ejemplo, no sé, hay otras tiendas que lo hacen ahí y tienen sus ofertas vía internet, vía a lo mejor también hay ofertas que están ahí a través también de las tiendas.
11: Hola, Fran. Bien, pues están conversando con esta situación. Sí, pues yo estuve buscando ahí unos lentes.
0: ¿Ya?
11: Con aumento en Falabella.
0: Ya.
11: Ya vos los pedí y bueno, y me llegó, pues. Y me mandaron una lupa, loco, nada que...
0: ¡No! ¡Me está iglesiando! ¿En serio? Bueno, hay que tener cuidado también con lo que uno pide, leer bien las especificaciones, leer bien todo lo que dice. Bueno, pero hay tiendas que están y hay otras tiendas que hacen su Cyber Monday y se unen a estos Cyber Monday, pero no específicamente dentro de las páginas que obviamente son oficiales, ¿no? Son oficiales, sino que ellos lo hacen aparte. Así que también uno puede estar ahí, pero precaución también con todas estas estafas a veces que te llegan, ¿no? Te dicen, oye, teníamos 100% de descuento, 10% de descuento, entra ahora mismo a este link. No. Tenga mucho cuidado con todo eso porque está y existe mucho de lo que es las estafas hoy en día a través de internet. ¡Mucha precaución! ¡8:24! ¡Ya volvemos!
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13: Existe mucho de lo que... Oye, Fran, yo la otra vez compré unas zapatillas negras para mí. Una zapatilla número 41. Las compré todo y cuando llegaron era la zapatilla para niños chicos, para bebés.

0: otro palo.
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0: 8:41. Ya estamos de regreso y pasaba así, pues. Elvis Crespo. 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Sí, y hoy día quiero hacer algo. Señoras y señores, el día de hoy quiero que todos manden un consejo de vida. Sí, un consejo de vida, un consejo para que nos vaya bien, un consejo para que tú puedas andar por la vida de la mejor manera. Por ejemplo, si su señora está enojada y le dice no me pasa nada, usted quédese ahí nomás. No pasa nada. No insista. No pasa nada. ¿Sí? No insista. Un consejo de vida. Un consejo para andar bien. Sí, señoras y señores, a esta hora me gustaría que ustedes me enviaran a esta hora de la mañana un consejo para andar bien. Buenos días.
1: Hola, hola. Buenos días. Un consejo a mis 50 años, decirle a los jóvenes,
0: ¿sí?,
1: que jamás, jamás dejen sus sueños ni las cosas que les gustan por una mujer.
0: Por una mujer.
1: Yo lo hice y estoy más arrepentido. Mira,
2: tranquilo. Hola, Franco. Hola, ¿cómo estamos?
0: Hola,
2: buenos
0: hola,
2: días.
0: Hola,
2: un buen día. Consejo que te puedo dar. Donde comen dos, pueden comer tres.
0: Mira. Maravilloso. Consejo de vida. Sí, consejo de vida para que usted ande bien. Por ejemplo, en la luz roja hay que parar. Mira, muy bien, ¿eh? Excelente. Sí. Con negra es más sabroso, dice por acá el amigo. Muy bien, ¿eh?
3: Ahorren. No tengan hijos.
0: Mira, muy bien, ¿ah?
4: Muy buenos días. Bueno, el consejo que le puedo dar, bueno, primeramente para mi amigo Franco Antonio Naranjo Rojo.
0: Mira.
4: Que nunca más se quede tomando encerrado con el aravena.
0: Mira.
1: Donde comen dos, pueden comer tres. Ah, te va a la casa o estás comiendo sin vos.
0: Mira, muy bien, ¿ah? Muy bien, amigo.
3: Necesito un consejo de vida. El que come callado, come dos veces.
0: Mira.
5: Nunca hay que mirar las personas en menos.
0: Mira.
5: Sea chico, sea abuelito. Y hay que mirarlos todos iguales.
0: Mira, no.
6: Un consejo bueno que vos dan, salgan con parado.
0: Mira, ve por acá, tengo
7: hola,
0: más.
7: Un consejo de vida.
0: Un consejo
7: la
0: de vida.
7: La vida es muy linda.
0: Mira.
7: Para desaprovechar.
0: No.
7: Disfruten.
0: Maravilloso.
8: Consejo de mi abuelo. Nunca alimentes a una yegua que no vas a montar.
0: No.
9: Buenos días, DJ Fran. El consejo que voy a dar, si una de 40 es inalcanzable, búscate una que te cobre 20.
0: Mira, muy bien, ¿eh?
10: Consejo de la vida, nunca olvides de dónde vienes.
0: Mira, nunca olvides de dónde vienes, muy bien, ¿eh?
11: Buenos días, Fran.
0: Buenos días.
11: No dejes para mañana lo que tienes que ser ahora.
0: No, espectacular. Consejos para andar bien en la vida, muy bien, ¿eh? Maravilloso.
12: Si tu mano está mala, cambia de dealer.
0: Mira, maravilloso.
13: Si la vida te da la espalda, toca el poste.
0: Mira.
14: Consejos de la vida. Nunca olvides de dónde vienes. Pero nunca te olvides tampoco a dónde vas.
0: Mira, no. Maravilloso, ¿eh? Maravilloso. Consejos, ¿no? Consejos que pueden ser útiles en la vida.
15: Consejo que te puede salvar la vida. Si tu señora te dice, anda nomás, no vayas.
0: No vayas. Muy bien, excelente. Maravilloso.
16: Entre más delgada es la tabla, mejor entra el clavo.
0: Mira, maravilloso.
17: Consejo de un mecánico. Si una de 32 no aprieta, prueba con una de 20.
0: Mira.
18: Buenos días.
0: Haz el bien.
18: Nunca el mal.
0: No.
18: Te lo dice un viejo de 55.
19: El que te alimenta te come.
0: Mira.
15: Si el río suena, porque los peces están de fiesta.
0: Sí, consejos que te pueden ayudar en la vida. De verdad. Es increíble, de verdad, cómo ustedes.
6: Nunca hay que olvidarse de dónde uno viene.
0: Mira.
6: Porque si no, ¿cómo regresa?
0: Mira, no. Wow. Wow.
20: Francito, me voy a tirar un facto.
0: Mira,
20: escucha
0: facto.
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0: Mira.
20: Está más actualizado que el Waze.
0: Mira, bacán.
21: Más vale pájaro en mano que pagar pensión alimenticia. Mira.
0: Consejos. Consejos. Consejos que te pueden ayudar en un punto de tu vida. Consejos que nosotros queremos traspasar a nuestros auditores.
22: Consejo que me decía mi abuelo: calladito tú, calladito yo, calladito todo el mundo.
0: Mira, no, es maravilloso.
23: Uno, para saber dónde va, tiene que saber de dónde uno viene.
0: Mira,
23: el mejor consejo de la vida.
24: Se trata de cruzar el río. Si no lo cruzas, el oso te comerá.
0: No. Qué maravilloso, estupendo momento de reflexión a esta hora de la mañana. Un momento de reflexión, un momento para nosotros poder entregar un consejo de vida, un consejo de sabiduría a los auditores.
25: No escupas al cielo porque te puede cagar una paloma.
0: No.
26: Dime con quién andas para ir con ustedes.
0: Mira, no, maravilloso. Increíble, increíble.
27: El mejor consejo que me daba mi madre,
0: mira,
27: era: en boca cerrada no entran moscas.
0: No, maravilloso, maravilloso.
28: Si un día no tienes luz en tu casa,
0: mira,
28: es porque te la cortaron.
0: No. Increíble, no, de verdad, en serio.
29: Si te llamas Felipe y perdiste la fe, ahora solo eres Lipe.
0: ¡No! ¡Wow! Amigo, amigo. No, no, de verdad que yo me saco, de verdad, el sombrero. Me saco el poncho, sombrero, todo.
30: Si del cielo cae limones,
0: mira,
30: aprende a hacer micheladas.
0: ¡No!
31: Atrévete. Lo comido y lo bailado no te lo quita nadie.
0: Mira, mira, mira. Mira, maravilloso.
32: Más vale pájaro en mano,
0: mira,
32: que pagar pensión.
0: Mira.
33: No te estreses, las deudas prescriben a los 5 años.
0: Mira, no. Impresionante.
34: Si te cortaron el agua en la casa, anda a buscar agua al río.
0: Mira.
35: Te busques una de 20, 30, 40. No sabes lo que te pierdes con las de 50.
0: Mira. Impresionante. Consejos de vida, consejos de sabiduría, consejos de reflexión a esta hora de la mañana.
36: Más vale pájaro, hermano.
0: Mira, mira, mira.
37: Es más fácil pedir perdón que permiso.
0: Mira, no.
38: Si un día tu suegra va a tu casa, te la fe, échale los peores.
0: Mira, no. Impresionante.
39: Cállate esta, cállate esta, cállate esta. Mira, mira. El hombre cuando puede, la mujer cuando
0: no.
40: Si te sientes completamente ahogado, llora, llora, llora, porque llorando te desahogas.
0: ¡No! Impresionante, ¿ah?
41: Salga con el equivocado mientras llega el indicado.
0: ¡No! Salga con el equivocado mientras llega... ¡No! Impresionante.
42: No dejes para mañana lo que puedes hacer hoy. Mira que mañana te puedes quedar con las ganas lo que te perdiste hoy.
0: ¡No!
43: Si no puedes acceder a una de 40... pídele que te cobre 20.
0: Mira, mira, mira.
44: Fran, Fran, escucha esta, escucha esta. ¡Alecítico!
0: Mira, mira, no.
45: Si tu señora se hace las pestañas y lleva bañada.
0: Mira, maravilloso. Momento de reflexión, momento para entregar sabiduría a esta hora de la mañana. Momento para que cada uno entregue, ¿no? Entregue, sí, lo que sabe.
46: Si te caes en el camino, párate y hazte el tonto.
0: ¡No! Maravilloso.
47: Amigo, si tienes entre 17 y 19 años, tienes 18.
0: ¡No! ¡Increíble! ¡Increíble! Impresionante, de verdad, impresionante. Bueno,
48: si tu suegra está durmiendo y tiene un zancudo en la frente, mátaselo con una pala.
0: Mira, mira, mira.
49: Si la vida te ha tratado duro,
0: impresionante,
49: cámbiala por María.
0: Mira, mira.
50: Si andas corto de plata, es por culpa del cas.
0: Mira, mira.
42: Si llegas a tu casa y tu señora está enojada, es porque alguien le quitó las ganas mientras tú no estabas.
0: No.
51: Oye, Fran, necesito un consejo.
0: Amigo mío, Pídame el consejo antes de irnos.
1: No, no canto con holgura. 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

0: No, amigo, no, no, no, amigo, no, no puede ser. No puede ser, amigo, no puede ser. Chiquillas, ¿qué significa eso, por favor, para el amigo? Que la mujer le haya dicho no tener razón, por favor, por favor. Ayudémosle, amigo, sí, por favor, ayúdenme.
1: Triángulo, ahí su paipillo y...
0: No, no, no, lo está el triángulo.
2: Amigo, si eso te pasó con tu señora, hasta el muerto. Hasta el muerto. No, no, eso no puede ser.
3: Amigo, corre, corre, corre, atento.
0: Amigo, tiene que estar atento a la noche. Tiene que estar atento a la noche, compita. Tiene que estar atento a la noche.
4: Señora,
5: No, dígale al amigo que no le crea. Es mentira.
6: De estar curado.
2: Oh, compadre, cagaste.
6: Te queda poquito, muy poquito.
2: Yo diría al amigo que cuando le den almuerzo, le dé primero al perro.
7: Oye, denuncia, tiro presunta desgracia.
8: Que duerma con ropa.
0: Que duerma, sí, que duerma con ropa. Amigo, amigo, por favor, mañana queremos escuchar tu audio, a ver si usted cómo le fue la noche, por favor, amigo. Mañana te queremos escuchar, amigo, temprano, ¿ah? Sí, queremos escucharte temprano mañana, por favor, amigo mío, por favor.
2: Compadre, si necesita dónde quedarse hoy día, alojarse, manito, yo tengo una pieza extra acá, ¿cachai?
9: Yo que tú duermo con un ojo abierto, cabrón.
10: Compa, deja una cartita, no me quiero morir.
11: Díganle a ese compa que saque seguro al toque.
12: Arranca, compadre, arranca.
13: Meta la presa, porque si no, mañana no vaya a estar vivo.
14: Amigo, para la noche, prepara la lengua.
15: Amigo mío, te van a matar. Ten cuidado en la...
16: Amigo, lo llamamos de funeraria. Los pensamientos, yo creo que pronto manifestarán.
0: ¡Maravilloso! Consejo del día para el amigo. Oiga, un placer haber compartido con ustedes una vez más. Hoy día de lluvia, hoy día de sobaipilla.
17: Ya saben ya, del sobaco al aceite. Ya las tengo listas, las tengo listas, las tengo listas, masaditas, mijito.
0: Ya no, no, váyase, váyase, no quiero, no quiero.
17: Ya, mijito, se las doy dos por una, dos por una, dos por una.
0: No, ya váyase, nomás váyase. Ya, chiquillos, linda jornada. Si les gustó el programa, dejadito para arriba. Me vi, menos, nos reencontramos a la una de la tarde con bote, con salvavidas, con todo por la lluvia que esperando que llegue. Así, si dejamos los cabros chicos en la calle, sabaquemos.
2: Francito, como siempre, un placer. No, un gusto escucharte, con placer. Es más caro.
18: 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Quédate quieto. Cierra los ojos. No veas nada. Y cuando se descuide, llama al 911. Estás en peligro.
0: Ya, chiquillos, linda jornada, linda mañana. Que estén bien. Llega Gustavito Fuente Alma. No te despegues de la sintonía. Chabela. Justo cuando...

0: que pasa es que estábamos discutiendo con mi señora y de repente me miró, se le pusieron los ojos rojos, empezó a transpirar y me dijo: tenés razón, un beso, te amo. Y se fue.
1: ¡No!

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0: ¡Buenos días! ¡Buenos días! Comenzando a la hora que corresponde, a las 9:11. ¿Cómo están? Buenos días. 6 de octubre de este año 2026, hacemos cambio de turno, sale DJ Fran, entro yo, pero después vuelve DJ Fran. Así que bueno, ya estamos al aire completamente en vivo y en directo en este día, martes 6 de octubre. Empieza tímidamente a caer gotitas de nuevo, ¿eh? De hecho, se ve bastante oscuro acá en el plan de Valparaíso. De hecho, está la luminaria pública prendida. Claro, eso es cuando está muy oscuro el cielo, ¿eh? Así que atención, que en cualquier momento empieza a caer con tutti. En cualquier momento llegan las sobaipillas. En cualquier momento empiezan a llegar las sobaipas con mostaza. En cualquier momento, ¿ah? Está oscurito acá, por lo menos en el plan de Valparaíso. Está bastante oscurito, ¿ah? Hasta con la luminaria pública prendida todavía, ¿no? Se oscureció la cosa, así que bueno. Se viene la lluvia. Bien. Como siempre, a nosotros nos encanta estar comunicados con ustedes, estar en contacto con ustedes a través de las plataformas que obviamente tiene nuestra querida Radio.7. Los invito, sobre todo en estos días de lluvia donde pasan varias cositas. Tenemos WhatsApp completamente habilitado. Mándenos fotos, videos, audios, textos. ¿Usted se la quiere dar ahí de Casa Noticia? Hágale nomás, po. Cualquier cosa extraña que vea, ahí lo manda en un video nomás, ¿ah? ¿Eh? O en una fotito. Bueno, ¿cuál es el WhatsApp?
1: +56 9 32 47 63 19.
0: Ese es el WhatsApp. Como lo hacen nuestros amigos por acá, tú puedes hacer... tú puedes dejar tu mensaje, como lo hacen acá nuestros amigos.
2: Buenos días, Gustavito. En Placilla está lloviendo.
0: ¿Viste? Ya empezó ya.
2: Viña está un poco más claro.
3: Buen día, Gustavito.
0: Buen día.
3: Tener la tarde libre y no escuchar tanto mensaje de
0: libre.
3: Tanto...
0: Libre. Amigo, hay que seguir trabajando acá. Supiera todo lo que hacemos acá cuando no estamos en el micrófono. Es harta pega, po.
4: Buenos días, Gustavito. Buen turno, buena jornada. Yo soy un
0: 7. Gracias. Buen día. Bueno, así como lo hacen nuestros amigos, lo pueden hacer ustedes también, ¿ah? ¿Eh? En el +569 3247 6319.
4: Y sacar con Tuti.
5: Gustavito, nos vamos a morir. Aunque se vi en kayak.
0: Oye, llegué yo. Hoy empieza a llover. Así es la naturaleza.
6: Ya, buenos días. Aquí estamos.
0: Ahí va. Buenos días.
7: Muy buenos días, Gustavito. Por aquí Reñaca Alto ya comienza nuevamente las precipitaciones. ¿Sí? Está yendo gotita, Gustavito. Es todo.
0: Ahí está, gracias amigo. Próxima vez que diga ese eslogan lo vamos a bloquear, ¿eh? Sí, porque ese es todo, es de otra radio, amigo. Sí. Tiene que decir yo soy un 7. Sí.
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0: Ese es el final de los audios, ¿ah? ¿Eh? Que es todo. ¿No? De otra radio, amigo, ¿no? Ya. Bueno, ahí está. Ahí se pueden comunicar con nosotros. También tenemos el WhatsApp, ¿eh? Tenemos el WhatsApp, el teléfono, mejor dicho. Tenemos el teléfono, también nos pueden llamar durante la mañana. Conversamos un rato, echamos la talla, todo el tema. 32-235-7707. Ahí está. Todo listo, todo dispuesto. Temperatura a esta hora de la mañana, estamos a los 14 grados, Valparaíso y Viña del Mar. Hoy se espera una máxima de 14 grados, no va a variar el termómetro. Lo que sí va a variar, y ya está comenzando a poquito, son las precipitaciones. 13 grados en Quilpué y en Villa Alemana, saludos para todos los amigos del interior. 13 grados y se fue una máxima de 13 grados. Así que no va a cambiar absolutamente nada. Bien, ahí está. Déjate un mensaje, saludos, reportes, videos, fotos, todo ahí a través de nuestro WhatsApp. Que al regreso ya los vamos a comenzar a escuchar, a leer, a revisar. Ya, para no andar atrasado, vamos a comenzar rapidito con la música.

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0: Oye, buena canción, ahí estaba Coque Núñez, Morena Bonita.
1: Buena, Raulito.
0: Ya, 9:24, te quiero contar que hasta ahora estamos con... Pásanos este dato, Francisco Morio, ¿no? Francisco Morio, ¿pasaste este dato? ¿Pásate? No sé si lo pasó, ya le vamos a preguntar. Bueno, te quiero comentar que estamos con Karena a esta hora de la mañana.
1: Sí.
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0: Ya, ¿qué dice el WhatsApp por acá? A ver.
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0: Ahí está, el WhatsApp completamente activo para que también ustedes se reporten durante esta mañanita. A ver, cariños, para Kelly Arias, ahí, gracias por tu mensaje, gracias por tu sticker, 1, 2, 3, caleta sticker, gracias Kelly. Gracias Kelly. Cariños para Ceci, dice por acá, buenos días. Patricia, ¿cómo te va? Aló, oh, no escucho nada, ahí sí.
3: Hola, buenos días, Gustavito. Mira aquí, yo todavía acostadita con mi nieto, que no está al colegio. Así que tenga un excelente turno.
0: Gracias, que te vaya bien. Aproveche nomás. Aproveche nomás, si puede estar acostado todo el día, hágalo nomás. Es más, si la pueden regalonear, ¿qué? ¿Qué es ahí nomás? Oh, igual de todo. Que... Ya, vamos a ver aquí. Davis, ¿cómo estás, Davis?
4: Buena, Gustavito. Yo soy de código 7. Ah, perdón, yo soy punto 7.
0: No, tampoco, yo soy un 7, amigo.
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0: Estaba mal dicho, ¿eh? Cariño para Gabriela, dice por acá, buenos días.
5: Sí, querido Gustavito, por todo el cuá. Que lo vaya bien, que lo vaya bien.
0: Que nos vaya bien, que nos vaya bien y que nos vaya bien. Que nos vaya bien, que nos vaya bien.
6: Buenos días.
0: Aquí se ve Valpo desde arriba, dice por acá la Yobi. Bonita foto que nos envía ahí de la nubosidad también. ¿Cómo se ve? O sea, alargar en cualquier momento ya va a empezar ahí la lluvia fuerte. A ver, ¿qué más por acá? Hola.
7: ¡Buena, buena! ¡Buena!
0: Nos estamos todos saludando a esta hora de la mañana.
7: ¡Buena, Gustavito! ¿Cómo está, Gustavito? Paga, Gustavito, aquí estamos nosotros, más tristes que un tango. Tuve que vender la joyita. Vamos a hacer la transferencia, ando por aquí por Quilpué. Y ahora nos vamos en Uber a Valparaíso.
0: ¡Oh! Anda a pie ahora, amigo. Pucha, ánimo, amigo, ánimo. Es difícil cuando uno tiene que, por alguna razón, tiene que deshacerse de algo que tanto quiere. Sí, no, cuando uno tiene que vender algo, de repente la situación económica no está muy buena, digamos, y cuando tienes que vender algo, porque sí, o incluso no por situación económica, sino por renovación o algo, yo creo que debe pasar mucho con los que tienen vehículos, pues cuando venden el auto antiguo porque van a renovarlo, y despedirse de ese, ¡cuántas batallas! ¡Ay, ay, ay! ¡Qué lástima dejarte, pero! ¡Qué doloroso! Es como cuando uno renueva el celular también, ¿no? No sé, a mí me pasa, cuando he cambiado el celular, también. Se lo vendo a otra persona y yo como así, cuídalo bien, por favor. Me apañó mucho ese teléfono. ¿Cuántos chats ahí? ¿Cuántas historias estaban en ese celular? Ay, ay, ay.
8: Hola, buen día. Un mensajito para DJ Fran.
0: Ah, ya, para Fran. ¿Estará escuchando Fran o no? ¿Estará escuchando? No sé si está escuchando el Fran, pues no, no sé si está escuchando. Que hasta ahora va a ser otra cosa, pues a ver. Ya, como a mí me gusta saber igual, así que le vamos a poner play ahí para cachar qué mensaje le quería mandar, a ver.
8: En las mañanas tan temprano, cuando pide que la gente interactúe con él, mínimo que conteste. Lee los mensajes y no pesca. Adiós.
0: ¡Ah! La primera queja del día. Ya, se lo voy a pasar a nuestro coleguita, porque no está escuchando a esta hora de la mañana la radio. No sé en qué andará Fran, la verdad. No está aquí en la oficina. No sé para dónde habrá ido. Así que se lo voy a pasar cuando llegue. Si es que me acuerdo. ¿Eh? Ahí estaba la primera queja del día. La primera queja del día. La primera queja del día. Gracias ahí a nuestra amiga. Ya, voy a pasar el mensaje, sí, porque el Fran ya terminó el turno. Sí. Ah, ahí está, ¿o no? Ah, no, se parecía.
6: Buenos días, Gustavito. Muy, pero muy buenos días. Te mando un besito y un abrazo. Gracias. Y muchos saludos a mi nieto Matías. Gracias. Y a mi nieto Sebastián, que están enfermitos, que se recuperen.
0: Gracias. Bueno, se va. Ahí está.
9: Buena, Gustavito, acá en La Peguita, a la tarde al estadio a ver a Colo Colo. Saludos desde Santiago, yo soy un 7.
0: Mira, caen gotitas por allá en Santiago, ¿no? ¿Cómo está la cosa? Probablemente alguien de aquí tenga que ir a Santiago, o esté camino a Santiago ahora mismo. ¿Cómo está la cosa por allá, amigo? ¿Se me puede contar ahí?
10: Buena, Gustavito, aquí estamos en la busca, lloviendo aquí el Puente de los Castaños.
0: Está cayendo ya.
10: Todo mojadito, así que estamos esperando el taller, abriendo el taller de la busca.
0: Cae. Juan Antonio Gustavo. Gracias, amigo, que te vaya bien.
2: Más 56 9 32 47 63 19.
0: Que te vaya bien. Ah, mira, Virginia por acá también nos envió una fotografía ahí de su vista. Tiene bonita vista ahí desde Miraflores. Buen día también. Aquí comiendo pan. Saludos, dice por acá Luis. Eso está haciendo el amigo, ¿eh? Comiendo pancito.
11: Hola, Gustavito. Ya, pues, di dónde están controlando, po.
0: Oiga, me vio cara de Waze, amigo. Oye, aquí el Belloto, todo listo para esperar la lluvia y la tarifa alta para el Uber, dice por acá. Ah, ya. No sé, yo no soy conductor de aplicación, yo soy pasajero, así que por mí que no esté tan alta la tarifa. Sí. Sí, con todo el cariño que les tengo a los conductores de Uber, por mí que la tarifa esté baja porque yo soy pasajero. Sí. Si fuera conductor diría lo contrario. Pasajero. Sí. Así que no, que baje la tarifa.
12: Buenos días, Gustavito. Oiga, abrí mi emprendimiento. Calle acá al centro, barato, calle acá al centro.
0: Oye, va más rato, ¿ah? ¿Eh? Va más rato, yo creo que eso van a ser los Uber de más rato, van a ser unos buenos botes, ¿ah? ¿Eh?
13: Hola, Gustavito, ¿cómo estás tú? Gustavito, ¿qué pasó con la lluvia? ¿Dónde estás? ¿Se escondió?
0: ¿Dónde está? No, se viene la lluvia, se viene con Tuti más rato. Se vienen las pozas, se vienen los kayaks, se vienen los botes. Espérense más ratito nomás, ¿eh?

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0: día.
1: Oye, tremendos temas que te sacaste. Ah, no será muy temprano para... Manso tema ahí. Ah, no, con estas canciones te... Ya. Bien, 9 de la mañana con 42 minutos. Estamos ya completamente de regreso a esta hora acá en la radio.7 en este día martes 6 de octubre. ¿Qué estamos celebrando hoy día? Día Internacional de la Geodiversidad. Eso se celebra el día de hoy. Día Mundial de la Parálisis Cerebral. Y en nuestro país, nada. No hay mucho. No hay mucho el día de hoy. Así que bueno, ahí están esas dos efemérides del día de hoy. Ahí está. Día Internacional de la Geodiversidad y día de Día Mundial de la Parálisis Cerebral. Ya, escuchamos a algunos auditores por acá, bueno, a ver qué nos mandan a esta hora de la mañana. Saludos para Jorge Cortés, ahí está tomando desayuno. Está mandándose una empanada, amigo. Bueno, esa empanada sería perfecta si no tuviera el huevo, ¿eh? Ahí sería perfecta. Bueno, saludos para usted, amigo. Fabi dice por acá, en Miraflores Alto llueve y está heladito, hace frío, dice acá nuestra amiga.
2: Buena, Gustavito. Aquí en Playa Ancha la están tirando con balde ya.
1: ¿En serio? ¡Oh! Ya comenzó lo bueno ya. Comenzó lo bueno con la lluvia. Oye, en Santiago también ya comenzó a llover, ¿eh? Nos decía por acá nuestro amigo Alejandro que nos está escuchando también ahí en la región metropolitana. En Placilla ya está lloviendo muy fuerte, dice por acá Marisela. Ya empiezan a tirarla con balde, ¿ah? ¿Eh? No, si llegué yo y empezó a llover. Llegué yo y empezó a llover.
3: Ya, pues Gustavito, defienda al Fran. Dile a la gente, ¿sabe qué? Nosotros aquí estamos trabajando. ¿Usted cree que estamos pegados en el WhatsApp todo el rato para contestarle? Dile eso a la gente, hombre.
1: No me meto yo ahí, amigo.
4: Tranquilo, que si no le das tú el mensaje, más de alguien se lo va a dar. Pero ya. Esto es algo que me viene pasando hace mucho tiempo.
1: Oh.
4: Que tengas un buen día.
1: Gracias. ¿Ves? Para eso tiene que escuchar radio donde nos manden tanto WhatsApp. Pues. Ahí tiene que poner una radio donde usted sea la única persona que escuche esa radio. Entonces la única persona que la va a sacar al aire va a ser usted. Sí, es que esta radio la escucha mucha gente, po. Por eso tenemos muchos mensajes y obviamente no alcanzamos a sacarlos todos, po. Porque aparte tenemos que contarles cosas, tenemos que contarles noticias, tenemos que tocar música. Claro, para eso tendría que escuchar una radio que no escuche nadie, solamente que la escuche una sola persona. Entonces cuando manden mensajes probablemente va a ser la única persona que van a pescar. Es que no se me ocurre otra idea, po, ¿no? No, es broma. Ya, bien. 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
1: Gracias, Raulito. Tenía que apretar un dedo nomás.
6: Hola, Francito. Quiero mandarte un saludo de acá de Playa Ancha.
1: Pues si no,
6: estoy
1: está el
6: con
1: Fran.
6: Mi hija Denise. Gracias. Mi hija Andrea. Y que seas punto 7. Buen gracias. Día, gracias.
1: Gracias. Oye, me mandaron un reclamo para el Fran y ahora un. Dice buenos días, Francito. El Francito termina a las 9. Sí, Francito está de 6 a 9 y después vuelve a la 1, amiga. La lluvia nos tiene confundidos. La lluvia.
7: Me imagino que no le quedó ninguna duda. Así que si quiere prioridad, va a tener que armarse su propia radio.
1: Me voy a hacer mi propia radio para mandar audio yo mismo y para sacarme yo mismo al aire. Para... Ahí va. Voy a hacer mi propia radio con juegos de azar. ¿Te imagináis? Ya, oye. Hoy día estamos saludando, estaba viendo por acá a Bruno. Bueno, tenemos Bruno y Brunilda. Ese es el onomástico del día de hoy, así que, bueno, saludos para todos los Bruno y Brunilda. Nos vamos a centrar en los Bruno. Bruno, ¿ustedes conocen algún Bruno? Bruno. Bruno. Bruno. Oye, me dice, hablando de Fran, ¿eh? Hablando de Fran, me dice acá, oye, se largó brígido. Ya, ¿dónde? Le voy a preguntar acá, ¿dónde? Ahí está, me dice, se largó, en Alaska se largó. Bruno, ¿ustedes conocen algún Bruno? El onomástico de hoy, Bruno. Origen, o este nombre, mejor dicho, tiene origen germánico y proviene de Brun, que significa moreno, de cabello oscuro o de tez oscura. También se relaciona con la idea de color café marrón, en serio. Bueno, el nombre se hizo muy conocido en Europa gracias a San Bruno de Colonia, fundador de la Orden de los Cartujos. Todo esto en el siglo XI. Ahí está. ¿Conocen algún Bruno, no? Bruno Mars, por ejemplo. Bruno Mars. A ver, otro Bruno.
0: Buenos días, Gustavito. El Bruno Mac. A ver. Gustavito, un saludo a todos los que tienen cocina leña y que echan humo.
1: No, es Bruno, amigo. Bruno. A ver, otro Bruno. Bruno. Bruno Bartichotto, po. Bruno Bartichotto, de verdad. Claro, el hijo de Marcelo Bartichotto.
8: Bruno.
9: Gustavito para los brownies,
10: Hola, amigo. Sí, yo conozco un Bruno. Se llama Bruno Perotti. Saludos para él.
1: Ahí está.
10: Y Gustavito, ¿sabes por qué la gente se siente? Porque tú sacas demasiados audios del Felipe.
1: Ya, pues estamos hablando de los Bruno ahora, bro.
11: Un saludo grande a toda la gente del norte, sobre todo a los que son de Puno.
1: Es Bruno. Es Bruno, ¿por qué me están diciendo otra cosa que nada que ver? Bruno. Mira, Bruno, por ejemplo, hay otro futbolista que se llama Bruno. Claro, Bruno Gutiérrez. Claro, si no me equivoco, era conocido como... No sé si era el mismo, ¿eh? El pájaro Gutiérrez. No, es otro. No, es otro. Nada que ver. Nada que ver. Ese tenía otro nombre. No, era... claro, es más reciente este. Claro, Bruno Gutiérrez. Es otro. Es otro jugador. ¿Qué más? ¿Conocen a otro Bruno ustedes o no?
12: Un saludo para Bruno Díaz. Batman, Bruno Díaz.
13: Bueno, pues ahí no, el Bruno, pues el empleado del que tenía el Batman.
1: Mira. Oye, me dice por acá, el Brunito de los 80, ¿en serio? A ver, el claro, el Brunito, po. El que se parece a Luis Liming, o Luis Liming se parece a él. El Brunito de los 80, ¿sí? Brunito de los 80. El Brunito.
14: Mi perrito que se fue al cielo se llama Bruno.
1: Oh. Ya.
15: Sí, yo conozco un brownie.
1: Brownie shock.
16: Oye, pero el Batman no se llama Bruce Wayne, no Bruno. Po.
1: Sí, pues. El Bruno.
17: Gustavito, yo tenía un compañero en el jardín, más de 40 años atrás. Yo se llamaba Bruno, Jean Bruno.
1: Mira. Oye, mira, recién lo dijeron acá, Bruno Zanetti, po. O Bruno Zaretti, mejor dicho. ¿Saben quién era Bruno Zaretti? Este que salía en H Bahía, este bailarín. ¿Se acuerdan o no? ¡Ah! Acá una auditora lo dijo, ¿el Bruno o el de H Bahía? ¿De veras, po? El Bruno H Bahía.
18: Un saludo para el Brunito de los 80.
19: Está lindo ese niño. Bueno, Diego, un saludo a... Bruno Bartichotto y el zapatero Bruno Rossi, de la marca de zapatos. Eso soy un 7, ¿eh?
1: ¡Buena, Felipe! Buena. Vamos para los Bruno.
20: Buenos días, Gustavito. Mi perro se llama Bruno.
1: Oye, en todo caso, hartos perritos les ponen Bruno, ¿ah? ¿Eh? Bruno es como nombre de perrito también. Este es como la tercera persona ya que nos dice lo mismo. Bruno es como nombre de perrito también.
21: Hola, Gustavito. Perrito, por si no lo sabía, Bruce Wayne, Batman, en inglés es Bruno Díaz en español. Muy bien.
1: Así que bueno, ahí está. Saludos para todos los Bruno el día de hoy. Más rato vamos a saludar a las Brunilda, que también es lo nomás. Brunilda. Hoy tenía una profe que se llama Brunilda. Un amor de personas. Ya, vamos a la música.
2: dicen que no duelen.
1: Vacilos, cara luna.

又又又。Se largó, se largó. Angelito Murciaca, para que le ponga marca, dice paraguas mío, para que no se lo vaya a llevar a alguien ahí. Típico en la pega, uno deja el paraguas y después misteriosamente no está el paraguas. Misteriosamente no

0: está el paraguas. ¿Dónde está la cuñita aquí? Anda inspeccionando ahí nuestra gatita. Ya, oye, saludos para la amiga que había hecho el reclamo para el día y Fran no le gustó la talla que tiramos acá, así que perdón por el chiste. ¿Ando muy pesado con las bromas o no? Sí, parece que ando un poquito pesado con las bromas. Ya, no vamos a hacer más chistes porque... ¡Uy, muy pesada la talla, viste! Muy pesada la talla. Ya, saludos para la amiga, no le gustó ahí la broma que hicimos. Entonces, ya, mis disculpas correspondientes, ¿ah? ¿Eh? Me voy a poner como el... ¡Perdón! ¡No fue mi intención! No, ¿tú me has pesado para las tallas o no? ¿Sí? Parece que estoy muy pesado con las tallas, pucha. Ya, no voy a tirar más talla entonces. Bien, son las 9 de la mañana con 59 minutos. Oye, revisemos antes de irme a la pausa. Hoy día juega la selección, po. Mira, no sabía. Yo creo que estamos tan. No sé si desilusionados, pero como que poco importa la selección o no. El otro día vi un video donde le preguntaban a gente: oiga, ¿sabía que hoy día juega Chile? Y la gente no tenía idea. ¿Sí juega Chile hoy día? Es más, yo creo que más de alguna persona no sabía que hoy día juega Chile. Estoy seguro que una persona debe estar en este momento, más de alguna persona debe estar... ¡Oh! ¿De veras juega Chile hoy día? Juega Chile hoy día. Oye, 23:30 horas, ¿ah? 11:30 de la noche. Hoy día juega Chile con México. ¿Cómo le irá? Ahí vamos a estar viendo, po. Bueno, probablemente yo creo que voy a ver el resumen en la mañana, porque... el resumen en la mañana, porque... No, muy tarde, po, 11:30 de la noche. Tarde igual, po. Bueno, pero para quienes se duermen más tardecito, con el tema del cambio de horario, de horario de verano, ya... Gente que se duerme a la 1, 2 de la madrugada se está quedando dormido. Entonces, bueno, ahí también tiene este partido que va a ser hoy a las 23:30 horas, Chile o México versus Chile. El día de hoy. Oye, pero tenemos otros partidos, ¿ah? Por ejemplo, fíjense que hoy día juega Colo-Colo con Puerto Montt. Hoy día, partido de Copa Chile. Ese es partido de vuelta. Recordemos que en el partido de ida empataron, si no me equivoco, ¿no? Así que bueno, vamos a estar al tanto con eso también. Bueno, hay otros partidos amistosos también, ¿ah? Está Colombia con Perú, que va a jugar el día de hoy. Atención, Angelito, ¿ah? Colombia-Perú juegan hoy día. ¿A qué hora? Es a las 6:45. Ah, no, pero eso es hora de Colombia. Hora de Colombia y Perú. Hora chilena. ¿A qué hora juegan? Claro, hay muchos colombianos y peruanos también, pues entonces ahí para pasarle el dato. Colombia-Perú hoy día a las 18:45 horas. 20:45. Ahí está. Hay una confusión ahí con la hora. Claro, 20 horas con 45 minutos. Angelito, atención, ¿eh? Hoy día Colombia y Perú. Amistoso también del día de hoy. Ahí está. Juega Estados Unidos con Canadá también en esta jornada. Y como les decíamos, juega Argentina también. Argentina-Benín. Claro, hoy día lo importante que va a tener este partido de Argentina versus Benín, que es a las 7 de la tarde, es la despedida de Lionel Messi. Claro, se despide el día de hoy de la selección argentina. Claro, eso va a ser lo que va a marcar este partido, ¿eh? Así que también ahí, para quienes lo quieran ver, hoy a las 19 horas, en este caso, o 20 horas, ¿20? ¿19? ¿Es 7 o 20 horas? Oye, una confusión aquí con las horas. Así que bueno, oye, Colo-Colo ganó pues, el partido de ida con Puerto Montt, así que va con ventaja ahora. De vera ganó, pues, me estaba confundido acá. De vera, Colo-Colo ganó el partido de ida, pues, en el estadio Chinquihue. Ahora va a jugar el partido de vuelta con esta ventaja y con otra ventaja también, que es jugar ahí en el estadio Monumental. ¿En el Monumental juegan o no? ¡Oh, otra confusión más! ¡Uy, otra confusión más, o no! ¿Juegan en el Monumental o no? Es que ha habido tanto cambio. A ver, acá está. A ver, juegan. En el Monumental, se juegan en el Monumental. Claro que hay partidos que lo jugaron ahí en el Estadio Nacional. Así que bueno, eso es lo que se viene para el día de hoy. Oye, además hay UEFA Nations League. Claro, hoy día también hay Liga de las Naciones de Europa. También con partidos bien interesantes, ¿eh? A ver, por ejemplo, tenemos Inglaterra con República Checa, 3 de la tarde con 45 minutos. Ya a la misma hora, otro partido bien interesante. Croacia versus España. ¡Y olé! Así que bueno, eso es lo que se viene para el día de hoy.
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0: Oye, viste por acá, dice: mira, más encima te andáis confundiendo y estáis tirando tallas pesadas. ¿Qué te pasa? Dice acá.
1: Sí, haciéndome daño.
0: Parece que me voy a pedir vacaciones. Llamo a la música.

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3: Bien, revisamos noticias a esta hora aquí en la Radio Punto 7. Son las 10 de la mañana con 7 minutos. Vamos a temas del ámbito regional. Bueno, el desalojo de la toma Yevide en San Felipe fue aplazado por 24 horas debido al sistema frontal y al funeral del carabinero Jaime Urrea, fallecido en Quilleco, por lo que se realizará este jueves 8 de octubre. La decisión fue adoptada tras una reunión de coordinación entre la Delegación Presidencial Provincial, la Municipalidad, Carabineros, ESVAL y otros organismos involucrados en el procedimiento. El delegado presidencial provincial, Sebastián Caldera, explicó que la medida responde principalmente al sistema frontal que se aproxima a la zona, bueno, y al funeral del carabinero fallecido en Quilleco, Jaime Urrea, por lo que se resolvió no concretar el operativo durante la jornada de precipitaciones y por el duelo institucional de la institución policial. Bueno, en este sentido, la autoridad aseguró que el desalojo se mantiene y que la decisión busca evitar que las familias que todavía permanecen en el lugar sean retiradas bajo condiciones climáticas adversas. Bueno, la postergación ocurre luego de que durante los últimos días numerosas familias comenzaran a abandonar voluntariamente el terreno y a desarmar sus viviendas. De acuerdo con dirigentes del asentamiento, actualmente quedarían entre 40 y 50 viviendas habitadas correspondientes a personas que, según aseguran, todavía no tendrían un lugar donde trasladarse. Bien, vamos a temas del ámbito nacional. 9 años después de quedar como el único diputado que votó contra la ley Cholito, el presidente José Antonio Kast vuelve a quedar enfrentado a la normativa. Esta vez desde La Moneda y por una decisión presupuestaria, su gobierno propone reducir en casi 86% los recursos del programa encargado de financiar su implementación. El recorte abrió un nuevo flanco para el Ejecutivo en la discusión del presupuesto 2027 y activó una ofensiva de parlamentarios de oposición que buscan revertir la decisión durante la tramitación en el Congreso. Las cifras explican la magnitud de la controversia. El programa de tenencia responsable de animales de compañía, dependiente de la SUBDERE, pasa de 3.635 millones en 2026 a solo 514 millones el próximo año, una caída de un 85,8%. Bueno, el fondo concursable establecido en la propia ley 21.020 tampoco queda indemne. Baja desde 631 millones hasta un máximo de 150 millones, una reducción de un 76,2%. Bueno, el tijeretazo es todavía mayor cuando se mira cuánto dinero quedaría disponible para ejecutar acciones en terreno. Mientras el programa pierde la mayor parte de sus recursos, los honorarios destinados a su administración no disminuyen. Al contrario, pasan de 210 millones a 216 millones para 5 personas. Esto significa que este ítem, que durante 2026 representaba cerca del 6% del presupuesto del programa, pasará a concretar aproximadamente el 42% de 2027. Bueno, el ajuste, como les contábamos, termina golpeando principalmente los recursos restantes para transferencias a municipios y otras entidades. Allí la caída es desde aproximadamente 2.794 millones hasta cerca de 149 millones, un desplome de un 94,7%. Bueno, de hecho, es justamente desde esos fondos que se pueden financiar acciones como esterilizaciones, vacunaciones, desparasitaciones, registros y campañas de educación sobre tenencia responsable. Bueno, por eso, más allá del 86% que concentra la discusión política, la reducción de los recursos potencialmente disponibles para llegar al territorio bordea el 95%. 10 de la mañana con 11 minutos, a tener mucho cuidado ahí en la conducción. Bueno, sigue lloviendo hasta ahora, estas precipitaciones deberían aumentar con el transcurso de las horas, así que con eso obviamente llamamos a la precaución, sobre todo a quienes están en tránsito a esta hora de la mañana. Bien, hasta aquí las noticias en este boletín informativo en la Radio.7.
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1: ¡Tremendo! Ahí estaba la música de Marco Antonio Solís, Invéntame. Invéntame. ¡Ay! ¡Oh, canciones de lluvia, ¿no? Así como para la lluvia. Siempre bienvenida a su canción romántica, ¿no? Ahí tomándose un cafecito, un tecito, alguna cosita ahí. Agüita de hierba. ¡Ay, ay, ay! Ya, oye, me preguntan acá si va a llover todo el día. Sí, efectivamente, va a caer agua todo el día. De hecho, revisando acá el pronóstico, fíjense que para hoy día se esperan. Se espera harta agua. No, 50 milímetros. Y de hecho, se espera que la intensidad vaya aumentando durante el día. Lo más fuerte de las precipitaciones lo podríamos tener en la tarde, tipo 7 más o menos, incluso un poquito antes. Pero acá, por ejemplo, viendo el radar. ¡Ay, ay! El radar, viendo nuestro satélite que tenemos acá apuntado hacia. Claro, en la tarde-noche podrían aumentar las precipitaciones. O sea, si ya en la tarde o durante este rato se siente más o menos fuerte, en la tarde va a ser más fuerte todavía. Así que bueno, mucha atención con esto. Esto estaría declinando el día de mañana temprano, tipo 6 de la mañana. Ayer habíamos dicho que iba a ser como a las 12 del día más o menos. No, esto va a declinar tipo 6 de la mañana, estarían declinando ya las precipitaciones. Va a caer agua durante toda la madrugada también, durante toda la madrugada de mañana 7 de octubre. Así que queda mucha agüita todavía, mucha agüita. Mucha agüita.
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1: Oye, nos mandan distintos videos pues, también por acá, a ver. Ahí se largó ya, pues. Está cayendo agua. Está cayendo el cielo, dijo el Chicken Little. Gracias, amigo Kevin, ahí por el video también, ¿eh? 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
1: 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Ay, ay, ay. Ya, oye, por acá, este era el audio, ¿no? Sí.
2: Buenos días, Gustavito.
1: Hola.
2: Día lluvioso.
1: Sí.
2: Oiga, no es que Bruno sea nombre de persona y animalito, sino que la gente está humanizando a los animales, que es otra cosa. Uh-huh. Porque he escuchado nombres de personas en animales y mucho últimamente.
1: Nombres de personas en animales. Nombres de personas en animales. Pero siempre ha sido así, ¿o no? ¿Qué nombre es como de animal nomás? ¿Qué nombre es de mascota, mascota nomás? Porque, por ejemplo, no sé, mi gato se llama Tommy, que es como Tommy, generalmente a los que le dicen Tommy viene de Tomás. Claro. ¿Qué nombre es como de mascota, mascota todo esto? Sí, porque claro, mira, tres, cuando estábamos saludando a los Brunos, claro, como tres, cuatro personas me dijeron, no, mi perrito se llama así, Bruno. ¿Será verdad eso, no? Que ahora a las mascotas le estamos poniendo más nombres de personas. Es que ahí está la duda, pues ahí me queda la duda. ¿Qué nombre es de animal nomás? ¿Cachupín? Yo, ya, ese sí. Cachupín. Pues. Sí, yo te imagino, hay una persona tenga nombre Cachupín ahí. Bueno, viene a hacer el trámite. ¿Cuál es su nombre? No, Cachupín. Claro, ese sería como nombre de mascota nomás, Cachupín. Pero incluso es más de perro, porque el gato no se le pone ese.
3: ¡Oye, la señora! ¡Qué come! Que uno le quiere poner el nombre que uno quiera a los animales. El mío se llama Antonio.
1: ¿Antonio, viste? Mira, ¿viste? Dice, mi perro se llama Gary, por Gary Medel, ¿viste? Dice por acá Lorena. Mi perro se llama Goku. Ya, ese es como el nombre... Claro, porque no sé si una persona se llamará Goku. Goku. Pero sí un personaje se llama Goku. Ah.
4: Toda la razón, la auditora ahí, Gustavito. ¿Mm? Aquí hay mucha gente que está humanizando a los animales. De hecho, hay parejas jóvenes que no quieren tener hijos y se conforman con una mascota.
1: Yo soy ese, pues, amigo. ¿Cuál es el problema? Ah, ese es el problema. Yo soy ese, amigo. no, pero hablando en serio, a ver, mira, estoy haciendo un poquito de memoria con las mascotas que yo he tenido en mi historia. A ver, espérate. Tuve una perra que se llama... Hoy no me acuerdo. Ya, por ejemplo, acá la gata que tenemos en la radio se llama Cuñita. Cuñita, ya, ese es como nombre de mascota. Alguien, una persona que se llame Cuñita, no conozco.
5: Gustavito, mi perro se llama Candado. Inglés compuesto.
1: Candado.
5: Español. Candado.
1: Ya, ese nombre no lo podría tener, o creo yo no lo tendría una persona. Claro, aunque uno nunca puede decir nunca, porque... Uno ha visto casos ahí de personas que les ponen unos nombres bien fuera de lo común. Mira, ¿viste? Mi gato se llama Félix, po. Claro, porque ese nombre también es como para mascota, po. A pesar de que hay personas que se llaman Félix, pero también el nombre de mascota. Y esto es por el personaje que es el gato Félix, po. O sea, los dibujos animados. Por ejemplo, Tommy, o Tom, mejor dicho, Tom. También, claro, Tom y Jerry.
6: A mí mi señora me trata como mascota el fin de semana. Cuando llego tarde me dice, ya, él es curado, perro, con.
1: Ya, pero ¿cómo se llama tu mascota? ¿Cómo se llama tu mascota? ¿Y qué nombre es como solamente de mascota? Mira, por ejemplo, mi gata se llama Mila por milanesa. La otra se llama Musa y el perro se llama Loki. Ya, esos son como nombres 100% para mascota. ¿Sí? ¿Habrá alguna persona en el mundo que se llame Mila? De milanesa. Hay personas que le dicen Mila, pero es Mila por Camila. Camila es Mila. Wow. Yo he escuchado en algunos casos, ¿no?
7: Ay, Gustavito, yo tengo a la Bruna María Paz, al Gaspar Abelardo, a la Rosita del Carmen, que son perros. Después tengo dos gatos, que tengo a la Juanita María y tengo a la Lulu. Y tengo un conejo que se llama Guadalupe del Rosario. Guadalupe del
1: Rosario. Sí. Bueno, es que muchos nombres de las mascotas también son a lo mejor de personajes, de alguien que salía en la tele, cosas así. Bueno, aquí la Cuñita igual tiene un nombre de persona, porque es Cuñita Patricia. Entonces, así le pusieron, pues. Cuñita Patricia, ¿viste?
8: Hola, Gustavito. Mi perrita se llama Pitufina y la otra se llama Laika.
1: Laika. Laika, Laika es el nombre de mascota.
8: Laika. Gustavito, mi gatito se llama Clemente Demetrio.
1: ¿Viste? Es el nombre de persona, vos. Es una persona.
8: Y mi gatita se llama Pepa. Pepa. El gatito que estaba regalando el otro día, que tú subiste la foto al estado, ¿ya? Él se llama Nathan Yahur. Mira. Así se llama el gato.
1: Oiga, ¿cómo le fue a todo esto? Usted fue el que mandó el gato el otro día. ¿Cómo le fue con eso? ¿Llamó a alguna persona o no?
9: Hola, señora. Si ella no sabe que los animales son más humanos que uno, ¿cómo los vamos a estar humanizando? Ellos tienen más sentimiento que los humanos, yo creo. Más sensibilidad, más empatía. El ser humano es una bestia.
1: La Bella y la Bestia.
10: Buena, Gustavito. Mi perro, que es una quita, se llama Máximo.
1: Máximo,
10: ¿viste? Meridio Arancillo.
1: Ahí está.
10: Mi otra perrita se llama Blanca, ¿sí? Porque es blanquita. Mi gata se llama Alvita, porque es blanca y negro, que es del color.
1: Ya, oye, a todo esto, a propósito de lo que estábamos hablando, ¿cómo se llama tu mascota? ¿Y qué nombres son de mascota? Así como 100% de mascota. Porque, por ejemplo, yo durante siglos he escuchado el nombre Toby. Y Toby es nombre de persona, pero lo he escuchado en muchos perritos, el Toby. Es el nombre de persona, ¿no? Y de personaje también, por el Toby de la... ¿Cómo se llama? De la muñeca Lulú.

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0: Mi casa en el árbol se mojó con la lluvia. Ya, estamos de regreso, 10 de la mañana con 40 minutos. Tremenda canción ahí, Jorge González, Mi casa en el árbol. Mi casa en el árbol se mojó con la lluvia. Oye, ya comienza a aumentar la precipitación, ¿eh? Nuestro colega Francito anda en Playa Ancha ahora, me manda un video de lo fuerte que está cayendo la precipitación, sobre todo en las partes altas, ¿eh? Así que mucha atención con eso, porque bueno, esto también obviamente ha ralentizado el tránsito en algunos puntos de lo que es el Gran Valparaíso, o las cinco comunas que comprenden el Gran Valparaíso. Así que ya en algunos laditos se comienza ahí a ralentizar un poco la cosa. No es que haya taco, pero sí ya se comienza a poner un poquito más lento, porque obviamente los vehículos ya empiezan a tener una velocidad más moderada. Claro, a ir más lentito, ¿eh? Para, digamos, no tener ahí algún problema con lo que es el tránsito. Así que bueno, no tenemos, afortunadamente, no tenemos incidentes que contarles a esta hora de la mañana. De hecho, el tránsito está bastante normal, por ejemplo, en las principales rutas, Camino a la Pólvora, Ruta 68, Vía Las Palmas, Ruta 64, Autopista Troncal Sur, tránsito completamente normal y expedito a esta hora de la mañana. Como siempre, les recomendamos para estos casos bajar ahí la velocidad y conducir con mucha, mucha precaución. Vamos a estar muy atentos si más ratito se forman estas típicas pozas ahí en algunos lugares, sobre todo en la Avenida España, que ustedes saben que ya después de cierta cantidad de agua ya es preferible pasar en bote que... es preferible pasar en bote que... que en vehículo, ¿ah? Pero bueno, eso lo vamos a ir descubriendo durante el día. Ya, de hecho acá revisando, Viña del Mar hay más puntos ahí que tienen algo de congestión, ¿ah? Por ejemplo, calle Limache, yo diría calle Limache entre calle Ocoa, claro, ahí en la entrada de Limache, hasta el sector del Rodoviario. Ahí tenemos tránsito un poquito lento hasta ahora, también en Viana. Bueno, no tanto tampoco, pero sí un poquito... hay un poquito más de vehículos ahí entre calle Quinta y Bon Scrothers. También Avenida Valparaíso, obviamente esto en sentido contrario, que ahí sí que está lento. Claro, entre Ecuador y Plaza Sucre. También ahí está lentita la cosa en ese sector de Viña del Mar. Valparaíso está mucho más tranquilito, ¿eh? Salvo algunos puntos ahí, como siempre la Avenida Francia entre Condel y Yungay. También está medio lentito ahí. Simón Bolívar entre Colón y Pedro Montt. Uruguay entre Victoria y Avenida Brasil. También ahí está algo lentito en esas calles. A lo mismo la Avenida Argentina, también ahí en dirección a la costa. También ahí está un poquito ralentizado el tránsito. Pero nada en otro mundo, ¿eh? Así que bueno, vamos bien hasta ahora. Vamos bien hasta ahora. Vamos bien. 1.7. Bien, te quiero contar que... Oye, a todo esto, sáquenme una duda. Estaba buscando por acá información y no la encontré. Pero lo vi el día de ayer. ¿Calle Márquez está habilitada o no? Porque ayer creo que la cerraron por algún rato porque habían problemas ahí. Se deslizaban mucho los vehículos por calle Márquez. Esto en Valparaíso. ¿Todavía está cerrado o no? Ayer creo que se cerró en algunos momentos. Pero ahí sí nos pueden contar ahí quienes vivan cerca o ya está con tránsito normal esa calle. Claro que el problema es... se pone más difícil con el tema de los adoquines, pues. Claro, cuando llueve, entonces con los adoquines se pone más difícil ahí. Es más difícil conducir cuando la calle es de adoquines que cuando es de asfalto. Es más refalosa. Ya, ahí nos van contando. Oye, otro punto que tenemos congestión también es, bueno, que ya nos hemos ido familiarizando con este, es calle Clave. Así que también ahí tenemos algo de taquito en ese lugar.
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0: Ahí está. 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
2: Gustavito, yo pasé ayer en la tarde, como a las 5 y tanto,
0: ¿ya?
2: Por calle Márquez y estaba habilitado.
0: Ya, fue por un rato.
2: Hay un
0: entonces,
2: lechero, ¿no? Que dice no entrar, no, dice desvío, pero dice cerrado. Cerrado. Entonces parece que el letrero lo dieron vuelta, porque está cerrado para la otra calle, no para Márquez.
0: Ah, ya. Ya, lo cerraron para la otra calle entonces. Ya, ahí está. Ya, vamos a averiguar bien eso, me quedo con la duda ahí. Claro, aparte lo pregunto porque lo vi en estos típicos portales de internet, entonces, claro, ahí siempre queda un poquito de duda también. Oye, mucha atención, estoy viendo algo por acá, se los voy a comentar de inmediato, esto nos llega recién acá a la radio. está cargando acá esto. Hoy día lo que sí está lento es el internet acá. Está muy lento el internet hoy día, así que hay cosas que se demoran acá en llegar. Claro, está descargando por acá. Hoy me siento como en los tiempos antiguos. ¿Se acuerdan cuando uno bajaba una canción y se demoraba como 5 minutos? Duraba más en descargar la canción que en lo que dura la canción propiamente tal. Ya, oye, que está lentísimo el internet. Claro, que es un aviso. Déjenme a ver si me cambio acá de internet. Oye, está lenta la cosa. Ya, ¿dónde fue? En Valparaíso, si no me equivoco, ¿no? Esta alarma. Perdón, chiquillos, la demora. Es que cuando está lenta la cosa, que hay que... claro, aquí está. Ah, ya. Esto es, si no me equivoco, Cerro de Delicias, ¿no? Algo pasa ahí, Camino a los Ingleses con las Orquídeas. Ya, esto es una alarma de bomberos de recién, ¿ya? Así que vamos a estar revisando ahí de qué se trata eso también. Ya, todavía no hay información ahí, pero al parecer se trataría de un incendio, ¿verdad? Pero lo vamos a estar averiguando. Claro, clave 1-1 en Camino a los Ingleses con las Orquídeas. Eso es en el Cerro de Delicias, si no me equivoco. Claro, Cerro Delicias. Ya, lo vamos a estar averiguando también ahí. Si usted tiene antecedentes, está cerca ahí del lugar. También ahí nos puede enviar alguna foto, video o algo también para poder comentárselo acá a los auditores.
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0: Ya, vamos con un poquito de música. Y al regreso seguimos con más respuestas de lo que estábamos hablando hace algún rato, ¿eh? De los nombres de mascotas. Ya volvemos.

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10 de la mañana con 53 minutos. Ay, está lloviendo fuerte acá en el plan de Valparaíso. Ay, está lloviendo fuerte, fuerte, fuerte. Ya son las 10 de la mañana con 53 minutos en este matinal de la Punto 7. Oye, finalmente lo que les comentaba hace algún rato y donde estaba trabajando bomberos, se trata de emanación de humo desde el departamento en un piso 11. ¿Ya? Así que, bueno, está trabajando bomberos ahí en ese lugar, camino a Los Ingleses con las orquídeas.

0: También ahí por la fotografía para graficar un poquito también lo que ocurre en ese lugar, ¿eh? Gracias, gracias, gracias totales.
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0: Ya, oye, vamos con la última respuesta de la pregunta que estábamos haciendo hace algún ratito sobre nombre de mascotas. Claro, una auditora dijo, oye, pasa ahora, yo recuerdo que hace mucho tiempo es así, pero decía, oye, ahora las mascotas como que se les pone más nombres de personas, como que se da cada vez más eso. Ahora, yo recuerdo que eso se hace mucho, mucho tiempo, que cuando era chiquitito, tuve un perrito que se llamaba Toby. Toby, pues Toby es nombre de... el nombre como de persona igual, pues, ¿no? El Toby. Por ejemplo, otro nombre de mascota que también es de persona, y también yo lo he escuchado hace muchos años, es Silvestre, pues. Silvestre, pues, nombre de persona. Silvestre Dangón. Silvestre Stallone. Claro, pero porque hay muchos gatos, sobre todo, que se llaman Silvestre por el gato que salía en Silvestre y Piolín, por Silvestre el gatito. Ya, vamos con mensajitos, ¿ah?
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0: Ahí está. Bueno, ¿cómo se llama tu mascota? Estamos preguntando a esta hora de la mañana para ver si esto es verdad o no, de que ya cada día las mascotas tienen más nombres de personas, o claro, nombres que puede tener uno, o nombres de mascotas propiamente tal. Claro, claro, estaba viendo por acá. De hecho, por ejemplo, ya, yo le pregunté a la inteligencia artificial en este rato. Y por ejemplo, el nombre Bruno, que es el onomástico el día de hoy. Hay más mascotas que se llaman Bruno que personas que se llaman Bruno. No, es verdad, ¿verdad? Ya, oye, dice por acá, mira, mi perrito, por ejemplo, se llama Darka. Darka, yo lo escuchaba en personas también ese nombre. Y el otro, Toffy. Ya, ese no. Ese es como el nombre de mascota, ¿no? Ellos ya están en el cielo, se les extraña mucho. Ahí está. Mira, mis perritos se llaman Luna, también es nombre de persona. Estrella, también es nombre de persona. Dobby, ese no lo he escuchado en persona. Y Titi. Ah, ese sí, que es como un diminutivo también de persona. Sí. Vamos con más por acá, ¿eh?
2: Hola, Gustavito, buenos días. Mira, yo tengo 8 mascotas, 2 perros, ¿ya?, y 6 gatos. Los perritos se llaman el Lucas y la Flo. Y los gatitos se llaman la Siri, el Julio, el Félix, el Percy, la Vi y la Amalia.
0: Mira, ¿viste? Ahí está, mira, nombre de gato típico, que es como para mascota, pues. Claro, no hay alguna persona que se llame Pelucita, pues. O Pelusa. Pero ese es como nombre sí de mascota, ¿no? El Pelucita. O Pelusa. Claro, ¿cuál es el otro? Copito también, pues. Copito. Copito, alguna persona que se llame Copito, ¿te imaginas? Oiga, vengo a escribir a mi hijo. ¿Cómo se llama Copito? Yo diría que es como bien mixta la cuestión, ¿eh? Sí, yo diría que es como bien mixto.
3: Hola, Gustavito, buenos días. Yo tengo 3 salchichas. Bueno, 2 salchichas y medio, porque el otro es salchicha peruano. Se lo dieron como salchicha y después no era nada salchicha. Y ese se llama Toby.
0: Era bien esa.
3: Y el otro se llama Nala y Simba.
0: Ahí está. Oye, por ejemplo, mira, ya, Firulais, ese es como de perro. Pero ese es más meme, diría yo, ¿eh? El Firulais. Chocolo, también hay muchas personas que a sus perros le ponen Chocolo por él. Bueno, el perro Chocolo, po. Ya, ese es el nombre de mascota, papá. O sea, ese es como un nombre 100% para mascota. Ya imagino una persona que se llame Chocolo. Hola, ¿cómo se llama usted? No, Chocolo Pérez. ¿Te imaginas?
4: Hola, Gustavito, yo tengo a mi Pelusa, a mi Carlota y mi cachorro que se llama Tommy.
0: ¿Viste? Ahí tenéis Carlota y Tommy, pues, nombres de personas, ¿viste? No, sí, es bien complementario el tema de los nombres, ¿ah?
5: ¿Eh? Hola, Gustavito, ¿cómo estás? Buenos días. Bueno, yo tengo 2, uno se llama Duque y el otro se llama Rocky, son perritos. Duque. Y mi gatita se llama Pepi.
0: Duque, ¿viste? Duque, por ejemplo, no lo he escuchado como nombre, pero sí como apellido. Acá, por ejemplo, en la radio tenemos un colega que trabaja en prensa que el apellido es Duque. Claro.
6: En todo caso, Gustavito, con algunos nombres que le están... Prefiero que le pongan Pelusa o Tomba al niño en vez de nombre de persona, porque sí. Le están poniendo

0: los nombres que qué te digo a los niños, oye.
1: No, pero por eso ya, por ejemplo, ahora se da, yo diría que siempre, ¿eh? No solamente ahora, yo diría que siempre se ha dado esto de ponerle nombre de persona a las mascotas. Pero se imagina, fuera al revés, que a las personas nos pusieran nombres que son de mascotas. Ay, te imaginas, ¿no? ¿Cómo se llama usted? No, me llamo Michi. Me llamo Michi. A ver, ¿cómo se llama usted? No, a ver. Me llamo Orejitas. Naranjito. Calcetín. Ah, ya. Como el perro de Bacán, como tú, ¿te imaginas? ¿Cómo se llama? No, como tú. ¿Te imaginas?
2: Gustavito, estoy un ratito desconectado, no sé si lo habrán dicho, ¿eh? Pero Lucky es un nombre de mascota igual.
1: Mira, Lucky. Pompón, ese es como nombre de perro, ¿no? Pompón. El pompón. Ah, oye, dice mi perrito se llama como tú, ¿en serio? ¿Se llama así o se llama Gustavo el perro?
0: Oye, Gustavito, yo una vez, mi hijo se llama Gaspán. Una vez andábamos ahí en la calle, en el centro, y pasó una persona con un perro. Y el perro lo llamaba y le decía, Gaspán. Y mi hijo ya miraba para todos lados y yo, ¿qué onda? Le está llamando a mi hijo, ¿no? Y era el perro.
1: Claro, eso es lo único que pasa, pues. Sí, pasa eso, pues. Claro, llaman al perro y claro, el perro a lo mejor se llama igual que uno y... No, perdón, mijito, estaba llamando al perro, ahí que se me arrancó.
3: Hola, Gustavito, buenos días. Mi hijo tiene mascota como Silvestre y...
1: Silvestre, pues, ¿viste?
3: Gaspar.
1: ¿Viste? No, y aparte que mucho, ya para ir terminando, que tengo que ir a la pausa... Muchos de los nombres de mascotas, imagino que también los ponen los niños, po. Sí, pues los niños también ahí son bien creativos con el tema de los nombres. De repente ven monos o algo y le ponen y le quieren poner a las mascotas el nombre que ven en esos monos. Ay, ¿cómo le ponemos al perrito? Ah, póngale Pocoyo. Oye, mira, bienvenido perrito a la nueva mascota de la casa, ¿eh? Pongámosle Sportacu. ¿Y por qué no le ponemos Plim Plim? Como el payaso del Plim Plim.
4: Buenos días, Gustavito, ¿cómo estamos? ¿Qué pasó?
1: Siempre hay alguien perdido acá. Oye, gracias chiquillos por la respuesta. Se me quedaron muchas, ¿eh? Lo siento, se me quedaron muchas. Estaría hasta la tarde noche leyendo y escuchando los audios, pero tenemos que seguir avanzando. Estuvo bueno, ¿eh? Estuvo bueno. Vamos a hacer la segunda parte un día de estos, ¿eh? Ahí está. Así que nos vamos con esta canción de nuestro amigo Cachupín. No, es Cachupín. No se llama Cachupín. No, yo cuando esta tendencia sea al revés, ahí me voy a preocupar, ¿eh? Que a los seres humanos nos pongan nombres de mascotas. Ay, Mira, llegó un currículum acá a la radio, a ver cómo se llama. Calcetín Sangüesa. Ay, ah, llegó otro currículum, a ver. Manchita Pérez.

0: Sí, ya sé que estás entretenido. Vamos y volvemos aquí en la Radio.7.
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0: Continuamos con lo mejor de

0: Chris de mí? ¿Acaso querés que le ponga los tintos?
1: ¡Eso quería, Eso quería! 11 de la mañana con 11, 11 con 11 entonces. Estamos de regreso ya en este matinal de la Punto 7. En vivo y en directo en este mojado día martes, ¿ah? 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
1: 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Ya, vamos a hacer un pequeño reporte hasta ahora, chiquillos. Me gustaría que se reporten a través del WhatsApp de la radio y nos cuenten cómo llueve hasta ahora en el sector donde ustedes están. Oye, por ejemplo, estoy en Placilla, está lloviendo fuerte acá. Estoy en, no sé, en Belloto Norte, está lloviendo fuerte aquí. O está lloviendo más despacio. Estoy en Concón, por ejemplo. Estoy en Miraflores Alto, aquí llueve más fuerte. Estoy en, no sé, en Mirador de Reñaca, aquí se cae el cielo. Oye, estoy aquí en Peña Blanca. Está nevando acá.
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1: Sí, nuestro reporte de tránsito. Perdón, de tránsito de No, esa no es la. No, esa no es la de. Esa no es la de tiempo, po. No, po, esa es de otra cosa. Viste, te confundiste, Raúl. No, es esta la de tiempo, po. Es así. Ya, usted nos cuenta, se reporta a esta hora de la mañana y nos cuenta cómo llueve. Si llueve fuerte, llueve despacio, no pasa nada todavía.
3: No, Gustavito, acá en Belloto Norte, nada de lluvia todavía, pero ya luego se nos va a caer el cielo.
1: Mira, Belloto Norte, eso es en la comuna de Quilpué, ¿eh?
4: Buena, Gustavito. Aquí en Viña Aguasalta. Llueve de arriba abajo.
1: De arriba abajo. Ya, pero fuerte, despacito. Claro, para alguna persona que tenga que moverse a otro lugar, pues si está muy fuerte o no, pues a ver.
5: Hola, Gustavito, aquí en Viña está lloviendo agua.
1: Ya, pero recuerden decir el sector, porque qué sector de Viña, porque Viña es grande.
6: Muy buenos días, Gustavito. Nosotros estamos aquí en Forestal, en Viña del Mar.
1: Forestal.
6: Está lloviendo desde arriba hacia abajo. Así llueve aquí en Forestal. No, Gustavito, llueve, pero ahí poquito.
1: Poquitito.
6: A veces intenso.
1: Ya, todavía no es intenso, mira.
7: De acá de Viña, Gustavito, calle San Antonio. La están tirando con Bardi, la agüita. Están tirando la con Bardi. Oh.
8: Hola, Gustavito, aquí en Santa Julia llueve. Besitos.
1: Santa Julia. Chum. Ya, ahí cuéntenos la intensidad, pues llueve poquito, llueve fuerte, se cae el cielo, dijo el Chicken Little. Usted nos reporta el tiempo hasta ahora. ¿De dónde estás escuchando la radio y llueve fuerte o no?
9: Bueno, Gustavito, aquí de Estación Puerto.
1: Estación Puerto.
9: Está lloviendo Banco. A la antigua, viejo.
1: ¡Ah! Oye, lo bueno es que todavía no hay viento, ¿no? No, no hay viento todavía. ¿Hay pronosticado viento para hoy día o no? De hecho, eso quería ver ahora. Porque claro, la lluvia con viento ya ahí cambia completamente. No nos espera tanto viento hoy día. A ver, sí, podríamos tener algunas ráfagas durante la tarde. Algunas ráfagas ahí de unos 42 kilómetros por hora más o menos. Así, así que más o menos en la tardecita podrían estar llegando las ráfagas, ¿ah? No, pues esa ráfaga no, bueno. No, no, esa no, po, no. No, esa ráfaga no, po, no.
10: Hola, Gustavito. Aquí en Mirador el Faro, hermano. Está lloviendo, pero súper fuerte. Bien. Pero está bonito, bonita la vista. Saludos, saludos a todos.
1: Llueve, llueve por acá, nos dice Mari, en las Siete Hermanas, ¿eh? En Viña. Gracias, Mari. Bienvenida ahí también a nuestro WhatsApp. Porque te digo bienvenida porque no tenía nombre acá. O sea, cuando no tienen nombre, no, son auditores que ya no hablan por primera vez. ¿Sí?
11: Buena, Gustavito. Los parquímetros sean para casa. Están liberados. Todo el día de la tarde liberados los parquímetros.
1: ¿En serio? ¡Ah! Estacionamiento gratis. Oye, eso debe ser lo mejor de la lluvia, ¿o no? Oye, lo mejor de la lluvia. Salgan a hacer todos los trámites ahora.
12: Buen día, Gustavito. Aquí en Chorrillo llueve muy fuerte.
1: Chorrillo llueve fuerte.
12: Viña del Mar.
1: Viña del Mar. Reñaca Alto, llueve pero moderado. No fuerte, dice por acá Alexandra. Reñaca Alto, Viña del Mar. Concón está lloviendo fuerte, dice por acá Renzo. A ver, reviso más por acá.
13: Acá en Cordillera está lloviendo fuerte. Voy subiendo con los calles para después tirar gente abajo.
1: Oye, hasta con video incluido, a ver. ¿Podemos reproducirlo, no? Oye,
14: ya, todavía no es intenso, mira.
1: ¡Oh! ¿Dónde es, amigo?
15: Gustavito, aquí en Playa Ancha.
1: ¿Playa Ancha ya? Oye, que está lento el internet hoy día. Como tres días hábiles para ver un video.
15: Es un río.
1: ¡Oh! Ahí está. Y corre el agua hacia abajo, ¿eh? Se está limpiando ahí la...
16: Hola, Gustavito, buenos días. No sé si alcanza a escuchar, pero mire, está lloviendo, pero cualquier cantidad acá en Rodelillo al final, ¿eh? Al final acá, ya antes de llegar a la cuenta, llueve muy fuerte. No hay viento, sí, ¿eh? Sí. Que tenga buen día.
1: Sí, no, supuestamente en la tarde deberían llegar las ráfagas, ¿eh? Pero no va a ser tanto como otras veces, ¿eh? No, por ejemplo, en julio tuvimos ráfagas de ¿cuánto? 70, 80 kilómetros, así un viento era... Por lo menos ahora va a estar más tranquilo, ¿eh? Eso es bueno también, porque la combinación de harta agua y viento... Oh. Mira, ahí tenemos las declaraciones de la lluvia, ¿viste? El sonido de la lluvia para todos ustedes. Gracias, Viviana, justo estábamos esperando eso. Gracias, Viviana.
17: Gustavito, acá en Chorrillo lloviendo muy fuerte, hasta los churrines tengo mojado.
18: Hola, Gustavito, de acá de Sausalito, las terrazas de Sausalito, llueve cototo.
1: Ya, a protegerse de la lluvia. Oye, saludos para Roxana, que le acabo de ver una historia ahí con sopaipilla, ¿no? Claro, mi celular está pasando historias por sí sola. Estaban andando solo la historia y justo me caché la historia. Que tentaciones, dice acá. Qué rico. Ya, vamos con la música.
19: Gustavito, cállate esta. Soy un baby y le no.
1: El featuring con Don Omar.

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Ahí estaba Chino y Nacho y Dorito. Ya estamos de regreso acá en la Punto 7, son las 11 de la mañana con 27 minutos. 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Oye, está bueno este dato. Está bueno este dato. Yo creo que esta sería como mi pega ideal, ¿o no? Así como, yo creo que justamente por lo que a mí me pagarían. Sí, porque soy bueno para dormir, ¿no? Oye, en todo caso, chiquillos, a ustedes... si ustedes les tuvieran la posibilidad de pagar por ser experto en algo o por ser bueno en algo, ¿de qué sería ese trabajo? No sé, hay gente que, por ejemplo, es buena para el cagüín, po. Yo creo que si hubiesen trabajo de cagüín, ¿Pagar por dormir o pagan por dormir? Ya, estas cosas no pasan acá en Chile, po. No. Fíjense que en Japón hay un concurso que entrega más de 13 millones de pesos a quien lo haga mejor. Bueno, dormir una siesta en medio de la jornada y además recibir millones por hacerlo podría ser o podría parecer el sueño de cualquier trabajador. En Japón, sin embargo, lo convirtieron literalmente en un concurso. Decenas de personas se reunieron este lunes en Tokio para descubrir, esto fue ayer, ¿eh?, para descubrir quién podía dormir mejor durante 90 minutos. Una horita y media. El particular torneo, bautizado como Mat Race by Koala, se realizó en el espacio Cherry Green Minami Aoyama de Tokio y reunió a cerca de 60 competidores repartidos en tres carreras. El interés, eso sí, superó con creces los cupos. Es que hay mucha gente buena para dormir, ¿no? Bueno, la organización recibió más de 45.000 postulaciones en menos de 2 semanas y llegó a registrar una tasa de selección superior a 760 postulantes por cupo. Bueno, aquí no ganaba necesariamente quien roncara primero ni quien consiguiera dormir los 90 minutos completos. Los participantes utilizaron dispositivos para medir aspectos como la profundidad y calidad del sueño, cuánto tardaban en quedarse dormidos y la estabilidad del descanso. Con esos datos, la organización calculó un sleep score o puntaje de sueño para definir al campeón. Tampoco bastaba con acomodarse y cerrar los ojos. Antes de acostarse, los concursantes realizaron ejercicios para prepararse para dormir y recibieron distintos objetos que podían influir en su descanso. Durante la competencia, además, la organización introdujo interrupciones inesperadas para comprobar quién conseguía mantener el sueño pese a las molestias. El premio hacía que el esfuerzo o la falta de él valiera la pena. El ganador del concurso recibió 2,22 millones de yenes por dormir, unos 14.000 dólares, equivalentes aproximadamente a 13,8 millones chilenos. Claro, la cifra de 2,22 millones de yenes tampoco surgió al azar. Los organizadores la eligieron como un juego con el clásico ZZZ que es asociado a dormir. Finalmente, ¿quién ganó, po? Sí, pues, hay una persona que ganó acá.

0: Finalmente, una concursante identificada por la agencia AFP, únicamente con el apodo Sweeney, consiguió el mejor desempeño y se quedó con el premio mayor. Y para mantener la coherencia con el campeonato, parte del dinero seguirá destinado al descanso. Quiero vivir sola, así que creo que usaré el dinero para los gastos de la mudanza, contó la ganadora. Luego también agregó que quiere una cama como la de una princesa, por la que planea comprarse una. Con 13 millones te alcanza uno, ¿no? Bueno, la competencia buscaba, más allá de la anécdota, poner el foco en la falta de sueño en Japón, la falta de descanso en Japón. Descansan poco allá en Japón. Bueno, país que registró el menor promedio de sueño entre las naciones consideradas en datos de la OCDE del 2021. Mira. ¡Ay! ¿Por qué no viví en Japón? Yo creo que ese ganado ese concurso, ¿ah?
1: Yo creo que ahí en DJ France estaría, pero calificado para ese concurso.
0: Es bueno, Baltudo.
1: Viste que ahí el hombre duerme, se levanta y vive prácticamente en la sierra de la radio.
0: No, pero uno estar sentado acá, no sé, ¿a quién postularían a ustedes a este concurso de dormir? Hay gente que es muy buena para dormir, po. Muy buena para dormir, puede dormir 11, 12 horas seguidas y despierta con sueños. Como los gatos, pues los gatos duermen como 20 horas al día, o pueden llegar hasta eso, ¿ah?
2: Gustavito, yo a mi mujer siempre le digo, tú fuiste entrenada por los CIA, las Fuerzas Especiales de Estados Unidos, que lo hacen dormirse como en 15 segundos, y a mi señora le supero el récord de ellos. Te lo juro, Gustavito, te lo juro. Ella dice buenas noches, ni 10 segundos.
0: Y se queda dormida al tiro.
2: De una. Oh, qué envidia. Oh. ¿Cómo puedes acercarse la hora tratando de quedarme dormido viendo videos?
0: En todo caso, ya hay gente que no sé cómo lo hace, que dice buenas noches, pone la cabeza en la almohada y se queda dormida al tiro, ¿no? Hay otros como yo que no, de qué hacer ahí. Te dais vuelta para allá, para acá, ya voy a ver unos videos ahí. A ver si consigo el sueño.
3: Hoy mi buscucho pondría a mi esposo. Mi esposo es bueno para la pestaña. Bueno, muy bueno. O sea, cuando él duerme, duerme. Así que.
4: Ahora, Gustavito, hoy yo mandaría a mi hija. Mi hija pone la cabeza en la almohada y se queda dormido al tiro. Y después tú la vayas a ver y le llega a correr la saliva, así que ella sí que descansa.
0: Oye, ¿podrían hacer ese concurso en Chile o no? ¿Te imaginas así? ¿Te paguen por dormir? ¿Ganar un concurso por dormir?
2: Gustavito, yo me quedo dormido al tiro apenas pongo la canción de Pinilla.
0: Ay, ay, ay. Yo creo que aquí estamos llenos de postulantes, así que hicieron este mismo concurso en Chile. Qué lindo. 13 palitos se ganó por dormir.
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0: 11:33, ya volvemos.

0: 107, vamos y volvemos.
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1: Ya, estamos de regreso. Ahí estaba la música de... ¿cómo se llama? Jugado. Ya, 11 de la mañana con 41 minutos. Estamos de vuelta, de regreso acá en la Punto 7. 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Ya, cierreme eso por aquí. ¿Por qué hay tanta cosa abierta acá? Ahí está. Se abrió todo acá. Que nos estaban preguntando algo, entonces puede mandar eso ahí a la persona. Ahí está. Ahí para que se comunique con ese número. Ya. A ver qué nos dicen por acá.
2: Me gustadito medio hambre con la canción esa. Salame y pan, salame y pan, pam, pam, pam.
1: Salame y pan, salame y pan. Bien, 11 de la mañana con 42 minutos. Oye, atención, porque hace algunos minutos en Avenida Los Carreras, al llegar a Caupolicán, esto es la comuna de Quilpué, ocurrió un siniestro vial ahí en ese lugar. Hay equipos de emergencia municipales en el lugar. Pista derecha restringida en dirección al interior. Así que mucha atención ahí con eso, ¿eh? Claro, aquí efectivamente estamos revisando también nuestro mapa online. Así que atención también ahí con esa situación, ¿eh? Reitero ahí, Avenida Los Carreras, al llegar a Caupolicán, esto es la comuna de Quilpué, ocurrió ahí un siniestro vial, un accidente. Entonces, atención, a todo esto es en dirección al interior. Bueno, atención ahí porque no está cortado el tránsito en su totalidad, pero sí está restringida la pista derecha en dirección al interior, ¿eh?
3: Gustavito, a modo de información, en la pólvora se volcó un camión.
1: ¡No!
3: Dirección Playa Ancha, a la altura del Seal. Precaución a los que van por ahí.
1: Ya, atención entonces también ahí con eso. Gracias, amigo. De hecho, aquí también lo estoy viendo en el mapa online. Ya, gracias por ese dato también. Recuerde que cualquier dato, sobre todo estamos con temas de lluvia y esto genera ahí algunos problemas, ocurren algunos problemas en el tránsito, lamentablemente. Entonces, ahí está, cualquier cosita, nos avisa a través del WhatsApp de la radio, ahí en el más 569-3247-6319. Una foto, un video, un mensaje de audio, ahí nos ayudaría mucho también para contarles, obviamente, a otros auditores y también para que puedan ahí tomar alguna alternativa o algo por el estilo, ¿eh? Gracias, gracias, totales, gracias, gracias.
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2: Gustavito, consulta.
1: ¿Qué pacho?
2: Que recién un...
5: ahí nos ayudaría.
2: Un amigo llamó del camión que se volcó en la pólvora. ¿Está cerrada la pista en ambos sentidos o solamente dirección hacia Playa Ancha?
1: No lo sé, déjame revisar por acá. Parece que esto fue recién, ¿eh? Porque no tengo mayor información de eso. A ver qué es lo que había dicho el amigo ahí para... mira, aquí nos está grabando un audio de nuevo. Ya, Camilo, a ver, nuestro reportero en línea ya. Ya, ahí está grabando un audio, así que voy a esperar acá que lo termine de grabar y le vamos a poner acá play para saber dónde también hay para quienes estaban preguntando. Ahí está, vamos con nuestra unidad móvil a esta hora.
3: No, de dirección a Viña está habilitado, dirección ya. A Viña está habilitado. Solamente hacia Valparaíso está el tránsito cortado.
1: Claro, como para ir a Playa Ancha, por ejemplo. Ya, ahí está, gracias por el dato, amigo, ¿eh? Mira, ahí tenemos unidad de móvil en todos lados, ¿eh? Gracias, amigo, por el dato.
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1: Oye, próximamente vamos a tener premios para nuestros reporteros, ¿eh? Para las personas que siempre nos están reportando estas cosas de tránsito o estos semáforos apagados o cosas anormales que pasan por ahí. Pronto vamos a tener premios, ¿eh? Así que apenas lleguen también vamos a estar haciendo eso, ¿eh?
2: Gracias. Maravilloso,
1: ¿viste? Excelente servicio, 5 estrellas, ¿eh? 5 estrellas. Sí, oye, califíquenos ahí en las redes sociales. Facebook tiene una opción de calificación para eso, ¿no? Se pueden poner ahí.
3: Sí. Esa opción del premio está como hace 3 semanas.
1: ¿Sí o no?
3: ¡Puro vuelto! Vía Alemana, por ahora todo despejado.
1: No, es que mira, no es por pelar, a tío Lucho me dijo eso cuando vino acá hace 3 semanas, me dijo, no, si vamos a tener premios, toda la cuestión ahí, podríamos hacer ahí una dinámica, sobre todo con las personas que nos reportan siempre cosas también ahí. El tema es que no han llegado los premios nomás. Pero van a llegar, ¿eh? Van a llegar, no sé. O no vaya a ser que nos recortaron los premios ahora. Es que como hemos tenido recortes por todos lados, capaz que nos recorten los premios ahora, weón. Oye, llegaron los recortes a la radio, weón. Oye, ves que me meto a Instagram, hay un recorte. Que los PC, que la ley Cholito, oye, que Prodemo. No, oh, ¿te imaginas que los recortes lleguen a la radio? Oh, ya. No hay más premios, vamos a hacer recortes también aquí. ¿Te imaginas? Oye, ves que me meto a Instagram, hay un recorte nuevo. Oye, me están preguntando por acá si resolví la duda el día de ayer. Ah, vio el video que compartí ayer. Oh, oye, ¿sabes qué? Buena pregunta esa, amigo, ¿eh? Sí, lo que pasa, a ver, les voy a contar. Y les agradecería mucho si nos pueden ayudar a esto, porque yo creo que no soy la única persona que tiene esa duda, que tiene esa inquietud. Yo creo que son muchas las personas que tienen esa inquietud. Sí. ¿Tiene música de inquietud, por favor? No, no hay música. Hay música de inquietud. No, lo que pasa es que ayer, en la tarde, salí a grabar ahí algunos videos o algo para el tema de las redes sociales, para poder compartir ahí. Ya, antes de eso, entre paréntesis, a ver, clave 4-1. Ah, ya, lo vamos a revisar después. Lo que pasa es que el día de ayer me fui a comer un completo en la tarde. Y adivinen lo que pasó, po. Le eché, ves que es el frasco verde. Pensando que, perdón, pesqué el frasco rojo pensando que era el ketchup y era ají, po. Por suerte le eché poquito. Claro, entonces dije, ya voy a hacer esta pregunta en redes sociales y resulta que la hice y quedé más confundido todavía. Claro, creo yo, que el envase del ketchup debería ser el color rojo y el del color verde debería ser el ají. Pero hay personas que han dicho lo contrario. Pues, ya, a ver, cuando uno se va a comer un completo, alguna cosa y tienen los típicos tres colores para echarla ahí, al... Estamos todos claros de que la mostaza es de color amarillo, ¿sí o sí? Pero la confusión está en el envase del ketchup y del ají. ¿Cuál, según ustedes, debería ser el color correcto? Yo creo, y yo estoy seguro porque en otros locales ha sido así. Esto pasa también dependiendo del local, ¿eh? Como que en algunos locales tienen el ají en el rojo y en otros lugares tienen el ají en el verde. ¿Cuál es la regla, según ustedes? No, yo hice ese video ayer, modo pregunta, y la verdad que más confundido todavía. Yo creo que el ají debería ser en el verde, el ají. Y el ketchup debería ser el rojo, pero hay gente que dice lo contrario.
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1: Según su experiencia, porque yo creo que más de alguna persona ha cometido el error que de repente pescáis el envase rojo todo confiado pensando que es ketchup y le echáis ají. Bueno, ¿cómo ají? A lo mejor ya un poco, pero no tanto.
2: Que pensar que si el mesero es daltónico o no, los va a ver al revés.
1: No, porque están puestos ahí, pues. Si están tan puestos ahí.
0: Gustavito, el ají debe ir en el frasco verde.
1: En el verde.
0: Y el ketchup en el frasco rojo.
1: El ketchup
0: rojo. La gente ya sabe ya que el verde es el ají. ¿Mm?
1: Pero ayer me pasó al revés, pues. Ayer, al local donde fui, en el Sabronómico, ya voy a decir dónde fui, el ají estaba en el rojo, pues. El ají estaba en el rojo, pues. Es que el rojo, todo confiado, hoy le voy a echar ketchup aquí. Y era ají, pues. Era ají. Por eso la pregunta, pues. ¿Hay regla para eso, no? ¿O es como depende depende del local nomás?
6: Gustavo, yo concuerdo contigo también que el ají debe ser en el frasco verde, ¿ya? La mostaza el amarillo, el ketchup el rojo y a veces la mayo también en uno amarillo, pero más tenue.
1: Claro.
0: Mira, nosotros cuando teníamos la fuente de soda con, ¿ya?, mi hermano, la mayonesa en pocillo blanco, el ají en pocillo verde,
1: el ají en el verde,
0: ketchup en rojo y la mostaza en amarillo.
1: ¿Viste? Yo estoy seguro que el ají en la gran mayoría de los lugares es de color verde, ¿verdad? Estoy seguro.
7: Oye, Gustavito, le fui a comprar papas fritas y llegué, pesqué un pocillo rojo y le eché harto, como me gusta el ketchup. Si nunca me comí las papas, compadre.
1: Era ají.
7: Entero picante. Era ají.
1: ¿Viste? Entonces, ¿cuál debería ser el correcto? Duda existencial, güey. Duda existencial. Oye, ¿cuál debería ser cuál, güey?
8: Yo, cuando me voy a comer un completo, ¿sí?, o un churrasco, aloroso los...
1: Claro,
8: sea paterlo, de sea rojo, ¿sí?, los aloroso. Le aprieto un poco para que ver si qué aroma sale. Y ahí veo, porque he visto que en algunos lados el verde es ají y el ketchup es rojo.
1: Y en otro lado, visto que
8: el rojo es ají y el verde es ketchup. Sí, por eso yo tengo esa costumbre que me pasó a mí.
1: Sí, a todos nos ha pasado. Pues imagínate, el amigo ese compró papas fritas, confiado, pescó el rojo. Oh, le voy a echar ketchup ahí. Y era ají, güey. Me decían que ni siquiera voy a cambiarlo, así como chuta, sabe que me condoríe. Mire, no, usted cómase las papas con ají nomás, caballero. Claro, porque por ejemplo acá habían personas que nos comentaban, bueno, que me comentaban ahí. De hecho, por ejemplo, los chiquillos del restaurante Capri, acá en Valparaíso, decían, eso es como un semáforo. El ketchup en el verde, porque claro, el de estos tres condimentos, el ketchup es el más suave, digamos. El ketchup en el verde, la mostaza en el amarillo, obviamente, porque ya precaució, la mostaza es un poquitito más picante. Y ya el ají en el rojo, porque obviamente ya ahí tenés que detenerte un poco más porque el ají es picante, entonces... Claro, esa era la lógica luego. Hay un enredo tremendo ahí, ¿eh? Ya, vamos a la música y al regreso seguimos hablando. No, pucha, el amigo de las papas me dio penita. Arruinó todas las papas por confiar.

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1: Oye, Ana, hacen las 12 ya, que rápido se ha pasado el programa. ¡Qué rápido! Ya, mediodía con 58 minutos, pero mediodía no, po, 11 de la mañana. 11 de la mañana con 58 minutos, sí, porque quedan 2 minutos para las 12. Un minuto, mejor dicho. Un minuto. Ya, oye, gracias por su mensaje, ¿eh? Quilpué está lloviendo súper fuerte, me dicen por acá.
2: A mí me pasó una vez, pero fue al revés, porque a mí me gusta el ají, no me gusta el ketchup.
1: Y le echó ketchup.
2: Y ves que el pocillo verde, ¿ya? Y era ketchup.
1: Bueno, según ustedes, ¿cuál debería ser cuál? Estamos claros que en una fuente de soda, en un lugar donde uno va a

0: comer. Estamos claro que la mostaza siempre es el color amarillo, esa cuestión sí o sí. Estamos claro. Pero el ketchup tiene que ser color rojo o color verde. ¿Y el ají debe ser color rojo o debe ser color verde? Yo tengo un enredo ahí con... No, es como una cuestión estandarizada, entonces uno se confunde.
1: Hola, Gustavo. Oye, es a veces el rojo, pero más pequeño el envase, ¿eh? O el verde. Y a mí me pasa todo lo contrario, porque yo soy bueno para el ají y le echo y los de los locales me dicen, oiga, eso no es ketchup. Le digo, no, ketchup. Si está bien, si yo soy bueno para el ají, como que me miran con los mansos ojos.
0: Claro, te quedan mirando ahí. ¿Viste? Veo una confusión, digamos, bastante amplia, bastante amplia.
2: Gustavo, tenía que agregarle un pelo más a la sopa. Y la mayonesa con la mostaza, ¿a dónde la echamos? ¿Ah? Los que no les gusta la mayo le echan mostaza.
0: Claro, generalmente es que el de la mayo también está como ya más claro eso, porque el de la mayo es más clarito, es como un color crema, una cosa así. Aparte que no todos los lugares tienen, porque hay lugares que cuando uno va a comer algo ya le echan la mayo, pues ya viene la mayo ya. O te las venden en estos como pocillitos. Ahí te echan la mayo ahí.
3: Chavito, hola, buenos días. Yo una vez me equivoqué también. Le puse,
0: también se equivocan,
3: pensé pobre. Que era ketchup rojo.
0: Ketchup rojo, ¿viste?
3: Y era el ketchup, era el ají rojo.
0: Era el ají.
3: Oh, me quedó, olvídate, me lo tuve que comer igual, calladita, porque estaba justo en un local y así que me comí el completo con harto ají. Y yo no como ají, olvídate. Y el ketchup es verde, el ají es rojo y la mostaza es amarilla.
0: El ketchup debe ser el verde. ¿Viste? Si hay una tremenda confusión. Mira, acá hay otra persona que dice el ketchup rojo y el ají tiene que ser verde. El ketchup en el envase rojo y el ají en el envase verde. Mira, aquí me dicen todo al revés. El ají tiene que ser en el rojo y el ketchup tiene que ser en el verde.
4: Ya, pero a mí me ha pasado lo mismo. Pero a mí me gusta el ají. El ají no me gusta el ketchup. Es al revés. Entonces yo siempre pregunto, si no, no
0: ponerse hay nadie a oler, ¿no?
4: El vuelo, pues. Eso igual es válido.
0: Ponerse a oler ahí. Viste que también dice Marianela, también es, claro, oler ahí el
5: olfatear. Oye, Gustavito, en el fondo hacen lo que quieren. Si él dice, hoy día voy a echar el ketchup en el verde y el ají en el rojo. Y al otro día vamos a cambiarlo. Vamos a poner el ketchup en el rojo. Hacen lo que quieren.
6: Sí, por eso.
0: Entonces no hay como una regla para eso. No, es como depende del lugar nomás.
7: Gustavito, una vez en un restaurante X, me pedí un churrasco y me pongo a sacarle ají para echarle ají del envase verde, bro. Estaba pesadito y no salía, bro. Y le empiezo a apretar así para que salga y que no huela la tapa y me cae todo el ají de la polera para abajo, al buzo, la zapatilla, como es que la me iba a caer.
0: ¿Viste? Pasó lo mismo que en redes sociales. Hicimos la pregunta acá en la radio y acá en la radio quedamos igual de confundidos. Entonces hay que tomar esa precaución. Entonces, cuando uno vaya a comerse un completito, vaya a comerse algún churrasquito o algo, hay que estar olfateando ahí o echarse un poquito en el dedo para cachar si es... Porque no hay como una regla para eso. No hay una regla. No es como que ya, no, debería ser este sí o sí. No, es como depende del lugar nomás.
8: Gustavito, es más fácil que los locales pongan ketchup y ají en los potes.
0: Ah, también, po. También, po. También en algunos lugares lo hacen, po. Tienen puesto ahí con unas letras o algo ahí. Claro, dice ketchup o ají, entonces no te quedas. Claro. Siempre me quedo con los colores, dice por acá. He perdido papas y completo, por eso, por dejar más picante. Debería ser, creo yo, el ají en el verde si el ketchup es rojo. Ahora opté por echar en un lado. Así que bueno, ahí está.
2: Gustavito, yo he visto en algunos lugares que el envase rojo, el ketchup, siempre. El envase medio salmón, ají, amarillo la mostaza y uno blanco la mayo.
0: Ah, sí, para el ají también en algunos lugares no está el verde, po. No, pues está mostaza amarillo, está el rojo el ketchup y el ají es como un poco más naranjo el envase. Sí, también lo he visto. También lo he visto. Así que bueno, ya, así no vas, pues. Yo creo que nos quedamos todavía con la confusión de cuál debería ser un correcto. Ya, gracias, chiquillos. Oye, entre paréntesis, nos comentan por acá. Fíjense que en la subida del litre se cortó un cable, me dicen por acá. Y tiene corriente. Mucha atención porque si pasa una persona ahí. No, y más encima que está lloviendo, po. El agua es conductora de electricidad. Ya, mucha atención entonces. Ahí el llamado para Chilquinta también. Claro, subida del litre, hay un cable que se cortó y tiene está electrificado ese cable. Claro, que efectivamente estoy viendo, está de los cables de corriente que están arriba, y ahí está colgando. Ya, atención ahí en subir el litro entonces. Gracias Gilda González ahí por reportar ese dato. Gracias. Peligroso, ¿ah? ¿Eh?

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7: Bien, mediodía con 9 minutos aquí en la Punto 7, revisamos noticias a esta hora del día. Bien, vamos a noticias del ámbito local. En las últimas horas fue hospitalizado de urgencia el imputado por el doble homicidio ocurrido hace 4 meses en Rodelillo. Bueno, el sujeto fue atacado luego de ingresar a prisión preventiva por el crimen. Según pudo confirmar Radio Bio Bio, el hombre identificado con las iniciales CSCC fue ingresado de gravedad al Hospital Carlos Van Buren de la ciudad Puerto. Los antecedentes preliminares señalan que el imputado por el doble homicidio registrado en junio pasado fue ingresado el domingo al centro penitenciario de Valparaíso. Esto luego que la justicia decretara la cautelar de prisión preventiva en su contra. Una vez que arribó al recinto penal, el sujeto fue apuñalado con un arma blanca en al menos una ocasión a la altura del tórax. De esta manera, el individuo sufrió heridas de gravedad, de situación que lo mantiene bajo estado de reserva de salud a esta hora en el Hospital Carlos Van Buren. Cabe recordar que fue el sábado que la Policía de Investigaciones detuvo a CSCC como presunto autor de la balacera ocurrida el 3 de junio en el sector de Rodelillo, esto en Valparaíso, bueno, que dejó a 2 jóvenes fallecidas, además de otras 7 personas heridas de gravedad. La captura se concretó el viernes pasada las 13 horas en plena vía pública, dando cumplimiento a una orden de detención vigente contra el sospechoso. El imputado, un hombre chileno mayor de edad y con antecedentes penales, quedó entonces a disposición del juzgado de garantía de Valparaíso. Vamos a temas del ámbito nacional. Fíjense que este martes Chile confirmó que por ahora no sigue en carrera para ser sede de los Juegos Olímpicos de 2036. A través de un comunicado, el Comité Olímpico de Chile oficializó la decisión y a la vez aseguraron que nuestro país sigue participando del proceso de postulación, pero para el futuro. En cuanto a razones, desde el ente explicaron que la situación puntual que ocurre con la elección de la sede del año 2036 es que se ha aplazado con el proceso de los Juegos Olímpicos de la Juventud en 2030, donde Santiago es una de las 3 ciudades finalistas. Por ello, se decidió priorizar los Juegos de la Juventud en el corto plazo, considerando su mayor cercanía en el calendario y el posible aprendizaje de ese evento puede significar para la postulación de los Juegos Olímpicos. Bien, en otras noticias, Prodemu, la Fundación para la Promoción y Desarrollo de la Mujer, tendría sus días contados. Bueno, así lo informó un reportaje de la Unidad de Investigación de Radio Bio Bio, donde se reportó que la institución, creada hace 35 años bajo el gobierno de Patricio Elwin, cerraría sus puertas en marzo de 2027, de acuerdo con lo establecido en el proyecto de ley de presupuesto presentado por el gobierno de José Antonio Kast. Según la entrega, el proyecto presentado ante el Congreso contempla financiamiento para la fundación únicamente hasta el 31 de marzo del próximo año. De acuerdo con la partida 27 del documento, correspondiente al Ministerio de la Mujer y la Equidad de Género, se establece que los recursos entregados a Prodemu estarían destinados a cubrir sus gastos operacionales, incluidos los relacionados con personal, bienes y servicios de consumo, solo hasta la fecha señalada. Posteriormente, los fondos deberán utilizarse para concretar la disolución de la entidad. Esto considera, entre otros aspectos, el pago de indemnizaciones y obligaciones laborales, honorarios y deudas con proveedores y otros acreedores. Bueno, una situación que tiene en ascuas a sus cerca de 380 funcionarios distribuidos desde Arica hasta Punta Arenas, incluyendo Rapa Nui, quienes no saben qué pasarán con sus contratos. Bueno, Prodemu fue creada el 28 de noviembre de 1990 tras el retorno a la democracia por iniciativa de Leonor Oyarzún, la entonces primera dama bajo el mandato de Patricio Elwin. Bueno, la fundación se convirtió en una de las primeras instituciones del país enfocadas en abordar las necesidades y demandas de las mujeres con programas orientados a fortalecer su autonomía económica, física y su participación en la toma de decisiones. Bueno, durante sus 35 años de funcionamiento, la entidad desarrolló distintas iniciativas a lo largo del país. Bueno, entre ellas destacan el programa Mujeres Rurales, realizado en conjunto con INDAP, además de proyectos como Sonrisa de Mujer y Un Niño, Una Cama. Bueno, de acuerdo a los reportes, el cierre de Prodemu se produciría en medio de una compleja situación económica dentro de la fundación. Según cálculos del Ministerio de Hacienda, la fundación arrastra una deuda que supera los 2.600 millones de pesos. Bueno, ha sido una de las noticias del día. Bien, mediodía con 14 minutos, hasta aquí las noticias en este boletín informativo en la Radio.7.
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1: No sé tú. ¡Oh, tremenda canción! Ahí estaba Luis Miguel. Siempre es bienvenido a escuchar a Luis Miguel, ¿eh? Sobre todo en días de lluvia. Sigue lloviendo. Oye, ¿cuánta agüita ha caído hasta ahora? Voy a revisar acá un poquitito. Queda lluvia todavía. Recuerden que, como lo hemos comentado, la tarde va a aumentar todavía las precipitaciones, sobre todo la hora ahí de las 7, 6, 8, incluso ahí. Van a estar más fuertes las precipitaciones que ahora. Ha caído hasta ahora 13 milímetros. ¿13 ha caído? ¿Sí o no? A ver, hasta ahora... Claro, 13 milímetros han caído. Faltan 47 todavía, así que imagínense todo lo que queda de agua. Queda harta agüita todavía. Así que bueno, para que preparen el bote para más rato, ¿ah? Preparen el bote y cierren la boca también. 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
2: Oye, Gustavo, aquí bajando por Tomás Ramos.
1: ¿Qué macho ahí?
2: Hicieron una reparación y dejaron la parte ahí con tierra. Y ¿ah? Se hizo como un pequeño socavón y cayó un vehículo, lo están intentando sacar. Así que los que suban después
1: con
2: Tomás Ramos, con precaución, porque después va a quedar el agujero.
1: Ya, atención ahí entonces con eso, ¿eh? Atención ahí entonces con eso. Gracias por el dato. Gracias, muchas gracias, amigo. Así que atención con eso también, ¿eh? Atención.
3: Uy, se rajó la lluvia acá en Quilpué.
1: ¡Está lloviendo fuerte! ¡Está lloviendo fuerte!
3: Oye, Gustavito, no es nada reciente lo que te voy a comentar, pero la televisión chilena es un asco. Han estado toda la mañana con un perrito que lo tienen que rescatar en el Mapocho, compadre. Que de verdad no entiendo la televisión.
1: Sí, que por eso escuche radio mejor, pues. Sí, pues, ¿para qué de tele? Pues, si va a pasar radio, mejor escuche la radio nomás. Escuche la radio mejor, pues. ¿Eh? Para eso tiene que escuchar la radio mejor. ¿Para qué poner la tele? Ponga la radio mejor. No vea tele, ¿para qué ve tele?
4: Oye, Gustavito, centro de Quilpué inundado completo.
1: No, ¿en serio? ¿Ya tenemos mar para Quilpué ya? ¿Es verdad? ¿De verdad? Oye, más rato no, pues si ahora tengo hasta la una nomás, pues. Vamos a estar reportando a ver si ya se han hecho algunas pozas ya con la cantidad de agua, ¿no? Avenida España, por ejemplo, ¿tenemos pozitas ya o todavía no? Porque ustedes saben que la Avenida España, después de cierta cantidad de agua, ya se vuelve navegable, ¿eh? Hay lugares donde se vuelve bien navegable, pero parece que todavía no pasa, ¿o no? ¿O sí? Los chiquillos que están manejando hasta ahora, ¿han visto por ahí alguna pozita? ¿Algún lugar ahí? ¿Alguna piscina? ¿Algún lago? A ver, actualicemos acá un poquito, porque, por ejemplo, en Quilpué siempre hay pasos bajo nivel que quedan inhabilitados después por el tema de la cantidad de agua que cae. A ver, oye, reitero esto, ¿eh? Este siniestro vial hay en camino a La Pólvora, a la altura del enlace de la cuesta Balmaceda. Atención, hay restricción de pista en dirección a Puerto, en camino a La Pólvora, a esta hora del día. Así que atención también ahí con esa situación. Atención.
3: El de Gómez Carreño, Gustavito, en el Bioto Norte.
1: ¿Ya se hizo ya o no? ¿Ya se hizo piscina, se gustan? Oye, el de Barón acá, por ejemplo, que cuando hubieron hartas lluvias, también pues era una piscina.
5: Oye, Gustavito, ¿qué hora sale para las calles? Ah, mentira. respecto a lo que me estaba diciendo de la Avenida España, hay unas pequeñas pozas. Yo pasé como
1: una piscina.
5: 20 minutos ahí, unas pequeñas pozas, pero así como para que no transiten, ya. No.
1: Es que claro, como sacábamos la cuenta recién acá, han caído 13 milímetros, faltan 47, imagínense la cantidad que falta. Claro, 47 total el evento, ¿eh? Hasta mañana en la madrugada. Yo creo que mañana vamos a tener pozas, ¿o no? O a lo mejor hoy día en la tarde, así como la hora que uno se va para la casa. Yo creo que ahí vamos a tener algunas calles navegables, ¿eh? Ligerito, ¿no? Ligerito, ya. ¿Qué pasó, Felipe? A ver.
6: Uy, Gustavito.
1: No lo escucho todavía. Ahí sí.
6: Uy, Gustavito. Y al fin pusiste a mi ídolo que el próximo año vuelva al escenario aquí en nuestro país, sí, po. Eso soy un cite y ese es.
1: Buena, Felipe. Oye, dice por acá, este es un dato, ¿eh? Yo creo que en la radio nosotros siempre podemos encontrar cosas. La otra vez encontramos, por ejemplo, encontramos a un gatito que estaba buscando una persona. Gracias a la radio, había la persona que tenía este gato estaba escuchando. Entonces ahí la persona pudo recuperar su gatito. Bueno, ahora nos preguntan esto porque a lo mejor más de alguno debe estar escuchando la radio. Dice por acá, ¿algún mecánico cerca de Placeres Alto? Se necesita urgente. Hay un auto que no parte, es de una amiga. Claro, una amiga tiene un auto que no parte. Ahí en Placeres Alto o cerca de Placeres Alto se busca algún mecánico. ¿Hay algún mecánico de ese sector ahí escuchando, no? ¿Habrá algo ahí o no? Ya, en una de esas lo podemos encontrar, ¿sí? Acá en la radio siempre encontramos a alguien. Siempre hay alguien.
7: ¿Y qué tiene que ver con el gato? Debe ser un gato mecánico.
1: No, pero nada que... No, amigo, no me entendió lo que dije recién. No. Lo que dije recién es que en la radio hemos logrado hartas cosas. Y la última cosita que logramos por la radio fue que una persona pudo encontrar a su gata que estaba perdida. O a su gato, creo que era gato o gata, no me acuerdo. Claro, la persona pasó el dato y dijo, ¡ay, mi gatito se perdió! Toda la cuestión, si alguien lo ve. Publicamos la foto, toda la cuestión. Y a lo segundo apareció una persona que dijo, mira, ¿sabes que yo soy del sector? Y llegó una gata acá a la casa. O un gato, no me acuerdo. Entonces, ahora estamos buscando un mecánico. Y en una de esas aparece un mecánico. Eso era.
7: ¡Enchúfale, Oscar!
1: Oye, a esta altura ya estamos como una guía de página amarilla, ¿eh? Ya, ¿sabes qué, Marisol? Te voy a dejar fijada acá. A ver si encontramos ahí algún mecánico cerca de Placeres Alto. Claro, se necesita urgente porque es para un auto que no parte de una amiga. Entonces lo vamos a dejar ahí. Ya te vamos a dejar fijada ahí, Marisol. Ahí me cuentas cualquier cosa. Hasta ahora parece que no hemos encontrado nada. A ver acá.
8: A lo mejor el mecánico va a llevar una gata. ¿Meta?
1: Hasta ahora no hemos encontrado nada. Oye, ¿algún mecánico cerca de Placeres Alto por acá o no? ¿Hay alguno?
9: Oye, yo podría ir, pero puede esperar a que deje de llover.
1: Hoy sería hasta mañana entonces.
10: Que llame a Juan el mecánico.
1: Ah, y eso, pues no tendrá ahí en el celular a lo mejor su amiga un Juan mecánico. Los celulares típicos que está su nombre. El Juan mecánico, ¿verdad?
9: Dile que la llave se pone debajo del volante y ahí puede echar a andar.
1: Ya, parece que esta vez no resultó como la otra vez. Ah, no. Parece que por esta ocasión parece que no pudimos encontrar un mecánico ahí cerca de Placeres Alto. Lamento no poder ayudarte, Marisola.
5: Gustavito, mira, mi hermano hace mecánica, pero ahí te lo envío por si es que le sirviera.
1: ¿Ah, en serio?
5: No sé la disponibilidad. Ahí le envío el numerito a ver si le sirve eso. Pues un 7.
1: Ya, ahí se lo reenvía a nuestra amiga Marisola. Ya, en una de esas, ahí sirve.
11: Miau. Mecánico.
9: Pero que vea el estanque de benzina, a lo mejor no tiene.
1: Oiga, ¿no han intentado echarle vuelo al auto? A lo mejor en una de esas, a lo mejor no parte, tiene pana de batería ahí. Llama la música. Mira, algo encontramos por lo menos, ¿eh?
7: Gustavito, mira la mina que le echa benzina, po. La batita la benzina.
12: Gustavito, ese es la pana el tonto.
1: Ya no sabemos cuál es el problema de no sé por qué no partirá. Pues. Todavía no sabemos por qué no parte el auto, ¿ah? A lo mejor que no le han dado el vamos, pues ahí partieron. Ya, vamos a la música mejor, ¿ah?

Oye, nos dicen por acá, a lo mejor tiene un corte de corriente, un GPS y se le activó. ¿En serio? Oh, no sé, yo si hay algo que no cacho es de auto. Yo sé que se manejan nomás. Es lo único que yo sé. Ya, ahí Marisol que nos cuente qué onda pasa con eso, ¿eh? A ver si le funciona o no ahí el dato que le pasamos. Ya, oye, mucha atención, antes de irme a la música, les cuento que hasta ahora trabaja Bomberos también ahí en Bellamar con Pasaje Laurel. Atención, está trabajando ahí en Viña del Mar. Esto es por un departamento, hay un incendio ahí en el piso 2 de un departamento ahí en ese sector. Así que estamos muy, muy atentos.

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1: ¿Y tú? Ya, estamos de regreso. Oye, no encontramos el... Parece que no... Ya, Marisol, ¿alguna actualización o no? El tema ahí del auto que no parte y todo eso. ¿Alguna novedad o...? Ya, oye, que nos cuente ahí, porque claro, queremos saber el final también. Claro, como las teleseries, bueno, nos podemos quedar solamente con el comienzo. Ya, ahí está preguntando, porque era para una amiga. Claro, no era para precisamente nuestra amiga Marisol, sino que era para una amiga. O sea, oiga, qué buena amiga tiene, ¿eh? La señorita ahí, imagínate. No, imagínate que alguien te pregunte por la radio, ¿no? No sé, qué lindo. Ya, vamos a...
2: Me contaron que el auto era eléctrico, así que se me olvidó cargarlo.
1: Se quedó sin luz el auto, ¿no? Se quedó sin luz el auto, ¿no? Ya, no, ahí la amiga está preguntando. Ya, mediodía con 43 minutos, estamos completamente en vivo y en directo en esta mañana o día ya, mejor dicho, aquí en la radio.7 con, bueno, estas cositas que han ido pasando. De hecho, les quería comentar que también tenía información acá, por aquí lo tenía recién, de distintos trabajos que han hecho bomberos durante esta mañana. A ver, también en Placilla hay, parece que esto tiene que ver con gases, hay en Central con Segunda y, como les contábamos hace algún rato ahí también, este trabajo que está haciendo bomberos ahí en Bellamar con Pasaje Laurel, esto en la comuna de Viña del Mar. Ahí está, ya está controlado ya. De hecho, los propios moradores han controlado esta situación ahí en ese lugar. Claro, en segundo piso de un departamento. Así que bueno, en eso también hay hartas cositas han pasado el día de hoy. Ya, la amiga grabó un mensaje acá, ¿puedo ver?
3: Ay, sí, Gustavito, pues yo le dije, mira, toda la gente que está en la radio es de confianza, así que si Gustavito me busca un mecánico, yo te lo voy a dar al tiro y ten fe que es de confianza. Ah, ya. Así que muchas gracias por subirme al columpio, pero ella fue mi amiga. Ahí estoy esperando respuesta. Gracias, Gustavito, te pasaste.
1: Ya, que la amiga nos cuente cómo le fue así, porque... ¿Sí, vos, viste? ¿Quién dijo que la radio no servía para nada, viste? ¿Algo? ¿Alguna gracia tenemos, po, no? Alguna gracia tenemos. Ya, ¿alguien más necesita algo? En una de esas, en este ratito, podemos ayudar a encontrar algo. Mira, el otro día lo hicimos con el gatito, un auditor se le había perdido un gatito. Resulta que encontramos a través de la radio al gatito. Ahora este dato para la amiga del mecánico, que encontramos uno, le enviamos el contacto y estamos a la espera de la respuesta a ver cómo le fue. Ya, ¿alguien más necesita algo o no? Aparte de plata. Aparte, plata, todos necesitamos plata, eso es un hecho. Pero otra cosita, ¿alguien necesita algo? ¿Necesita encontrar algo? En una de esas lo podemos encontrar aquí en la radio, porque quién sabe, ¿o no? Vamos a encontrar acá en la radio. Ya, aquí está cargando el audio. Oye, qué talento el internet hoy día. Sí, ¿con qué estamos navegando, Gatito Lucho? ¿Con una BAM 3G, parece, o no? Con internet de cobre, ¿no? Oye, era lenta esa cuestión. Ya estamos esperando que cargue acá el auto. Ahí sí.
4: Yo, Gustavito, necesito plata.
1: Plata.
4: ¿Me puedes dar plata?
1: Ya, ya, eso está difícil conseguir, ¿ah? ¿Eh? Está difícil conseguir eso. Sí, güey, para prestar plata tendríamos que ir a un banco, una cosa así, ¿eh? Ya, ¿alguien más necesita algo? Que lo podemos encontrar acá, a ver.
5: Oye, se me subió una señora al auto recién y me dice... ¿Le puedes apagar la radio o cambiarla? Porque me carga esa radio.
1: No, ¿en serio?
5: No me gusta esa radio, opina puras tonteras, la pura gente no hablando, puras tonteras. Y le dije, yo soy una de esas tonteras, pues le dije, así que si no le gusta, se baja y pide otro auto. Y se bajó, me dijo, te voy a denunciar, ya, chavo, nos vemos.
1: ¿En serio? ¿En serio? No, ¿en serio? Bueno, a ver, nosotros estamos conscientes de que la radio no es del agrado de todo el mundo. O sea, a mí me pasa con... Yo también, yo no soy del agrado de todo el mundo. De hecho, nadie es del agrado de todo el mundo. Nadie es monedita de oro, como dicen por ahí. Ya, pero que te diga eso, así como... Porque a mí me ha pasado varias veces, de repente yo me subí a vehículo y tienen radios que no me gustan, pero para eso ando con mis fieles audífonos, po. A ver.
5: No, en serio, mira a mí que me pasan allá en la radio. O sea, ¿a dónde, papu?
1: ¡Fuera! ¡Para afuera! ¿En serio? ¿En serio? ¿En serio?
6: ¿Sí, no, te... no. Compadre, Miguel, al tiro que se baje.
1: No. No, ¿verdad?
7: Gustavito, ¿me podía ayudar ahí con los auditores?
1: ¿Qué pasa?
7: ¿Cómo está el paso bajo nivel de Placilla? Voy a salir del trabajo en una hora más y tengo que pasar por ahí. La última vez que estuvo torrencial el agua, hasta arriba el capó. Menos mal que no se paró el auto.
1: Paso bajo nivel de Placilla. ¿Hay agua? ¿Se puede pasar por ahí o no? ¿Alguien que nos ayude? Bueno. Sí. Los auditores solicitan y los auditores responden. ¿Viste? Somos un intermediario nomás acá. Ya, dice el paso bajo nivel, bueno, está donde mismo, obviamente nos dicen por acá, y pasé hace 20 minutos. Dice por acá Dalino Nieto, pasé hace 20 minutos, está todo bien. Así que no hay problema. No hay problema, no hay problema, no hay problema.
6: Señora, yo opino que tiene que darse la vuelta mejor. Y no ir al tiro para allá y tampoco preguntar desde la vuelta al tiro, así no. Pasé hace 20 minutos. Se arriesga.
1: Oh,
6: no, de verdad, Gustavito.
1: ¿Te preocupaba por este auditor que la pasajera ahí le dijo, ay, no me gusta esa radio?
6: ¿Qué onda? Dije, nunca me había pasado. Que de repente te dicen, bájale un poquito, qué sé yo, pero que le cambien. Ay, no, me tocó. No, ahí sí entró mal conmigo, así que fuere, más encima se largó a llover, así que tiene que estar toda mojada esperando el auto.
1: Mira, toda mojada porque no le gustaba la radio del vehículo, ¿verdad? Pucha, y hubiese sido ella. Mejor me banco nomás, prefiero escuchar algo que no me gusta que mojarme, ¿no? No sé, creo yo. Ay, Dios mío.
8: Me gusta, Vito, yo haría lo mismo, la mando soplada para afuera, porque la punto 7 es de y es la mejor de Valparaíso.
1: Sí, no, pero igual, pues imagínate subirte un auto que no es tuyo y reclamar por la radio que lleven puesta y armar manso alboroto. No.
9: Oye, a lo mejor si la señora quedó toda mojada, a lo mejor está esperando al máximo.
1: No, pero es verdad, eso digo yo. Ya, es que, por ejemplo, te creo fuera en el lugar propio de uno, ¿cachai? Pero así como... ¿Te imagináis? No sé, ya, yo me subo a un colectivo, llevan otra cosa puesta que no me gusta. Y él empieza a reclamar al chofer así, oiga, ¿sabes que cambie eso, por favor, cambie? No, pues. No. Para eso están los fieles audífonos, pues. En el audífono hay uno... No, a mí, por ejemplo, me ha pasado que me ha subido a colectivos, por ejemplo, y me pasa que más allá de la radio es lo que se ponen a conversar. Oh, y el otro día se me echaron a perder los audífonos que tenía. Ahora puedo comprar otro. Se me echaron a perder los audífonos y me subió un colectivo, no me acuerdo cuál era, y el caballero adelante se puso a discutir con el de atrás porque estaban hablando de política y empezaron... Claro, uno era de una corriente política y el otro era de otra. Y empezó... Oh, ahí la señora que iba al medio le dijo, oiga, ¿sabe qué? ¿Pueden parar la conversa, por favor? Están tirándose la... Ya, eso es entendible, o sea, pero por la radio. Por la radio.
10: Oye, Gustavito, pero es un servicio, pues, mijo. Si la radio está fome y fuerte, no tiene nada de malo decir que le baje volumen, pues. Sí, ¿por qué tenemos que ir toda la pinta al chofer? Si entero Guma y va a todo ritmo. Sí, pues, mijo, está en su derecho, ¿no?
1: Sí, bueno, creo que el amigo haya llevado la radio todo chancho, ¿no? No, ves que me subió un Uber colectivo, auto, nunca han ido con la a todo chancho, po. No, sí a volumen moderado. No, estoy completamente de desacuerdo con lo que... En desacuerdo.
11: Gustavito, pasajera promedio de votante de acá.
1: Ya ves, ¿qué tiene que ver?
12: No, parece que el amigo es familiar de la señora, ¿no? Pues si la radio anda con volumen moderado.
1: Sí,
12: si no le agrada, no le agrada, pero
1: sí,
12: volumen moderado siempre. Bo.
1: No, es caso muy puntual que algún chofer ande con la radio todo chancho, bo. Generalmente lo hace cuando anda solo. Ya, vamos a la música mejor. Oye, me preguntan por los avisos económicos. Eso es a la 1 de la tarde, ¿ya?
13: ¡Lágase!
1: Es que yo siempre digo, anden con audífonos. Los audífonos son los mejores amigos que... Si te subís un auto y no soportáis la bulla, ¡pum! Audífono. Es como el metro, bo. Por ejemplo, a mí no me gusta ir en el metro sin audífono. Porque, claro, se suben los gallos con los parlantes y todo eso. Pero no, para no reclamarle y entrar ahí en una discusión o algo, ¡pum! Los audífonos. Mejor amigo que uno tiene, ¿eh?

0: Oye, revisando por acá algunas leyes, algunas cosas, acabo de descubrir algo que no sabía.
1: El 5 estrellas.
0: Se los voy a contar a la vuelta. Para dejarlos más con la duda.
2: Luni Tuni Noriega.
0: Gino Rodríguez. Esto se llama Bailando Bachata.

0: Nos vamos. Ya, chiquillos, oye, gracias por la sintonía. Tenemos cambio de turno ahora. Viene Francisco Mori. Y les adelanto al tiro, tenemos un gran invitado acá en la radio. Así que quédense, ¿eh? Lo único que les digo, quédense. Quédense. Ya, oye, que les vaya bien. Gracias por la sintonía. Nos reencontramos mañana. Viene Francisco Mori. Chau. Oye, ¿en qué hora quedó lo de la amiga? ¿Que necesitaba el mecánico? Ya, eso lo vamos a ver mañana. Ya, que estén bien, chao. 1.7.
1: Sí, ya sé que estás entretenido. Vamos y volvemos, aquí en la radio. 1.7. ¿Conoces a alguien que da todo por su comunidad sin pedir nada a cambio? 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
1: Pero claro que somos un 7. ¿Cómo está? Muy buenas tardes. Comenzando ya esta jornada de día, ya martes por la tardecita. Estuvimos la mañana tempranito, martes con lluvia, bastante agüita, ¿qué les dije yo? A eso de las 10 de la mañana, 14 horas. Espérese más rato, ¿ah? Sí, cae el cielo como dijo Chiquilero, así que espérese nomás. Pero con la lluvia, señoras y señores, no solamente trae lluvia, trae sopaipillas, pero que a mí me trajo a alguien muy especial aquí al estudio, señoras y señores. A un tremendo periodista músico que nos viene a presentar, de verdad, que se viene con todo a Valparaíso. Prepárese, pero yo sé que usted lo conoce solamente con la voz. Mire, preséntese usted mismo, mi querido, grandísimo amigo.
2: Aquí estamos en Punto 7 para conversar, para ser felices, para agradecerle a Valparaíso, para invitarlos a una fiesta, un concierto, una reunión. Un momento especial entre ustedes y nosotros. Espero que hayan adivinado.
1: Mire,
2: si no han adivinado,
1: diga la palabra, diga la palabra mágica, diga la palabra mágica que yo creo que
2: sour.
1: The power.
2: Es que ya no es power.
1: No, ¿cómo es sour ahora? Sour, sí.
2: José Alfredo Fuentes, el pollo, un día llega y me dice: Sergito, usted ya no es power.
1: Es sour.
2: Y le digo: ¿qué cresta soy entonces, pollito, si no soy power? Me dijo: usted es sour.
1: Sour. Buenísimo. Pero bueno, con nosotros, para que ustedes sepan, está nuestro querido Sergio Lago. ¿Cómo estás, Sergio?
2: Bien, encantado,
1: mi querido. Qué rico tenerte acá en la radio. Qué rico saber que vas a andar acá en la región. Pero con una faceta también que le conocemos tuya, músico, pero con canciones que vienen a el romanticismo, música. Ajá. Cuéntanos un poquito sobre todo lo que se viene y también esto que se llama musicalísimo.
2: Musicalismo, esas musicalísimo. Canciones que amamos cantar. Es un proyecto homenaje a grandes artistas chilenos. Es un acto de amor para decirles gracias por tanto, por esa obra que nos hace habitar un lugar común. Estas canciones no son canciones, son parte de nuestro espíritu, nuestra cultura, nuestras imágenes, nuestros recuerdos. Cuando uno está lejos de casa y escucha cualquiera de estas canciones, vuelves automáticamente a esa fiesta de Año Nuevo, sí, a ese momento familiar, al recuerdo de alguno de tus seres queridos. Y bueno, hemos decidido hace un tiempo iniciar este camino de homenaje, de reconocimiento y de cariño a estas canciones.
1: ¿Cómo nace esto? Bueno, esto de lo que tú estabas hablando, de reconocer la música chilena y latinoamericana, uh-huh, con estas canciones tan uh-huh emblemáticas que estamos uh-huh escuchando, sobre todo en de fondo, ¿no? Esta canción que, ¿cómo quisiera decirte? Tremenda canción. Y bueno, ¿cómo nace esto, no? Que es musicalismo. ¿Cómo nace? ¿Cómo tú dijiste?
2: ¿Sabes poco a poco, por varias capas, porque hay distintos artistas. Aquí tenemos canciones desde Lucho Gatica, Los Jaivas, Chico Trujillo, La Noche, Palmenia Pizarro, Cecilia, Los Ángeles Negros, Salo Reyes, Buddy Richard, Lucho Gatica. Entonces, cada canción tiene un universo distinto, pero así como graficándolo, yo me puse a estudiar piano.
1: Bien.
2: Y cuando tú tocas piano, tocas lento.
1: Sí.
2: Entonces empecé a cantar estas canciones de
1: más
2: una
1: lentitas
2: manera lentamente.
1: ¿Ya?
2: Y me fui acostumbrando a cantarlas así.
1: Qué bien.
2: Luego vino un periodo en la pandemia en que estuve haciendo entrevistas a artistas. Y antes de entrevistarlos, todo esto por la videocámara, ¿no? ¿Te acuerdas de esa época?
1: Sí, pues.
2: En que todo funcionaba así. Bueno, antes de: hola, Beto, ¿cómo estás? Y yo aquí le cantaba la canción. Hola, Drefkila, dámelo. Hola, Princesa Alba, Summer Love, se las
1: qué
2: cantaba.
1: Buena.
2: Y un día también me ocurre que entrevisto a Cecilia y le canto Dilo Calladito. Y a ella le pasaron cosas con la versión, le gustó mucho. Y ahí como que yo tuve un clic acerca de esto, del revisitar las canciones, de llevarlas a otro lugar. Y después de la pandemia salí a tocar, me fui a tocar a canciones de gente que había comprado entradas para un show mío.
1: Mira.
2: Si tú comprabas la entrada, yo iba a tocar a tu casa.
1: Qué bacán.
2: Era como una suerte de sorteo. Y fui como a 25 casas.
1: Wow.
2: Y cantando estas canciones en distintos formatos, rápidas, lentas. Y de pronto en la casa de una amiga estaba el papá de una de ellas con un severo Alzheimer.
1: Ya.
2: Y canto Baño de Mar a Medianoche y el papá este caballero que estaba ausente se reincorpora, se alegra, se pone a cantar. Y claro, ahí me voy dando cuenta que estas canciones no son canciones,
1: sí, pues no.
2: Son un campo energético nuestro que nos conecta a nosotros de alguna manera. Y bueno, acto seguido ahí ya como que hablábamos con nuestros secuaces y nos pusimos a trabajar en este proyecto que escuchamos un poquito.
1: Escuchamos un poquito, esta fue la canción

0: temazo, ¿eh? Bueno, escuchando la canción me imagino que es lo que sintió Cecilia, que tú me lo estabas ahí describiendo. Me imagino que también hay mucha gente que está escuchando en este momento, siente esto, ¿no? Esta conexión con esta música, un recuerdo a lo mejor de un familiar, de la misma abuelita, al que a lo mejor escuchaba fuerte esta música. Y nuestra infancia, porque todas estas canciones marcaron nuestra infancia, cuando por ejemplo la mamá se levantaba un día domingo a qué hacer y la ceba, todo chancho esta música, ¿o no? Sí, hay que decirlo, ¿eh?
1: Sí, pues.
0: Oye, claro. ¿Cómo fuiste eligiendo tú las canciones? Estas canciones son canciones que te marcan a ti, canciones que tú dices, no, esta canción yo la escuché. Me gusta.
1: Hay canciones que no son canciones y todas estas son cosas especiales. Por ejemplo, hay una versión para Puerto Montt, la canción de los Iracundos, ¿no? Que para mí no es una canción, es la imagen de mi viejo. Es ver a mi padre mientras partíamos desde Concepción a ver a mis abuelos ahí en esa maravillosa ciudad del sur de Chile. Y mi viejo, mientras viajaba, contaba chistes, hacía anécdotas, cantaba ranchera, canciones de los Beatles, de Elvis Presley. Pero ya cuando íbamos como llegando a Osorno, se ponía a cantar Puerto Montt.
0: Puerto Montt.
1: Y no paraba. Entonces, para mí no es una canción, es la imagen.
0: Es la imagen,
1: de mi viejo.
0: A lo que yo iba, ¿no? Que uno, claro, a veces estas canciones tienen un recuerdo, puede ser un recuerdo para bien o puede ser un recuerdo un poquito más melancólico, pero hasta el recuerdo, hay todo tipo de recuerdo.
1: Hay canciones que tienen que ver con rupturas, con dolor, con pérdidas, con. Pero la vida no es solo postales bonitas, tiene también momentos. Y las canciones siempre han estado ahí para acompañarnos, para hacernos fuertes, para darle sentido, para encauzar nuestra emotividad también. Y yo creo que todos con las canciones y con la música, sobre todo en una ciudad como Valparaíso, que es tan, tan musical, tenemos un refugio, un lugar que nos contiene, que nos abraza. Y esos son estas canciones de musicalismo.
0: No, pero tremendo. Sabemos que comienzas ya esta presentación en vivo el 3, empezaste ya el 3 de octubre. ¿Cómo fue la primera presentación? ¿Cómo fue el recibimiento de
1: la gente? Muy bonito porque lo veníamos masticando hace largo rato y por supuesto que había mucha ansiedad, mucho nervio.
0: Me imagino.
1: Pero fue fantástico, entre las cosas maravillosas estaba gente que uno quiere mucho, estaba Alan Reale, de acá, ¿no? De la zona también, el guitarrista de los Jaivas, estaba Juanita.
0: Mira, qué bonito.
1: Tuve la posibilidad de cantarle a Juanita, mira niñita. Estuvo con nosotros sobre el escenario Germaín de la Fuente, de Los Ángeles de los Negros, cantando Y Volveré. También estaba Nano Concha.
0: ¿Cómo fue esa experiencia para ti, estar con él?
1: Increíble, bueno. Imagínate, imagino, lo que, ¿no? Es Germaín,
0: sí, por supuesto,
1: un padre de la patria, el tipo que reconfiguró cómo se interpretaba una canción romántica, no solo para Chile, para el continente entero. La cantidad de bandas que salieron después de Los Ángeles Negros imitando el sonido de Los Ángeles Negros y la manera
0: único
1: de interpretar de Germain. Yo con Salo Reyes fui bien amigo, y cuando Salo hablaba de alguien así con respeto,
0: era de
1: Germain.
0: Claro, por supuesto. Oye, bueno, sabemos que comenzaste, fue una emoción, pero también estamos muy agradecidos que estés acá en la región, porque sabemos que este 17 de octubre traes toda esta música, todo este romanticismo, porque mucha gente puede decir que es un mal romanticismo, pero todas estas canciones y todo este recuento lo traes para Valparaíso.
1: Sí, volvemos a Valparaíso en esta oportunidad con musicalismo. Vamos a estar en Token Bar, que es un lugar donde tú puedes reservar, si te comunicas con ellos a través de sus redes sociales, puedes reservar la presencia ahí. Es un encuentro para nosotros con esta ciudad a la que le debemos tanto, tanta música, tanta cultura, tanto de todo. Valparaíso siempre vital, siempre poderosa. Y
0: bohemio, que es lo principal.
1: Bueno, claro, o sea, este es el caldo de cultivo de tantas cosas, ¿no? Entre aquellas los Jaivas, que es parte también de este recorrido. ¿Para qué hablar de la relación de Chico Trujillo con el puerto?
0: Sí, pues.
1: Y así, ¿no? Muchachos, solo decirles que vibramos con lo mismo y que están súper convidados a este momento inaugural de nuestro sonido musicalismo acá en Valparaíso, el 17 de octubre en Token Bar.
0: En Token Bar están todos invitados para escuchar estas tremendas canciones que después que nosotros culminemos, vamos a dejar dos canciones tuyas para que la gente también la pueda escuchar y la pueda cantar bueno. A todos. Bueno, y también recordar. Oye, ¿qué significa a ti volver a, bueno, ya lo mencionaste, pero venía a cantar a Valparaíso? Me imagino que también es una plataforma, no una plataforma, pero sino un lugar que reúne sobre todo a estos artistas, pues, ¿no? Esta, digamos, al buen chileno, al buen porteño, la cebolla, así como que estamos escuchando.
1: Yo creo
0: ahí.
1: Creo que Valparaíso es un lugar que es capital musical del país. Es una ciudad que primero fue siempre receptora de muchísima música. Por acá pasó todo el jazz, primeros vinilos del rock entraban por acá. La influencia, ¿no?, de Congreso, de los mismos Jaivas, toda la canción romántica, el bolero, la música bailable, el cha-cha-cha, en fin, ¿no? Valparaíso es una ciudad que se construyó no solo a través de sus ascensores, no solo a través de sus personas, sino de esas personas
2: de la música,
1: cantando y bailando. Y yo creo que es una ciudad a la que le debemos muchísima inspiración. Así que para nosotros es un placer y es un privilegio venir a cantarle a gente que, partiendo, sabe mucho de música. O sea, los porteños son cantores.
0: Mira, genial.
1: Entonces, venir a cantarle a un porteño es cosa. Bueno. Nos vamos a poner guapos y nos vamos a poner a la altura.
0: Le vamos a poner power.
1: Tal cual.
0: Sour, como dijo.
1: Sí, el pollo.
0: Oigan, lo principal que estoy revisando por acá, porque acá tenemos ahí una buena pauta y todo, que es entrada liberada.
1: Sí, claro.
0: Está, ¿verdad?
1: Por eso te decía que la gente tiene que, entiendo, contactarse a través de las redes sociales.
0: ¿Ya?
1: E ir reservando el espacio para estar esa noche junto a nosotros ahí en Token Bar.
0: ¿Dónde? 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Entren ahora mismo, vayan a reservar su mesa, su lugar para ir a escuchar estas tremendas canciones que, por supuesto, Sergio Lago viene con todo este romanticismo y con todo este tremendo homenaje.
1: Venimos lote completo, ¿ah? Marcelo Filippi en batería, Jorge Coyote en bajo, Cristian Lazo en piano, Cristian López en guitarra, Ameni Orte en violín, Violeta Mura en el cello y yo haciendo de las voces.
0: Para la gente que no conoce dónde está Token, está al ladito de Trotamundos, ahí para la gente acá en Bellavista, está ahí cerquita para que la gente también pueda asistir, así que desde ahora mismo Token-CL para que la gente vaya a escuchar. ¿Dónde también podemos nosotros escuchar ya esta música?
1: Obvio, toda esta música está en las plataformas, están en Spotify,
0: genial.
1: Está en Apple Music y en varias más. Y bueno, prontamente vamos a levantar también lo que acabamos de hacer. Bien. Ahora en Estudio 13 vamos a montar el concierto para que la gente lo pueda ver en YouTube. Y
0: podríamos hacer un en vivo, ¿verdad? Un en vivo.
1: Encantado. O sea, nosotros lo que más estamos buscando es la posibilidad de compartir esta obra, de compartir esta creación.
0: Maravilloso.
1: Porque repito, estas canciones no le pertenecen a nadie más, que por supuesto a sus autores, a sus intérpretes, pero nos pertenecen a todos desde lo emocional, desde lo creativo, desde las experiencias hermosas que nos han hecho pasar. Mira, esa es Quiero Ser Libre, de la noche,
3: libre.
1: Mira.
0: No, pero es que el estilo que tú pusiste en esto, de verdad que es bastante, bastante genial, ¿eh? De verdad que más melódico, más romántico, ¿eh? Para los románticos.
1: Sí, más melancolía pura, a la vena.
0: No era tan power.
1: Es power, pero desde la emoción.
0: La emoción, sí.
1: Claro, es desde la emoción. Es que la energía no siempre es estridencia. Y ahí, bueno, tenemos como la gran referencia de lo que ha hecho el Macha con la Floripondio, con Chico Trujillo, con el Bloque Depresivo. La potencia no tiene que ver solo con la intensidad y con el ritmo, sino también con cómo habla el corazón.
0: Sí, claro. Con la emoción. Muy bien. Oiga, de verdad, aplaudir este tremendo trabajo que nos estás presentando el día de hoy. Y como dije, vamos a colocar dos canciones. ¿Y cuáles son las que más te gusta para que la gente la escuche?
1: Yo creo que
0: yo me imagino que te gustan todas, pero deben haber.
1: No,
0: ahí.
1: Yo creo que hay dos canciones que al porteño y al viñamarino y a las personas que nos acompañan les puedan hacer sentido. Partiendo por Loca, de Chico Trujillo, que siento yo es una canción muy porteña.
0: Por supuesto.
1: Y por otro lado, Mira Niñita.
0: Mira.
1: Una versión para ese clásico de los Jaivas que están de esta tierra y de esta zona.
0: Maravilloso, querido Sergio. Bueno. te dejo los micrófonos abiertos unos segundos más para que tú hagas la invitación, para que todo el puerto, Viña del Mar, Quintero, Concón, Limache, Olmué, todos vengan acá el día 17 de octubre a presenciar este tremendo show.
1: Estamos muy contentos de compartir esta tarde lluviosa aquí en La Punto 7, compartiendo en Valparaíso esta ciudad que es un corazón enorme, que es un amor permanente, y los invitamos a esta fecha, el 17 de octubre del 2026 en Token Bar Valparaíso, para que escuchemos musicalismo, esas canciones que amamos cantar.

0: Tremendo, tremendo artista, periodista, músico, nos presentó el día de hoy su tremenda gira que va a estar realizando con estos nuevos homenajes. Musicalismo que así se denomina. Y de verdad agradecerte que vengas y por supuesto estás invitado y las puertas están abiertas cuando tú quieras para venir a mostrar más trabajo y por supuesto dejar toda la invitación hecha para que todos el 17 de octubre a Token
1: es invitación gratuita, tienen que reservar, es una fiesta de nosotros y estamos felices de venir a Valparaíso, siempre agradecido, muchísimas gracias. .7
0: Genial, te mandamos un abrazo, gracias, y toda la buena onda y toda la suerte para el 17. Vamos a la pausa y ya regresamos, chicos, acá en la .7, no se despeguen de la sintonía, ya volvemos.
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0: si vienes a mojar esta lluvia, por favor. Oye, ¿no es que se había ido la lluvia? Cabro chico de miércoles. Este famoso niño está dejando la batá.
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0: ¿Qué se le puede pedir a la vida? ¿Comenzar el programa? Sí, vamos a comenzar el programa como se debe. Como se debe a esta hora de la jornada, señoras y señores. A esta hora de la tarde, sí, me gustaría saber. ¿Se ha mojado por dentro o por fuera a esta hora de la jornada? ¿Cómo está con la lluvia? Sí, preséntese nomás. ¿Quién está en sintonía a esta hora de la tarde? Vamos a comenzar diferente. Quiero saber quién está en sintonía, quién está junto a nosotros, quién está con problema con lluvia.
2: Buena, buena, y Franz, como aviso.
0: Dígame.
2: El paso de nivel del 3 y medio está totalmente colapsado.
0: ¡Chuta! El paso de nivel 3 y medio. Ahí
2: está personal municipal en el lugar.
0: Ya pues, hay precaución entonces en el lugar. Paradero 3 y medio de Quilpué o Villa Alemana, amigo. Que si no me equivoco es Villa Alemana. ¿O Quilpué? No sé. Pero allá. Precaución entonces. En el paso sobre nivel. Tengo pregunta por acá,
3: buenas tardes, tengo una pregunta para
0: Dígame.
3: Partir el día.
0: Mira, cuénteme.
3: Si Carampangue está cerrado, ¿el agua puede bajar por ahí?
0: Buena pregunta, amigo mío. ¿Alguien más tiene alguna pregunta como el amigo? Sí, ¿alguien más tiene alguna pregunta? Buenas.
2: Fran, paso nivel.
0: Mira, ese es. Buena.
2: Fran, no, mira. Paso nivel.
0: Eso era.
4: Francito, yo subí a comprar, me mojé enterita por fuera y me entró agua a la boca.
0: No,
4: así
0: me
4: que
0: diga.
4: Voy a tener que mojarme por dentro ahora.
0: Precaución, accidente en camino internacional, altura Gloria Navales, dirección a Concón. Precaución, tenemos accidente por alcance en camino internacional, altura Gloria Navales, dirección a Concón. Aquí desquitándome, Francito, con un bistec a los Pobrations. ¡Oh, compadre, te pasaste! Hola, mi querido Francito, hermoso pechocho, ¿cómo estás tú? Un abrazo y un beso. A esta hora, Francito aquí haciendo su vaipillita para la noche. ¡Mira!
4: Francito, aquí Villoto Norte, para ti te saludo, disfrutando el día de lluvia.
0: ¡Qué rico!
4: Y si te dijeron, me pareció escuchar 13 y medio, es acá en Villoto Norte.
0: Villoto Norte. Villoto Muchas Norte. Gracias, corazón.
4: Cariños, DJ Fran, desde Quilpué.
0: Desde Quilpué. ¡Me encanta! Buenas tardes. ¡Aloja, aloja!
5: Hola, amigo Fran, saludos a Sebastián y Margarita desde Laguna Verde.
0: ¡Buena! ¡Tantas lunas!
5: Todo inundado acá.
0: ¡Inundado Laguna Verde!
5: Con muchos
0: fríos, compadre. Sí, en todo caso, hay que cuidarse con los cambios de temperaturas, porque después de la lluvia viene la heladita, sobre todo viene todo heladito. Francito, aquí estamos, cazuela en proceso. Mira, con un pebrecito. ¡Qué buena, compadre, para subir la temperatura!
6: Francito, buenas tardes. Me imagino que la gran Cecilia apenas escuchó esa versión de la canción tuvo que haber dicho. Cómela.
0: No.
3: Yo te cayó
0: el candé.
7: Yo estoy aquí en la casita, Francito, ahora. Está haciendo las cosas.
0: Buenas.
7: Como todo un lipiro.
0: ¡Vamos!
8: Ya no, la pregunta que dijiste tú, el amigo Laguna Verde, en el verano sigue siendo verde.
0: Mira. ¿Alguna pregunta que tenga usted a esta hora de la jornada? Como la pregunta del amigo que todavía está con la duda. Me dice Francito.
3: Buenas tardes. Tengo una pregunta para partir el día.
0: Mira, vamos, por favor.
3: Si Carampangue está cerrado, ¿el agua puede bajar por ahí?
0: Mira. Buena pregunta, amigo. Buena pregunta. Pregunta sin respuesta.
9: Oye, Fran, si lavo el auto bajo la lluvia en un auto lavado, ¿será un auto lavado natural?
0: Mira.
10: Hola, Francito. Yo me mojé en la mañana, tomé el metro
0: ¿ya?
10: de Valparaíso al Belloto y en el asiento que me senté, no me di cuenta, Francito, estaba todo mojado y cuando me paré era parecido que me hice hecho pipí, boquina, con todo el popín mojado.
0: ¡Mira!
11: Francito, buenas tardes. Oiga, tengo el emprendimiento de Callas. Baratita la bajada, baratita.
0: Buena, compita, emprendimiento de tallas.
12: No, si tiene cerrado para vehículos, no puede pasar el agua, si no, pártelo.
13: Hola, Francito, le quería preguntar, no escuché bien a dónde va a estar el Sergio Largo cantando. Porfa, ¿me puede avisar?
0: Sí, le aviso que estará en Token. T-O-K-E-N, lo busca así en Instagram, Token-CL. Talking-CL.
5: Yo le tengo una respuesta al amigo que preguntó si acaso la Laguna Verde era verde en el verano. En el verano la Laguna Verde se convierte en un basural.
0: Mira, eso no,
14: depende, Francito, pues si el agua ahí en Carapán que son residentes, pueden bajar, pues, son residentes.
9: Oye, Fran, ¿será que los días están así porque están emocionados por el evento que diste el fin de semana?
0: Puede ser, amigo. 1:45, un cuarto para las 2 de la tarde. Vamos avanzando en esta jornada. De día ya martes, no te casi ni te embarques con lluvia, que cae, cae, la lluvia, cae, cae.

0: 1:53, 1:53. Ahí está ahora la jornada aquí en la radio. 7 avanzo, sí, pues vamos, la tardecita.
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0: 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Y nosotros continuamos porque tengo más saluditos a esta hora de la tardecita. Quiero saludar a todo el mundo, a todos los que no han, los que aprovechen de saludar. Buenas.
2: Hola, ¿qué tal, mi querido?
0: Hola.
2: Bienvenido, lo espero con sopaipillas, picarones, calzones rotos y un rico chocolate.
0: Ya, pues. ¿Con qué me esperaría usted en su casa? Vamos a preguntar aquí a nuestros queridos auditores el día de hoy de lluvia. ¿Con qué usted me esperaría en su casa si yo llego a su casita? ¿Con qué me esperaría? ¿Ah? No, aquí la amiga me dice con nada. Ya, amiga, no sea así, amiga, no. Pregunta seria, amiga. No. Oiga, ¿por qué siempre se toma el toque? Uno no puede hablar serio en esta radio, ¿ah?
3: Yo te espero con una cariñosa.
0: Mira, mira, mira, muy bien, acompañada.
4: ¿Estás seguro que querés saber con qué te esperaría?
0: No, no, no, no, no, no puedo hablar en serio, no puedo, no puedo hablar en serio yo acá.
5: Fran, yo lo esperaría con una rica albóndiga.
0: ¡Ah, qué rico!
6: Francito, te esperaría con todas las deudas que tengo, para que lo conversemos y me ayude a pagar.

0: buena, Fran, acá Víctor desde Villa Alemana, comiendo cazuelita junto al Pirilo.
1: ¡Mira! ¡Buena, Marquito! ¡Buena, Marquito! No estaría malo. Pero anda, parece que está en República Dominicana.
2: Hola, buenas tardes. Yo te esperaría con una rica cazuela calientita.
1: ¡Mira!
3: Francisco, yo te esperaría con empanaditas. Empanaditas de queso.
1: Ah, te basaste. Te basaste.
4: Hola, Fran, yo te esperaría con todo mi amor y cariño.
1: Mira, gracias.
5: Hola, Francito, ahí algo para el frío. Saludos, los escucho de punto 7.
1: Mira, buenísimo, aquí en la radio punto 7, buenas. Pero ¿por qué no me contesta? Me dicen, uy, esa pregunta, pero contésteme. Si no, no es nada de malo. ¿Con qué me esperaría usted si yo llegase a su casa? ¡Qué buena! A esta hora de la tardecita, día de lluvia, por acá el amigo, oye, un saludo para nuestro amigo Marquito. Que está en sintonía. ¿Dónde anda, compadre Marco? ¿Qué está haciendo? Ya lo vio. Mire, buena, es buena esa. Es buena.
6: ¿Y cómo estáis si te espero con un navegado?
1: ¡Oh, bombeta!
7: En 20 minutos están listas las niñas, dice.
1: ¡Mira! ¡La sopa y pillas!
8: Yo te esperaría con una paella marina.
1: Pero por favor, no me tienten a esta hora de la tardecita. Oiga, se espera lluvia durante todo el día. Esto no es nada. Para las 20 horas se espera ya lo más fuerte. Oye, recién vamos como en 15. Todavía no me contesta la persona que me dice Francito y esa pregunta.
9: Hola, Francito. Mira, yo te esperaría con un chequito, un chocolatito caliente y para terminar el día con un pollito.
1: ¡No! ¡Qué rico! ¡Corazón de melón! Por acá, Francito, ando con los huevos mojados, ando revirtiendo huevos. ¡Ah, ya! ¡Muy bien! ¡Muy bien! ¡Muy bien! ¡Maravilloso! ¡Maravilloso!
10: Oye, yo me imagino que todas esas señoras que te están diciendo que te esperan.
1: El marido debe estar en el trabajo.
10: Mira, a los maridos que me esperan iguales, ¿po, no?
1: ¡Sí! No, el marido debe estar en el trabajo.
11: Hola, Francito, con los calzones rotos.
1: Mira, con los calzoncitos rotos, mira qué rico hasta ahora.
12: Yo lo esperaría con mi compadre Jeta y unos completitos.
1: ¡Buena! Y no me contestó Andy, ¿sí? ¿Cómo me esperaría? Bueno.
13: Perdón, dígale a ese caballero que yo estoy aquí al lado de mi esposo. Y él sabe que yo hice albóndiga.
14: Sí, mi marido está en el trabajo, pero igual lo escucho.
1: Oiga, chiquillas, habla, espera, para. Chiquillas, oiga, el marido de repente se le pone celoso. O la señora se le pone celoso que usted, amigo, escucha la radio todo el día, juega con nosotros, ¿sí o no? ¿Se pone tóxica o no? ¿O se pone tóxico el hombre porque usted a lo mejor, sí, habla con nosotros o no, sí o no?
15: Es que se pica, no juega más.
1: ¿O no? ¿Qué dicen ustedes a esta hora? A ver, buenas.
13: No, Fran, al contrario, porque también escucha la punto.
1: Ah, qué bueno.
16: Soy más tóxica que la cresta.
1: Mira, no. Aquí tenemos el amigo que es su mujer. Le pinta mono porque escucha la radio, mira. ¿A quién le pintan mono por la radio? Bueno.
12: Mi señora, la Camila, me dice las tonteras que habláis.
1: Mira. A ver, buenas.
17: No sé si de tóxico, pero ¿ya? Escuchábamos los dos la misma radio, ¿ya? Y yo le empecé a mandar recaditos por la radio, ¿ya? Y se cambió de radio.
1: Se cambió, no quería, mira.
18: No, Francito, no se pone celoso. Si lo escucho y después llega a la casa, te escuche, pero la no me reclama.
1: Muy bien. Sí, yo digo, yo capaz que uno nunca sabe. Que le pinten mono porque está escuchando la punto 7. Ya regresamos con más aquí en la punto 7. Te despega la vuelta. Hay que saber quién está despabilado.
19: Venezuela.

Ahí me pinta el mono, Francito. Me pinta el mono en la mañana a las 6:15, 6:10, cuando nos levantamos, pongo al tiro la radio. Y me dice, ya pusiste la radio, ya

0: con 11 minutos a esta hora de la jornada. Atención, porque llegó el minuto, el momento, el momentito, el momentazo, el momenteli de saber si está despabilado. Ponga las pailas. Ponga las pailas. Porque llegó el minuto de escuchar el extracto de canción y usted me va a dar el nombre. El nombre del artista o el nombre de la canción. ¿Ok? ¿Ok? La canción de hoy es... ¡No! Nivel 20.000. Nivel de dificultad 20.000. A ver, de nuevo, no, no, no. Muy bien, Luis Geral. Muy bien, Sergio. Muy bien, Cristina. ¡Mira! Están despabilados a esta hora de la tarde, señoras y señores. It's amazing.
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0: Muy bien, Cristina. Muy bien, Esteban. Muy bien, Sergio. Muy bien, Joana Aranda. Muy bien, Leti. Fabián, excelente. Muy bien, Guillermo. Muy bien, José, Matías. Muy bien, Kat. No, amigo, no anda mal. No, no, no es Iron Maiden, amigo. No, no es tequila de DJ Mende. No son los Backstreet Boys, no es gente de zona, no, no. No, corazón, no es Joel y Randy. No es Joel y Randy, Mariel. No es, no es. Mira, escúchelo más, un poquito más. No, no es Sergio Lago, amiga. Escúchelo más, por favor. Ya, aceitado. No, aceita la misma casi entera la canción, oye. Muy bien, Danilo. Muy bien, Fiorella. No, no, no, amigo, no. No es Jorge el Curioso, amigo, por favor. No, no empecemos con esas cosas. No, y tú no te rías, y tú no te vengas a reír acá, de verdad. Yo no sé por qué tú te ríes y no tiene nada que ver. No, no es. Muy bien, Jocelyn, muy bien, Sandra, muy bien, Geno. Pero no es. Es, pero no es, Genaro. No es el Chavo del 8, amigo, no empecemos. No, amigo, no son los cazafantasmas, por favor, ya no sé. Ya, no, no, no. No, no te rías, no te rías tú, oye. No, en serio, para. Si la gente a lo mejor no cacha, pues no. Francito, no, no, no es Tito el Bambino, amiga. No, Tito, no. No seas pesado, no seas pesado. No, no seas pesado, de verdad, no, no, no. Muy bien, Samuel Muera. Samuel Vera. No, no, no es Luis Fonsi, no es Luis Fonsi. ¡No! ¡No, no! No es Vic, no, no, amigo, es Victorio Jersey, muy bien. No, no es Patán, no es Patán. Muy bien, Mariel Alejandra. Excelente, Mariel Alejandra. No, no es Lucho Jara, amigo. No es Lucho Jara. Para de reírte tú. No es la vieja Luisa, no, no. ¡No! ¡No! Vamos, escuchemos. Ahí está. Tan, tan, tan, tan, tan, tan. Está fácil. Pajajín. No, no es la cuñita, amigo, no es la cuñita, no, no, no, no, no, no.
2: Bob Marley.
0: No, amigo, no es Bob Marley. No, no, no, no, no. No es la canción del Viagra, amigo. Nada que ver, amigo, nada que ver. Señoras y señores, a esta hora de la tarde, si usted dijo. Osmani con Pitbull, el taxi. El apunto 7, bomba chucao. Ya regresamos.
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0: Oiga, atención, porque Jorge Montt a esta hora presenta bastante agua acumulada, mucha precaución. También hay otra situación ahí en el sector de 15 Norte.
1: ¿Cómo estás, Francito? Oye, como info, 15 Norte, al frente del espacio urbano, todo eso y varias cuadras para atrás están sin luz, todos los semáforos.
0: ¡Chuta!
1: Y acá en frente a la escuela de operaciones, escuela del momento, está un buen tramo, está bien inundado.
0: Muchas gracias, estimado, precauciona.
2: Hola, Fran, buenas tardes. Oye, para informarte que el paso inferior de...
0: ¿Ya?
2: De Gloria Naval está cerrado en el camino internacional.
0: Funciona.
2: Hola, Fran, buenas tardes. Oye, para informarte que el paso inferior de...
0: ¿Ya?
2: De Gloria Naval está cerrado en el camino internacional.
0: Ya, precaución.
2: Están desviando los vehículos hacia...
0: Está inundado.
2: Hacia Gloria Naval.
0: Debe estar inundado.
2: Se van a Concón.
0: Ya.
2: Tienen que irse por el...
0: Chuta.
2: Por la rotonda y salir allá al outlet.
0: Precaución ahí, ¿ah?
2: Ahí se está formando un taco.
0: Taco. Precaución, camino internacional, entonces.
2: Por la camioneta atravesada en la ruta.
0: Muy bien, ¿ah? ¿Algún otro reporte que tengamos a esta hora? Vamos al reporte.

0: Vamos a ver un reporte. Vamos a hacer como que tenemos reportero en la calle. Vamos al reporte de esta hora de la jornada.
1: ¿Qué está pasando en las calles?
0: ¿Tenemos reporte o no tenemos reporte?
1: ¿Qué está pasando en las calles, Francito? ¡Tenemos la membarra aquí, oye! ¿Dónde está el agua?
0: Aquí nosotros tenemos la embarrada porque la internet está como la wifi. Incluso recién se me fue el internet. Francito, en Día Norte, bastante agua a esta hora. Sí, estamos revisando por acá. Tenemos harta agüita. A ver cómo están las calles, cómo está la ruta. A esta hora de la tarde. Queremos saber cómo están las rutas a esta hora de la tarde. Tengo como la wifi, así que voy a dar la opción que me llamen. 32-235-7707. Marca ahora mismo para salir al aire y dime cómo está la ruta. ¿Dónde estás tú en este momento? ¿Qué es lo que está sucediendo? ¿Cómo está el agüita? Oiga, ¿y eso qué? Vamos recién casi en la mitad nomás. Hoy por la noche, a eso de las 7:20 horas, se viene Chiquelero cayendo el cielo. Te lo doy firmado. Comienza a construir el Arca de Noé. Comienza a construir el Arca de Noé, amigo.
2: León Gieco, en una gira ahí.
0: No, ese no era, compita. ...32-235-7707... Vamos a escuchar. A ver, ahí sí o no. Ahí sí. A ver qué dicen.
3: En el gimnasio, en la calle cancha, que no se vengan por Alley. En el gimnasio está la embarra.
0: No.
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0: Buenas.
4: Francitos, yendo hacia mi casa, en Emilio Recabarren, inundado a la altura del colegio y cancha.
0: ¡No! ¡Está la patada!
5: Hola, amigo Franz. Oye, cuando ando yo aquí en Yungay no pasa nada, pero si mi auto se llueve más allá adentro que afuera. Bro.
0: Se le llueve el auto, amigo mío, mucha que lata, compita. A esta hora de la tarde. Está lloviendo, mijito, está lloviendo. Está lloviendo, mijito. Llueve de arriba para abajo. Dijo Garra de Amor.

0: 44 minutos y ya estamos de regreso a esta hora de la tarde, ¿eh? Oiga, estaba viendo que tanta gente romántica, estas páginas de cita, ¿no? Estas famosas Tinder y todo lo demás. Me gustaría saber esta hora de tarde, ¿qué es lo que uno no puede hacer en una primera cita? Por si usted se va a conocer con alguien, si usted invitó a salir a alguien, ¿qué es lo que usted no puede hacer en la primera cita? ¿Qué es lo que está prohibido? ¿Qué es lo que eso le hace una red flag? Le pone el tiro al banderín rojo. ¿Qué es lo que no cabría? Bueno, ¿qué no habría que hacer en la primera cita? Según ustedes. Vamos a nuestro WhatsApp a esta hora, si es que está funcionando. Vamos a revisarlo.
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0: ¿Qué es lo que no se podría hacer, señoras y señores? ¿Qué es lo que no se podría hacer? Pedir la hamburguesa más cara. Muy bien, ¿eh? Eso no deberíamos hacerlo en la primera cita. Muy bien, pedir la comida más cara. Muy bien, bien, excelente.
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0: A ver, por acá, si me lo pueden escribir es mucho mejor, ¿eh? Sí, curarse, mira, muy bien. Está prohibido curarse. Si me lo pueden escribir sería mejor, ¿eh? Porque los audios están ahí fallando. Algo pasa con el WhatsApp. Debe ser la lluvia, yo creo que se inundó WhatsApp.
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0: Sí, no hay con tufo, obviamente. No hay con el tufo. Sí, no hay con tufo. Sí, ¿qué no se puede hacer en la primera cita según ustedes? Conversar o decir te amo. Sí. No tener plata para pagar. Muy bien. No mostrar la hilacha. Bien, excelente. Muy bien. No, a ver, dice por acá que no. Dice que no hacer en la primera cita, que muy bien, hablar de la mina que te gusta, mira, y que no te pesca. Excelente, excelente. ¿Qué no se puede hacer en la primera cita según ustedes, chiquillos? Maravilloso. Tips para no hacer en la primera cita. Mira, maravilloso.
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0: Invítalo a un mira, muy bien, ¿eh? No hablar del ex, mira. No hablar del ex, muy bien. No invitarle al tiro a un hotel con M. No. No solamente hablar sobre ti, mira, muy bien. Maravilloso, maravilloso, maravilloso. No tirarse, sí, el eructo. Mira, invitarla a un evento del Fran, bueno, puede ser, ¿ah? No hacer al tiro el día de la edición. Mira, muy bien, ¿ah? Muy bien, ¿ah? ¿Qué no se puede hacer la primera cita? Que no pague el motel y se haga en el auto. Mira, muy bien, eso no, ¿ah? Que no sea engrupiento. Llegar pasado a cigarro y comer un alca. Mira. No hablar de trabajo, muy bien, ¿ah? No haces el cachetón. Que no sea llanta. No pedirle a pagar a media la cuenta, muy bien, ¿ah? Que pase una moneda para la bencina, mira, eso no. Eso no se debe hacer, pedirle plata para la bencina. No usar el teléfono, muy bien, maravilloso. ¿Qué no se debería hacer en la primera cita? Tips para que no lo haga en la primera cita. ¿Sí? Maravilloso. A esta hora de la tarde estamos entregando los tips para no hacerlo en la primera cita. Sí, señores y señores. ¿Qué más tenemos por acá? No llegar curado, tiene toda la razón. No llegar curado. A ver, por acá, parece que ahí tengo algunos audios.
2: Preguntarle a la pareja cuántos pololos o pololas ha tenido.
0: Ah, muy bien, ¿eh? Preguntarle cuántos pololos o pololas ha tenido. Bien, ¿eh? Mira. A ver, por acá, ¿qué dicen? No llegar sin afeitar. Muy bien, ¿eh? Muy bien, ¿eh? Preguntarle el nombre primero y actúa. Muy bien, bien. No hablar del ex, ¿eh? No hablar del ex.
3: No llegar pasado alcohol.
0: Muy bien, ¿eh?
4: Muy bien, ¿eh? Muy bien.
5: No hay que preguntarle si es virgen.
0: Mira. No hacerse la cartucha, dicen por acá.
6: Ponerse demasiado cariñoso.
0: Mira, no ponerse demasiado cariñoso.
7: No llegar pasado alcohol.
0: Una cita. Sí, estamos acá escuchando los tips para el no la primera cita. Dice por acá, no hablar de lo ex. Mira, muy bien, ¿eh? Una cita ciega, dices tú. Muy bien, por acá, mira. ¿Qué es lo que usted dice que no hay que hacer en la primera cita?
3: No pedir que paguemos a media, porque un cuento de eso, para peor en una primera cita.
5: No decirle que eres casado.
0: No tirar las manos, dicen por acá. Muy bien, ¿ah? Muy bien, muy bien, ¿ah? ¿Qué es lo que no se debería hacer en una primera cita, según ustedes? Tips para no hacer esto en la primera cita. Sí, déjenmelo saber a esta hora de la jornada, ¿ah? Pagar a media, eso no se debería hacer, ¿ah? Comer poquito y después te comí el plato. Mira, muy bien, ¿ah? Pedirle plata prestada, pues, mal, mal ahí, ¿ah? No tirar sal dulce al tiro. Mira, muy bien, ¿ah? No decir cuánto ganas. Maravilloso.
4: No llevar la motel al tiro en el austro.
0: Mira, mira, mira, mira. Muy bien, ¿eh?
5: No llegar desafiado.
0: Muy bien, a esta hora de la jornada estamos tratando de dar los tips para no hacerlo en la primera cita. Sí, sí, sí. Mira, no pedir una triple burger. Mira, muy bien, amiga.
8: No hablar de lo ex y no tirar CPI.
0: Mira, muy bien, ¿ah? Sí, sí, sí, sí. Aquí ya me llegó a mí el internet, así que dile nomás. Ahora sí que me pueden mandar audio. ¿Qué es lo que no habría que hacer en la primera cita, según ustedes? Vamos a preguntarle acá, ¿eh? Dice, si me hacen pagar la mitad, mejor yo pago todo, dice por acá. Mira, muy bien. Ah, y si me hacen pagar la mitad, se lo hago hasta la mitad nomás, dice. Muy bien, amiga, muy bien, ¿ah? Muy bien, ¿ah? Excelente, amiga. Vamos a escuchar por acá qué dicen los amigos. Bueno, bueno.
9: Llega el pasado, pata.
0: Mira, mira. No hacerlo en la primera cita. No hacerlo en la primera cita. Hablar de tu ex y llegar tarde o usar excesivamente el teléfono, dice por acá. No, mata pasiones, mata pasiones.
10: No mostrar muchas lucas.
0: No mostrar las lucas.
10: Para que sea algo sincero.
0: Mira, muy bien, ¿ah? Sí, no mostrar que usted puede hacer todo. ¿Qué es lo que no hay que hacer en la primera cita, según usted? ¿Qué es lo que no habría que hacer en la primera cita? No hablar de la mamá, por favor, ¿eh? Mira, mira. Ir con la familia, no ir con la familia. Mira, mira. ¿Te imaginas llegar con la familia? Hola, sí, tuve que venir con mi hijo. En la primera cita. No decir que eres locutor, mira, mira. Maravilloso a esta hora, ¿eh? ¿Qué es lo que no hay que hacer en la primera cita? Sí, señora y señores, déjenmelo saber. No hacerse los cartuchos. No curarse. Estamos dando tips para no hacerlo en la primera cita. Sí, señora y señores. Mira, y le vamos a preguntar a un experto en citas. A un experto en citas de Tinder. No, no, experto ya, pero...
11: ¿Me llamaba?
0: No, era usted, no era usted.
11: Ah, ya, ya, ya.
0: ¿Pero qué no se puede hacer en la primera cita?
11: ¿Qué no
0: prohibido,
11: se puede
0: prohibido.
11: Prohibido, hablar de la ex.
0: ¿Hablar de la ex o no? No se puede.
11: Sí.
0: No se puede hablar de... ¿Te ha pasado? Que, por ejemplo, has tenido cita y te hablan del ex.
11: Yo hace mucho tiempo que no tengo cita, pero... No.
0: ¿A médico?
11: Eso. ¿Ya? Pero la verdad es que no me ha pasado.
0: ¿Nunca te ha pasado que has salido con alguien y te hablan del ex?
11: No, nunca me ha pasado.
0: Ah, ya, muy bien. Por acá tengo más.
12: No ir a McDonald's.
0: No ir a McDonald's.
13: No hacerse la pituca o qué.
0: Mira.
14: No ponerte a hablar de problemas ni plata.
0: Muy bien, ¿eh? Reflex para la primera cita. A la vuelta nos comenzamos a despedir a la 1.7.

0: cierren la boca. Lo primero que hay que hacer el día de hoy, ¿eh? ¿Está lloviendo todavía? Está lloviendo fuerte. ¿Está lloviendo de arriba para abajo?
1: Sí, todavía está lloviendo de arriba para abajo. Yo recién fui a la esquina a ver si estaba lloviendo, como usted me dijo. ¿Sí? Y sí, en la esquina también está lloviendo.
0: Bien, qué bien.
1: Me fui hasta la esquina de Las Heras y hasta la esquina de Rodríguez. Y las dos esquinas está lloviendo.
0: ¿Y la de Colón? ¿Fue la de Colón?
1: Esa me
0: faltó. Voy a ver allá.
1: Voy para allá.
0: Ahora vengo.
1: Antes que empiece el programa.
0: Ya, voy rapidito. Voy rapidito a ver si está lloviendo allá también. Ya, chiquillos. Me comienzo a despedir. Si le gustó el programa, deje dedito para arriba. Un placer haber compartido nuevamente el día de hoy. Mañana, 6 de la mañana en punto. Aquí estamos dándonos buenos días. No se olviden de seguirme en DJ France Chile. Vayan a seguirme porque yo los quiero mucho, chiquillos, ¿eh? Después yo le puedo sapear la historia a ustedes, pues. ¿Vio? Así yo le puedo sapear la historia. ¿Le gustó el programa? Ya, me tengo que ir, ¿eh? Me tengo que ir, ¿eh? Me tengo que ir. Ya, me voy, ya me tengo que ir, ¿eh? Ah, pero tenemos emergencia, ¿dónde?
2: Hola. Accidente en el camino internacional frente a la población El Olivar.
0: Chuta.
2: Para que tengan precaución.
0: Taco, precaución.
2: Taco.
0: ¡Ay, taco! Ya, chiquillos.
3: Oye, Francito, ¿cuál dedito dejo para arriba?
0: Lo que quiera.
3: Estoy acá.
0: ¿Ah? Me estoy despidiendo, ¿eh? Muchas gracias. Oiga, y no se olviden que necesitamos ayuda de dadores de sangre, donadores de sangre, al nombre de Giselle Enrique Navarro. Está en la UCI, en el Hospital Carlos Van Buren. Necesitamos urgentemente al nombre de Giselle Enrique Navarro. Por favor, si podemos ayudar, si podemos cooperar. 19-326-234-1. 19-326-234-1. Así hágalo. Y muchas gracias por acá. Un placer. Como dijo el amigo, un orgasmo escucharte. Vayan a seguirme. A ver, dejen un mensaje por interno, todo el mundo ahí en el Instagram de DJ France. Ahí les contesto. Chao, lo que quiera decir, ¿eh? Ahí sin ningún tipo de filtro. Ya. Chao.

0: Vamos a recargarnos de energía y volvemos. 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
1: Muy, pero muy, muy, muy buenas tardes. Bienvenidos, bienvenidas. Comenzamos a partir de este momento y hasta las 7 de la tarde juntitos, 4 horas de la mejor entretención del mejor programa del mundo mundial.
2: No digas nada.
1: Con toda la energía, con todo el fuá, con todo el power que siempre nos caracteriza acá en la Radio Punto 7. Arriba el ánimo, está lloviendo, está medio fresco, pero no importa, ¿eh? Nosotros hacemos la tarde, oiga, que salga el sol radiante.

0: hacemos que la tarde sea entretenida. Con todo el ánimo, con todo el fuá, como siempre. Aquí en la 100.1, bienvenidos, bienvenidas a todos, a todos, a todos, a todos, a todos, a todos.
1: A continuación, damas y caballeros, si ustedes creyeron que la lluvia lo iba a detener, no. Una vez más está aquí junto con nosotros el día de hoy. No tan solo viene a calentar las teteras,
0: ya, sino
1: que viene a calentar la sopaipilla.
0: Ya, ya.
1: Con ustedes.

0: Y tenía un desafío hoy día, subir el 5-5 de ayer, el primer programa de 4 horas. Así que tenía un desafío. A la,
1: ¿cómo
0: 10 para las 7 le digo el resultado?
1: ¿Cómo? Pero
0: tenía buen turno.
1: ¿Cómo 5-5? Si toda la gente me dio buena puntuación,
2: no pasa nada.
1: ¿Cómo 5-5?
3: Punchi, punchi, punchi, punchi, pum, pum, punchi, punchi.
1: Eso, eso, eso, eso. Mueve, mueve, mueve. Eso. Oye, ¿por qué no nos juntamos todos a carretear? ¿Por qué no nos juntamos todos a salir, oiga, y nos vamos por ahí?
4: Digo, Marci, que tenga buen turno aquí, Jorgito La Ursa, esperando la regla. Está lloviendo, Simo.
1: Hoy está,
4: pero aquí estamos en La Ursa, presente.
1: Muchas gracias, Jorgito. Saludos.
4: Buen turno, amigo.
1: Y gracias, compadre.
5: Hola, ¿qué tal, mi querido Maxito? Hola. Bienvenido. Buenas tardes. Gracias por venir a acompañarnos con este día, con lluvia, con frío.
1: Así es, pero igual
5: aquí
1: vine.
5: Pasaremos muy bien y usted es mi vitamina.
1: Ah.
5: Mucho saludo a la Rosita Ferri, que su esposo esté mejor.
1: Gracias, querida Ceci, mire la vitamina. Gracias, gracias.
6: Buena, buena, Maxi Burger, ex Maxi Burger.
1: Hola,
6: ¿cómo está? Que tenga un buen turno.
1: Gracias, querido David. Saludos.
3: Con ustedes, DJ Maxi. Punchi, punchi, punchi.
1: Eso, eso.
3: No pasa nada.
7: Mi arma. Hace frío, démosle calor. Con Maxito, a la jaula, a la jaula.
8: Digamos, también.
1: No, si no te digo yo, ah, no te digo. No te digo ni el frío. No, si no te digo nada.
6: Ah, empezar a viajar caliente.
1: Ya.
5: Hola, Maxito, el mijito rico de la radio. .7. Me hiciste más ricas y más sabrosas las lentejas. Que tengas una linda tarde. Besitos.
1: Gracias, mi querida. Gracias, gracias, gracias. Comenzamos de la mejor manera, con el mejor ánimo.
5: Muy buenas tardes, querido Maxito.
1: Hola.
5: Es decir, fue, yo soy un 7.
1: Muy bien, muchas gracias, querida Kelly. Saludos.
9: ¡Buena, Maxito!
1: ¡Buena!
9: Oye, ahí quedó DJ Fran Pérez, ¿eh?
1: No,
9: me hace mucho, oye.
1: No.
9: Bueno, DJ Maxi.
1: No.
9: Maxi, rock.
1: Eso.
9: Tecno. Yo no tengo nada, no tengo nada. Tengo.
1: Ya.
10: ¿Empezó el jueves?
1: No.
7: Ay, pero ¿para qué quieres que se enfríe la tarde? Démosle calor, démosle calor.
1: ¡Ah! No sé qué dijo.
5: Buena, Maxi.
1: Hola.
5: Ponete buena música.
1: Buena. 5.7. Buena, Paola. Ya.
11: 61,
1: cierro. Ya.
9: Buena, Maxi. Llegó el mejor locutor del mundo mundial, llegó el mejor locutor de la radio Punto 7, locutor de todo el planeta.
1: Ya.
9: Así que podemos decir que empezó el mejor programa que se esperaba a las 3 de la tarde y podemos decir que empezó el... ¡Leseo!
1: Gracias, compadre. Saludos, Mauricio. ¡Ya! Comenzamos, mis amigos, mis amigas. Bienvenidos, bienvenidas. Hasta las 7 de la tarde juntitos acá en la radio Punto 7. Comenzamos. Esta tarde fresca, pero no importa porque nos abrazamos. ¿Qué le parece? Bienvenidos, bienvenidas.

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0: 3 de la tarde con 24 minutos. 3 con 24 minutos.
1: Sean bienvenidos.
0: Mire, vamos a repasar rápidamente el clima. Vamos primeramente en el sur, o sea, en el sur, cáchate, pues, en el interior. Vamos al interior, Quilpué, Villalemana, en estos momentos 14 grados, sensación térmica también de 14 grados, lluvia que se espera hasta eso de las... A ver, espérame tantito, acá estoy viendo hasta las 5 de la mañana de esta madrugada, hasta las 5 de la mañana del día de mañana. Eso es lo que se espera de lluvia. El mayor grosor se va a concentrar a eso de las 9 de la noche. Entre las 9 y las 12 de la noche, lloviendo un total de aproximadamente 15 milímetros de agua en esas 3 horitas. Así que atentos ya. Atención con eso. Entonces el mayor grosor del agua que se espera que caiga en Valparaíso, Viña del Mar, Quilpué, Villa Alemana, va a ser entre las 9 y las 11 de la noche, ¿ya? Para el día de mañana, ya eso de las 5 de la mañana se acaba la lluvia, sale un poquito algunos rayitos de sol, algunas nubes y claros. Y para el día de mañana se espera una temperatura máxima de 10 grados y una temperatura mínima solamente de... una temperatura máxima de 19 grados y una temperatura mínima de 10 grados. Esa es la información que tenemos. Ya no va a seguir lloviendo entonces a partir de mañana. Cuando sí vuelven las lluvias es el lunes feriado. Pero muy poquita agua, eso de la mañana, con 0.6 milímetros de agua por caer, así que es muy, muy poquito, es más que nada una... Es como la brisa marina, es como cuando uno va a la Avenida Perú y revientan las olas y le llega como esa brisita. Así más o menos es lo que se espera el día lunes. Por el momento, Villa Alemana, Quilpué, 14 grados. Lluvia. Hasta eso de las 5 de la madrugada, del día del día de mañana. Así que atentos con eso, ¿ya? Atentos. Ahora, ¿qué pasa en Valparaíso del día de mañana? Así que atentos con eso, ¿ya? Atentos. Ahora, ¿qué pasa en Valparaíso? ¿Qué pasa en Viña del Mar? Bueno, en estos momentos 13 grados, sensación térmica también de 38 de la noche, con 6.9 milímetros de agua por caer.
1: Muchas gracias.
0: Hasta las 12 de la noche, hasta 12 de la madrugada. Entonces la lluvia que se espera, el pico. Oiga, mucha agua por caer a eso de entre las 8 y las 12 de la noche, como bien lo decíamos hace un ratito. Para mañana, en Valparaíso y Viña del Mar, la temperatura máxima 18 grados, la temperatura mínima solamente de 11 grados. Y algunas pequeñas lluvias, lloviznas aisladas, a eso de las 5 de la tarde del día de mañana. Pero solamente 0.2 milímetros de agua por caer a las 5 de la tarde y a eso de las 8 de la tarde 0.1 milímetros de agua por caer. Esa es la información que tenemos. Mañana algunas nubes, algunos claros durante todo el día.
2: Entonces si va lluvia, ¿tú sabes lo que significa?
0: ¿Qué?
2: Un rico matecito.
0: Mira.
2: Un rico mate, 80 grados.
0: Ahora me hacen. Ahora
2: oye, Maxi, acá en el centro anda un bus dando vueltas hace rato, Francia, Yungay, Chacabuco, más o menos como entre el terminal, pero por Chacabuco y Yungay a Francia. Y acá de doblar en Francia y dejó la media cola.
0: No.
2: Aunque muy ancho, que se pegue el cachofazo.
3: Oh, buena, compadre Maxi.
0: Buena, compadre.
3: Aquí estamos en la casita ya.
0: Hola, Tali.
3: Me mandaron para casa temprano.
0: Oh.
3: Hasta mañana, mi rey.
0: Buena, Tali.
3: Oye, un saludo a mi pareja Karen y mi hija Amelia.
0: ¿Cómo
3: ustedes? ¿Y tú?
0: Muy bien, saludos, compadre.
4: Hola, buenas tardes. Ella, la michelada de la Punta 7.
0: La michelada.
5: Buena información, a poner los tarros en el comedor entonces, gracias.
0: A poner los tarros, oiga, a poner las ollas grandes igual, para tapar las goteras, porque la lluvia va a seguir por lo menos durante toda esta tarde y el máximo de agua por caer se va a esperar entre las 9 y las 12 de la noche. Así que atentos con eso, por favor. Si se tiene que subir al techo, súbase ahora mismo para... Si no, después va a quedar, pero más mojado todavía. Buenas, buenas, Maxi. Bienvenido a mi casa. Recién yo haciendo el almuerzo. Lo más lindo de la radio. Muchas gracias. Salúdame. Saludos para querida Vanessa. Saluditos. No nos desconozcamos, Vanessa. ¿Vio ese video o no? Bueno, ese...
6: Oye, no le den idea al Maxi de hacerse mate. Viste que vamos a escuchar como una hora de pura música y después va a salir a las menciones y vamos a comenzar otra vez.
0: ¿Sabes qué va? Mira, ahora mismo me voy a hacer mate. Sí, me aburriste. Me aburriste ahora mismo, ¿ah? Sí, ahora mismo. 3 de la tarde con 29 minutos. Seguimos motivando la tarde juntitos acá en la radio.7.

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0: buena fiesta que tenemos acá en la tarde. Qué bien que la pasamos, ¿eh? La embarró. La embarró por no decir que la... que la mató. Buena.
1: Buenas tardes, Maxi. Hola. Yo llegando recién a mi casa mojada como diuca. Y recién cocinando.
0: Ánimo nomás, mi querida.
1: Yo soy del punto 7.
0: Muchas gracias, querida Jessica. Saluditos, buenas.
2: La música va buena. Podemos decir que la pisó popo de perro.
0: Ya. Bueno. Jessica me dice ahora sí.
2: Vamos a decir que la cago.
0: Ya.
3: Empezó el huevo.
0: No.

0: Maxito, te voy a hacer una pregunta, pero una pregunta seria.
1: A ver.
0: Tú.
1: A ver, párate.
0: ¿Has remojado la ropa?
1: ¿Cómo? A ver, ¿cuál fue la pregunta, compadre mío?
0: Te voy a hacer una pregunta, pero una pregunta seria.
1: A ver.
0: ¿Tú has remojado la ropa?
1: No, la lavadora lo hace generalmente, ¿eh? Yo no tengo nada que ver ahí con el remojo de ropa. Yo pongo todo dentro de la lavadora y listo, nada más.
0: ¡Bueno, Maxito! ¡Que corra la chela!
1: No.
2: Hoy hacía falta un programa así a las 3 de la tarde.
3: Ya. Maxi, ¿se puede decir que hasta ahora empezó el juego?
1: No.
4: Sí, Fran, no. Maxi, sí, Fran, no.
2: Bueno, Maxi, está especial para tener el día, está especial para
3: Maxi. Un saludo para la María José Sánchez.
1: Saludo bajo para
3: la lluvia. Saludo a todos. Soy punto 7.
1: Un beso bajo la lluvia. Es lo que en mi vida necesito, un beso bajo la lluvia.
2: ¡Chúpalo, City!
1: No, ya voy.
5: Un reporte. Están todos los semáforos en Viña apagados. 15 Norte, calle San Antonio. ¡Está la pura acá!
1: No, ya. Controlémonos igual, por favorcito, ¿eh? Precaución entonces a todos los conductores que tengan que ir por esas calles, ¿eh? En la comuna de Viña del Mar. 13, 14 Norte, 15 Norte. Lo que tengan que ir por Libertad también en precaución porque los semáforos están apagados. Además también hay hay calles anegadas también en producto del agua, así que nos informan ahí. Por ejemplo, estaba la calle del terminal, la calle Limache, ahí al lado del terminal de buses también estaba anegada, oiga, porque es una cantidad de agua gigante. Así que me avisa por favor donde hay alguna calle anegada, donde no se puede pasar, oiga, con los autos. Me lo informan nomás.
6: Hola Maxi, ¿cómo estáis?
1: Hola, bro.
6: Se lleva vuelto un autito ahí en el papel confort para que los conductores tengan precaución y le saquen un poco la patita a gallo. Llevan como tirado como chicle.
1: Precaución, por favorcito, ¿eh? De verdad, a todas las personas que tengan que ir por Las Palmas, por La Pólvora, por Camino Internacional, por el Troncal Sur, por el Troncal Interurbano, lo que tengan que bajar por Santos Osa, lo que tengan que ir por la Ruta 68, por favor, precaución, no correr. No corran, la punto 7 se escucha bien en todos lados, por favor. Sí, por algunos que van.
7: Oye, Francito, un Maxito. Saludito para mi compadre Jeta, que anda ahí con los recolectores de basura, con los cachirulos, mojándose, recogiendo ahí la basura de la gente.
1: Saludos
7: en Viña del Mar.
1: Muy bien. Saludos para él entonces, amigo mío, ¿eh? Saludos para toda la gente del aseo, ¿sí?
2: ¡El aseo!
1: Sí. Saludos para la gente del aseo. El aseo.
8: Maxito, precaución para los que van bajando Las Palmas.
1: ¿Ya?
8: A mitad de camino hay un auto ahí ocupando la pista derecha. Claro, van encima con el celular en la mano.
1: No.
8: Ya, pues eso. Ya, pues. Te dejo que vayas manejando.
1: Gracias, compadre. Muy bien. Gracias. Si va manejando, por favor, no mande audio a la radio.
2: Maxi,
1: Ya.
3: Maxi, en Quilpué está la pura Fox.
1: Mira.
2: Empezó el escándalo, mierda.
1: No. Ya. Nos controlamos también un poquito, por favor, si da.
9: Hola, me topé accidente bajando Las Palmas.
1: Ya.
9: Un pasadito forestal. Dos vehículos, y ahora cuando venía subiendo para enojar los pacientes aquí en Placilla.
1: Ya.
9: Encuentro en el papel conforme un camión de tres cuartos volcado.
1: Ya pues. Gracias, querido Juanca.
10: Hola, Maxito.
1: Hola.
10: Hace como media hora pasé por donde está el terminal de buses de Viña.
1: Ya.
10: Y pasé por un kayak.
1: Ah, mira, sí.
2: ¡No corra, Maxito! ¡Están todos lados!
1: ¡Eso ya!
11: Oye, para la señora que dijo que están todos los semáforos malos en Viña, que venga a Valparaíso a manejar, aquí está todo funcionando.
1: Vehículo volcado en camino a La Pólvora, pasado la cuesta Balmaceda, dirección El Puerto, sin señalización, camiones frenando sorpresivamente, por favor, precaución. Esto es en camino a La Pólvora, pasado la cuesta Balmaceda, precaución, mis queridos.
0: Hola, Maxito, oye, bueno. ¿Se dio vuelta al liso, mi amigo?
1: No le puedo creer, ¿eh?
12: Maxi, suelta las teteras.
1: 3 de la tarde con 50 minutos. 3 con 50 minutos. Atención, porque a la vuelta. A la vuelta. Vamos a estar pasando la lista como todos los días. Así que ustedes lo único que va a tener que decirme es nombre y presente. Así que atentos nomás, mis amigos, mis amigas, porque seguimos juntitos en esta tarde de lluvia acá en la radio.7.
12: Maxi, recién pasé por el centro de Alemana y también estaba mojado, parece que está lloviendo allá abajo.

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0: Vamos a recargarnos de energía y volvemos. 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

0: Tú me llamas cuando quieras estar. 4:07 p.m. Seguimos en esta tarde lluviosa, juntitos acá en la radio .7.
1: Hola, Maxi Maxi. Hola. Aquí presente.
0: Gracias, querida Sandra. Oiga, me estaban recién, atención, accidente de tránsito en la Gruta de Lourdes. Ya bomberos en el lugar. Muchas gracias, querida Rosa Muñoz. Saluditos para usted. Esta es la información que tengo. Accidente de tránsito entonces en la Gruta de Lourdes.
2: Maxito, ahí justo donde está la vuelta en Pedromón.
0: ¿Ya?
2: Con la era. Justo a la vuelta ahí está, ¿ya?, lloviendo.
0: Ah, mira. Ah, no cachaba, de verdad. Ah, y saque foto, por favor, amigo. Grábeme una foto, por favor.
3: Hola, Maxi, buenas tardes.
0: Hola.
3: Oye, yo voy aquí por la avenida España.
0: ¿Ya?
3: Pero dile a los Schumacher de las micros que pasen más despacio, porque pasan volando por al lado de uno.
0: Oye, a mí también me pasó, ya. Hacemos el llamado, por favor, a todos los conductores de la locomoción colectiva, oiga, y de las micros en específicamente, que por favor pasen despacito, oiga, porque hoy yo venía por el carril del medio, pasé una micro, me empapó el auto, oiga, y justo, uy, quedé sin ver como 2 segundos y casi me da un infarto, casi me da una ACV, compadre, cuando dije, no puede ser. No sé, ahí como, llegué a transpirar completo.
4: Oye, si no dicen que está lloviendo, no me doy cuenta, loco.
0: Mira.
4: Unos visionarios.
0: Está lloviendo, querida. Le aviso al tiro. Tenga cuidado al salir porque está lloviendo.
5: Maxi, Maxi, aquí un saludo a los cabros de los tiburones.
0: Ya va.
5: Especial día para ellos.
6: Ya. Buen turno. Soy Gladys de Placeres.
0: Muy bien, gracias, Gladys.
7: Maxi, Maxi, Maxi.
0: Ah.
7: Yo estoy consciente y estoy claro.
0: Ya.
7: Que uno cuando llueve no puede manejar rápido, estamos claros.
0: Sí, po.
7: Pero tampoco se puede manejar muy lento, oiga.
0: No, po.
7: Muy lento.
0: No,
7: acabo de ver un accidente, un caballero a la puerta de la rueda, chocó con un auto más ahí, pero eso venía un poquito más rápido, entorpeció al otro, ¿para qué le digo? Lo acabo de ver yo, acá, pero acá en el lado de Quillota, oiga.
0: Mira, si usted lo dice, compadre mío. No es ni muy rápido ni muy lento. Como todo en la vida, ¿eh? Sí, como todo en la vida. Ni tan tan ni muy muy. Así que atención, porque quiero saludar a alguien muy especial. Porque queremos saludar a las chicas de Dental La Cisterna. A la Pauli, a la Tami, a la Cami y a la Javi. Saluditos para ellas, oiga, que están escuchando la radio. ¿Se le ha hecho costumbre escuchar la radio? ¿A quién es la que más escucha la radio ahí? Le queremos mandar un saludito gigante a las chicas de La Cisterna, ahí de Dental La Cisterna. Saludos a todos, a todas ahí trabajando, oiga, ¿eh? Sí. Ya, pero ahí nomás, mejor. No, me hacen transpirar, ¿eh?
8: Buenas. Oye, Maxi, Maxi, ¿sabes qué? Tengo un problema.
0: A ver.
8: Me bajé del auto, miré para arriba y parece que está lloviendo.
0: Parece que está lloviendo. Menos mal que me avisaste, Maxi.
6: Hola, hola, Maxito. Aquí, en el auto, en el taco, subiendo por Agua Santa. Me imagino por los choquejos y el ata.
0: Sí,
6: a tener precaución.
0: Oiga, atención, porque lo avisamos hace un ratito, este accidente de tránsito ahí en la esquina de la Gruta de Lourdes, en Agua Santa. Así que, por favor, precaución. Por eso ya se está formando un taco de proporciones ahí, ¿eh?
8: Buena, aviso al horario que te cambiaste, po.
0: Estoy
8: buena para la Vega.
0: Ya.
8: ¿Cómo está? ¿Cómo está mi Luigi de Mario Bros?
0: Oye, bien, ya.
8: Puta, que le saquen la chalita a los conductores, que no son Schumacher, Chaleco López. Córtenla, ¿ya?
0: Es
8: que llegas sanito a la casa.
0: Sí, ya. Si no, vaya a terminar como Schumacher, ¿sí? El que cachó, cachó nomás. Ya, ahí no hay. Ya, atención, mis amigos, mis amigas. Vamos con un temita entonces y ya volvemos a pasar la lista, por supuesto. ¡Oh, qué buen tema te saca! La combo tortuga. hace poco estuvimos con ellos, o sea, oye, que son buena voz. ¿Iremos a tener entraditas para el Movistar o no de ellos?
9: ¿Sí?
0: ¿Se puede hacer algo ahí o no? Ya, pues. Podríamos regalar, hacer algo bueno.
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0: Escucha, escucha, escucha.
10: Hoy
0: escucha. Este buen tema, sí, pues.

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Con la punto 7 vamos a vacilar. La como tortuga vieja. Oye, güey. Ya. Atención, mis amigos, mis amigas, porque a partir de este momento, como ya es de costumbre, en este nuevo horario, mis amigos, mis amigas, quiero que todo el mundo participe, quiero que todos los que están escuchando la radio manden un audio rapidito diciendo

0: Todos. Quiero saber cuántas personas están escuchando la radio en este momento. Todos. Nombre y presente. Nombre y presente. Rapidito.
1: Alex K. Uber, presente.
2: Allí el Kevin Allende, presente.
0: Ya.
3: Presente, buena tarde,
4: profe Maxi,
3: presente.
4: Hola, profe Mauri, por aquí, presente.
0: Hola, querida profe.
5: Hola. Soy Mirta, presente.
0: Hola, Mirta.
6: Besito, Guido González, presente.
0: Hola, Carlos.
7: Hola, mi querido Maxito, te habla Cristina de Rodillo, presente.
0: Hola,
7: profe.
0: Cristina. Muy bien. Nombre y presente, todos. Quiero saber cuántas personas están escuchando la radio a esta hora, así que todos tienen que decir nombre y presente. Rapidito, un audio cortito, nombre y presente.
8: Por aquí, Sean Norris, presente.
9: Bueno. Christopher aquí presente.
0: Hola, Christopher.
10: Hola, Gaby, presente. Soy un 7.
0: Hola, Gaby.
6: Nombre y presente.
11: Juan López, presente. Hola. De Yerivana.
0: Hola, Juan López.
12: Gladys, presente.
13: Gladys. Hola, soy Isidora Guerra, presente.
0: Hola, Isidora, mi querida.
14: La Ceci de Quilpue, presente.
0: Hola, chicas, Ceci.
15: Aquí Harold, presente.
0: Hola. Presente. Jorgito, a ver, otra vez, Jorgito.
16: Presente.
0: Ahí está, gracias, Jorgito.
17: Hola, Maxito. Emma. Hola. De Placilla, presente.
0: Hola, Emma.
18: Hola, Maxito, soy Carmen. Hola. De acá de Miraflores Alto.
0: Hola, Carmen.
19: Sandra Rivera, presente.
0: Hola, Sandra.
9: Diego Hugo, presente, yo soy un 7.
0: Muy bien, gracias, querido Diego Hugo, saludos.
3: Natalia Calderón, presente, del Olivar.
0: Hola, Natalia.
8: Daniel, presente.
0: Hola, Daniel.
5: Francisco Correa, presente.
0: Hola, Francisco Correa.
7: El Timit, presente.
0: Hola.
16: Aguimelco Román, presente.
0: Buenas.
6: Maxi, por aquí Vanessa, presente.
0: Hola, Vanessa. Todos. Nombre y presente. Nombre y presente, rapidito.
12: Por acá, Pablito Ruiz, presente.
0: ¿Me? No, ya nos dimos cuenta.
13: Sí. Guillermo de Quilpue.
0: Hola, Guillermo.
17: Atento. Presente.
0: Hola, Julio.
4: Hola, Maxito.
0: Hola.
2: Ya. No, sí, Rodrigo Reyes, presente.
0: Hola, Rodrigo Reyes.
2: Presente, se votó 7.
0: Muy bien, gracias. Con todo el ánimo que tiene usted siempre, Rodrigo Reyes. ¿Cómo? ¿Usted no lo han llamado para venir a locutear acá a la radio? ¿Cómo? No, cacho. ¿Qué hace con tanto ánimo usted en el día?

0: mí qué me importa.
1: Bueno. Cole presente.
0: Gracias, mi queridita.
2: Buena, profe, profe, aquí Móvil 4 presente.
0: Hola, Móvil 4.
2: Presente.
0: Gracias, Móvil 4.
3: Juana, Sabori de Valpo presente.
0: Hola,
4: Concepción presente, Maxi.
0: Hola, Héctor, desde Concepción, saludos.
5: Bienvenida, Jara, desde Gómez Carreño, tomando un cafecito.
0: Muy bien, gracias.
2: Pero éxito ahí en Condor Hola. Sur, dirección a Siquirpue.
0: ¿Ya?
2: Ya se desbordó ahí el alcantarillado. Y está todo inundado con agua servida.
0: No, agua servida para un cafecito. Ah, no, agua se... Ya. Yo dije, qué buena, aprovecha ahí a bañarse algo así. Claro, era agua servida.
6: Así no más, po, presente.
4: Presente, Maxito, aquí Reinaldo, presente.
0: Muy bien, gracias, Reinaldo.
7: Hola, Maxito, presente. Hola. Presente, querido Maxito.
0: Hola, Belia, muy bien.
8: Hola, Maxito, hola, Niki San Roque, presente.
0: Hola,
8: haciendo sopa y pillas equipasadas.
0: Oh, qué rico.
9: Hola, profe Maxi, aquí su bombón más rico de la clase.
0: Ya,
8: presente, Maxito, desde Quilpue, soy un 7.
0: Hola, Kelly.
6: Maxito. ¿Dónde está el agua, hervías para llevar un termito? Me voy a tomar un café y me lo ocurrió. ¡Oye!
0: Muchas gracias.
10: Hola, un Maxito, aquí presente, Álvaro Muñoz.
0: Hola, Álvaro, querido.
9: Oye, Maxi, te pusiste igual que de la mañana cortando los audios.
0: No. ¿Y qué? Lo que pasa es que había un espacio ahí.
9: Medio mojado, pero bombón igual. Oye, Maxi,
0: no creo,
9: te pusiste igual que te...
0: No creo. No, si este tiene. Del año que le pidan, tienen este.
11: Señor, recógetelo esta noche.
0: Ya. Somos los que somos, estamos los que estamos. Muchísimas gracias a todos los que están presentes en esta jornada. Jornada de lluvias acá en la radio .7. Ya, voy a tomar unos mates y ahí nos vemos. ¿Dónde está el hombre del agua hervida que está para el mate, digo yo?

al electricista. Disculpe que ando en el centro aquí robándole la luz a los semáforos.

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2: Pero por supuesto. Por supuesto que somos un 7, mi querido, mi querida. 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A ver, buenas.
3: Atento a los conductores.
2: A ver, Maxi, atento, Maxi, atento.
3: Semáforo apagado.
2: Abajo, ¿en dónde?
3: Llegando al gol.
2: A 15 Norte.
3: De 15 Norte,
2: sí.
3: A Alessandri.
2: Oye, hacemos el llamado, ¿eh? De verdad. Y reiteramos

0: Si recordamos los semáforos apagados ahí en 15 Norte, en Avenida Libertad también, por favor, precaución. 14 Norte también me habían mandado recién un videíto que estaban apagados los semáforos. Me dice, me informa usted también en dónde hay anegación de las calles, por favor. Dónde hay calles cerradas. Producto de estas intensas lluvias. Recordemos que las lluvias van a durar durante gran parte de la noche del día de hoy. El mayor grueso también se va a concentrar entre las 9 y las 23 horas del día de hoy. Así que precaución. Hacemos el llamado para que también maneje con cuidado. Ya si tiene que ir por la pólvora, por las palmas, oiga. Por esas vías de alta velocidad, por favor, precaución, no corra. Buenas.
1: Oye, Maxi, precaución a los conductores, está apagado el semáforo de Canciani.
0: Ah, mira.
1: Ah, verdad que siempre está apagado.
0: No, está apagado. Hace como 5 años que está apagado.
2: Hola, Maxito. Hola. Oye, sí, por favor, manejen con cuidado, las calles están del terror.
0: Sí. Oye, sí, de verdad, precaución, por favorcito. A ver, infórmeme, usted va a ser el móvil de este ratito acá en la radio. Me informan, oiga, el estado de las calles. Sí, está muy resbaladizo el asfalto. Me lo informa ahora mismo, por favorcito. Me manda un audio cortito. Más 569-3247-6319. Me lo dice rápidamente. ¿Cómo está el estado ahí del tránsito? También donde hay taco. Sabemos también de este accidente de tránsito en la subida de Aguasanta. Ahí en la esquina de la Gruta de Lourdes. Así que por favorcito, me lo dice. Dicen que sí, que si sigue así va a llover, sí. Yo creo que sí, yo creo que va a seguir lloviendo por lo menos el día de hoy, ¿ah?
3: Hola, Maxi, está un poco resbaladito.
0: Ay, nada, muchas gracias, compadre. Me informa nomás, me lo dice. ¿Cómo está el estado de las calles a esta hora? En Valparaíso, Viña del Mar, Quilpué, Villa Alemana. Por donde usted quiera que pase, oiga, me informa el estado del tránsito también, ¿ah? ¿Eh?

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0: Maxito. Ya llegó el Maxito. ¿Qué está haciendo, oiga, mi amigo? Comparito. 4 de la tarde con 52 minutos. 4 con 52 minutos. Seguimos motivando la tarde, por supuesto, acá en la radio.7. Oiga, y atención, porque quiero que ahora usted sea honesto, sea honesta rápidamente y me diga lo siguiente. Atención.
1: Mira a tu alrededor, notifica tu posición actual y si no estás haciendo absolutamente nada, tienes que ser sincero igual. Todo sirve en esto que se llama...
0: ¿Cómo se llama?
1: ¿Qué estás haciendo a esta hora de la tarde?
0: ¿Y usted qué está haciendo a esta hora de la tarde? ¿Qué está haciendo a esta hora de la tarde? A ver, rapidito. Todos. ¿Y usted qué está haciendo a esta hora de la tarde? A ver, cuénteme, infórmeme nomás. Dígamelo. ¿Qué está haciendo a esta hora de la tarde? A ver, todos.
2: Bueno, me iba a buscar al peca al colegio porque se podía mojar el niño. Se podía mojar, antes nosotros lo mojábamos hasta el cuello, pero ahora no, los niños. Espera, te voy a mandar un saludo, viejo.
0: A ver.
2: Hola, papá. ¿Cómo que papá? ¿Cómo? ¿Yo soy tu papá?
0: No. Ya. Oye, cuida al hijo, por loco, no me quedes. No me hagas irte a buscar.
3: Estoy haciendo unas ricas sopaipillas pasatas, viendo películas.
0: ¡Oh, qué rico!
4: ¡Buena, Maxi! ¡Buena, la cabina alemana! ¡Aquí andamos todavía dando vueltas! Bueno. Ahora vamos a buscar un pasajero aquí al techo y a dejarlo a su casa, porque no me acuerdo dónde.
0: Ya. Muy bien, ya pues. ¿Y usted qué está haciendo a esta hora de la tarde?
5: Llegó haciendo pancito masado para tomar once con la patrona.
0: ¡Oh, qué rico!
1: ¿Qué estás haciendo a esta hora de la tarde?
6: Jugando en el celular, Maxi.
0: Muy bien.
6: Haciendo la hora.
0: ¡Ya pues!
4: ¡Bien! ¡Aquí estamos! ¡Vamos a recarga con mi compadre Daniel!
7: Aquí estoy en la camita con mi nietecita, la Samiri, que tiene un añito.
0: Ya.
7: Mi yerna, mi hijo, mi esposo.
0: Mira, muy bien.
8: Necesito unas sopaipillitas para la once.
1: ¿Qué estás haciendo a esta hora de la tarde?
0: Alguien que me invita a tomar once.
9: Aquí un martillo, puro bando. No, mentira, estoy en la cocina al trabajo.
0: Ah, muy bien.
10: Buena, de vuelta para la casa. Nos soltaron temprano del trabajo.
0: Qué bueno. A ver, yo voy a llamar al tío Lucho a ver si me suelta temprano el día de hoy, ¿ah?
11: Taco.
0: ¿En dónde?
11: Monumental.
0: ¿En dónde?
11: Llega hasta la caleta de Membrillo.
0: ¿En dónde?
11: Hasta la caleta de Membrillo aquí en la avenida Altamirano.
0: ¡Oh!
1: ¿Qué estás haciendo a esta hora de la tarde?
0: Acá
10: de Santiago, camino a Viña.
0: Muy bien.
10: 9 a la antigua.
0: Muy bien, saludos para Santiago.
12: Yo camino a la feria a buscar unas cosas, una carga para trabajar mañana. Soy Carepollo.7.
0: Ánimo nomás, compadre.
4: ¡Buena, Maximiliano!
13: Saliendo de la pega, rumbo a la casa.
0: ¡Yo! Muchas gracias, Carloncho, saludos.
14: Trabajando las de Uber, Maxito.
0: Mira. Muy bien, saludos.
15: Hola, querido Maxito.
0: Hola.
15: Llegando recién de ir a buscar a mi hija a la escuela, llegamos todas mojadas.
0: No me diga eso.
15: Terrible. Ahora tomarse algo calentito.
0: ¿Ya?
15: Y hacer algo rico para la once. Besitos, que tenga una buena jornada.
0: Muchas gracias, mi queridita.
15: Yo
0: saludos.
15: Soy Florencia de acá de San Roque.
0: Gracias, Florencia. Saluditos.
16: Hola.
0: Hola.
16: Un saludo. Le mando un saludo a mi papá.
0: ¿Ya?
16: Porque está trabajando y se está mojando. Oh. Pobrecito.
0: Mira qué lindo. Saluditos.
1: ¿Qué estás haciendo a esta hora de la tarde?
17: Buena, Maxi.
0: Hola.
17: Aquí saliendo con la última vuelta y después para la casa.
0: Muy bien. Gracias, querido Oscar. Saludos.
18: Aquí trabajando, Maxito.
0: Buena,
18: como
0: compadre.
18: Como macho alfa, lomo plateado.
0: Eso
18: ahí
0: es.
18: Estamos. Trabajo.
0: Muy bien.
19: Más número que te gusta, el tico, chinón. Calzones rotos para tomar azúcar.
0: No, ya.
10: Maxi.
0: Ah.
10: Impuesta inundado. Paso el dato.
0: No.
10: Que venga con precaución.
0: Precaución.
3: Acá en el Cerro Mariposa, Maxi.
0: Buena, compadre.
1: ¿Qué estás haciendo a esta hora de la tarde?
9: Hola, Maxito.
0: Hola.
9: Yo estoy haciendo sopaipillas.
0: Oh.
20: Hola, Maxi. No, hola. Yo aquí, mira, realmente estoy sentada en el sillón muerta de frío. Tengo los piececitos helados.
0: Abríguese, oiga.
20: Con mis nietos.

0: ¿Y ahora empieza el horario de los chistes? ¿Subió tono?
1: No.
2: Buena, Maxi. Yo también estoy haciendo sopa y pilla.
1: No, yo
2: estoy haciendo unos calzones rotos más chiquititos. Volaré roto.
1: Ya. ¿Y usted qué está haciendo a esta hora de la tarde? Me lo dice, me lo deja saber nomás. Es más 569-3247-6319. ¿Y usted qué está haciendo a esta hora de la tarde?
3: ¿Ah? Aquí en la contra esperando las 6 para irme para la casa.
1: Qué bueno, ya le queda poco.
3: Está lloviendo. Buena, Maxi. Siempre dicen calzones rotos. Yo estoy haciendo sutién rojo para que las mujeres también puedan comer.
1: Está bien.

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1: Ay, oye, ojito, tú sabes.
2: Sí, pues sí, tú me dices. ¿Será de queso o de carne? No, no, no. Yo creo que allá.

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1: Definitivamente ha tenido una de las mejores trayectorias musicales en este género. 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

0: hacer Juanitito. Oiga, ¿cómo se divierte usted ahora de 3 a 5, ah? ¿Cómo se divierte? Ahora escucha la radio de 3 a 5. 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Tan, tan, tararán. A ver, buenas.
1: Oye, Maxi, escuché chistes sin censura.
0: No, ya, escucho mami.
2: Hola, hola, buenas tardes, Maxi.
0: Hola,
2: qué placer saludarlo y desearle una
0: linda tarde
2: de Marte. Lluviosa, por Dios, se pasó para ver agua. Estamos en invierno todavía.
0: Sí, vos.
2: No es primavera. Un abracito y vamos a disfrutar con usted hasta las 6.
0: Muchas gracias, oiga, pero
2: Magdalena, se
0: le recuerdo. Le recuerdo, querida Magdalena, que nosotros empezamos a las 3 de la tarde, ¿eh? Todos los días por este nuevo horario estamos de 3 a 7 de la tarde, de 3 a 7, de 15 a 19 horas, con la mejor compañía acá en la radio.7, ¿eh? Así que ponga la alarma más temprano, oiga, porque yo estoy con ustedes a partir de las 3 de la tarde. Sí, pues. Lorena Tapia, ¿qué había mandado Lorena que eliminó ahí, mi querida? ¿Qué había? ¿Algo había mandado usted, ah? Ya, a ver, tenía algo que conversar con ustedes, algo que contarles, a ver si tengo por acá. A ver. Ah, sí, pues esto mismo, ya. Atención, porque se dio a conocer el día de ayer. Póngame por favor una música para poder conversar acá con mis amigos, con mis amigas, ¿ah? Sí, atención. Porque ayer se dio a conocer, antes de ayer, perdón, se dio a conocer que Aeropuerto de Santiago tendrá buses directos a Valparaíso, a Viña, a Quillota, a San Felipe y a Los Andes. Sí, porque a partir de marzo del año 2027, o sea, marzo del año que viene, los pasajeros podrían comenzar a trasladarse directamente en buses desde el aeropuerto de Santiago hacia la región de Valparaíso. Los servicios cubrirán rutas sin paradas intermedias hacia distintos destinos ubicados en un radio de máximo 300 kilómetros, entre los que destacan Valparaíso, Viña del Mar, Quillota, San Felipe y Los Andes. La iniciativa avanza luego de que la concesionaria Nuevo Pudahuel abriera una convocatoria para seleccionar a las 13 empresas que operarán estos tramos interurbanos de manera oficial desde el terminal aéreo. El gobierno entonces de la región de Valparaíso también tomó como buena iniciativa estos buses directos desde el aeropuerto a Valparaíso, Viña del Mar, Quillota, San Felipe y Los Andes. Sin paradas intermedias, entonces usted va a poder, por ejemplo, tomar acá mismo en el terminal, en el rodoviario, y va a poder entonces irse directamente hasta el aeropuerto. Claro, porque ahora uno tiene que ir, bajarse en Pajarito, y en Pajarito tiene que tomar ahí otro cuestión para... Mucho que voy al aeropuerto yo sí. ¿A dónde voy? Para lo único que voy al aeropuerto es para ir a buscar a alguien o ir a llevar a alguien, loco. Si no, no voy nunca.
1: Buenas, buenas,
0: un palito
1: Maxi.
0: Bueno.
1: Está más helado que abrazo madrastra. Ya.
0: ¿Qué le parece a usted, oiga, estos buses al aeropuerto? Mira. Buena iniciativa, mala iniciativa, me lo deja saber nomás mi amigo, mi amiga. A partir de marzo del año 2027 se podrán tomar buses directamente desde el aeropuerto de Santiago hacia Valparaíso, Viña del Mar, Quillota, San Felipe y Los Andes o viceversa. Mire, ¿qué le parece? ¿Cuántas veces usted va al aeropuerto en al año? ¿Ah? ¿Cuántas veces?

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0: 5 de la tarde con 28 minutos, 5 con 28 minutos. Seguimos motivando esta tarde, por supuesto, acá en la Radio.7. Estábamos recién hablando de de los buses que van a ir desde el aeropuerto a Viña del Mar, a Valparaíso, directamente a Quillota, a Los Andes, a San Felipe. ¿Qué opina usted, oiga, de esta cuestión?
1: Fome, bueno, cómodo para que viaje acto, pero fome para las aplicaciones, porque sí, platita pues se va de acá y ya nosotros no vamos a hacer esos viajes, a lo mejor, y se la va a llevar la empresa, o sea, sí, los grandes nuevamente para el bolsillo.
0: Así es. Ah, oye, qué bueno que vamos a poder ahora ir. Qué bueno que vamos a poder ir en bus ahora. Qué cachilupi que vamos a poder viajar ahora en bus, ¿ah? Puta, qué genial esa cuestión. Vamos a poder ahora para los rotos van a poder ir allá en bus, ¿ah? Van a poder conocer el aeropuerto.
2: Cuando era joven pasaba en el aeropuerto todos los días, pero ahora que estoy viejo ya no, ya.
0: ¿Qué le parece a usted que vamos a ir al aeropuerto ahora? Los rotos van a poder conocer el aeropuerto por dentro. ¿Qué le parece a usted?
3: Hola, Maxito, buenas tardes. Por acá, Camilo, el técnico. Oye, pero supongo que esos buses tendrán alguna tarifa aparte del servicio de vuelo, ¿no? Porque no creo que vaya a ser tanta la maravilla y nos permitan a nosotros, los viajeros frecuentes, utilizar gratis el servicio.
0: ¿Será o no será? ¿Cuánto tendría que costar más o menos? ¿Cuánto? ¿5 luquitas? ¡Qué bueno! Ya sabemos. Entonces, estos buses. Buses al aeropuerto, qué bueno. Mira, llegó la hora. New York. Vamos a poder viajar ahora, mira. Vamos a poder viajar ahora. ¿Y usted? ¿Qué opina de estos buses directos al aeropuerto? Más 56 9 32 47 63 19. ¿Qué opina usted, oiga, de estos buses directos al aeropuerto? ¿Ah?

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4: ¡Arriba, venga!

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0: con 46 minutos. 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A ver, atención, porque quería comentarles lo siguiente. Me llegó la información y esto lo quería conversar de un concurso que entrega más de 13 millones a quienes duerman mejor en Japón. Mira. Y escúcheme esto, porque dormir una siesta en medio de una jornada y además recibir millones por hacerlo podría parecer el sueño de cualquier trabajador, incluyéndome. En Japón, sin embargo, lo convirtieron literalmente en un concurso. Decenas de personas se reunieron este lunes en Tokio para descubrir quién podía dormir mejor durante 90 minutos. El particular torneo, bautizado como Matreis by Koala, se realizó en el espacio de Green Minami en Tokio y reunió a cerca de 60 competidores repartidos en tres categorías. El interés, eso sí, superó con creces los cupos disponibles. La organización recibió más de 45.000 postulaciones en menos de 2 semanas y llegó a registrar una tasa de selección superior a 760 postulantes por cupo. Aquí no ganaba necesariamente quien roncara primero ni quien consiguiera dormir los 90 minutos completos. Atención, porque los participantes utilizaron dispositivos para medir aspectos como la profundidad y calidad del sueño, cuánto tardaban en quedarse dormidos y la estabilidad del descanso. Con esos datos, la organización calculó el Sleep Score, o puntaje de sueño, para definir al campeón. Y tampoco bastaba con acomodarse y cerrar los ojos. Antes de acostarse, los concursantes realizaron ejercicios para prepararse para dormir y recibieron distintos objetos que podían influir en el descanso. Durante la competencia, además, la organización introdujo interrupciones inesperadas para comprobar quién conseguía mantener el sueño pese a las molestias. El premio hacía que el esfuerzo, o lo que falta de él, valiera la pena. El ganador del concurso recibió 2,22 millones de yenes por dormir, unos 14.000 dólares, equivalentes aproximadamente a 13.800.000 pesos chilenos. La cifra de 2,22 millones de yenes tampoco surgió al azar. Los organizadores la eligieron como un juego con el clásico ZZZ asociado a el dormir. Finalmente, una concursante identificada por AFP únicamente con el apodo de Suimi consiguió el mejor desempeño y se quedó con el premio mayor. Y para mantener la coherencia con el campeonato, parte del dinero seguirá destinado al descanso. Dijo lo siguiente, abro comillas, quiero vivir sola, así que creo que usaré el dinero para los gastos de la mudanza, contó la ganadora. Luego agregó que también quiere una cama como la de una princesa, por lo que planea con ese dinero comprarse una. La competencia buscaba, más allá de la anécdota, poner el foco en la falta de descanso en Japón, país que registró el menor promedio de sueño entre las naciones consideradas en los datos de la OCDE del año 2025. Así que ya saben, la ganadora ganó un poquito más de 13 millones de pesos como la persona de mejor dormir en Japón. ¿Qué le parece a usted, oiga? No. ¿Qué le vamos a hacer a... Mira. Un poquito más de 13 millones de pesos. Mira, acá yo tengo que trabajar todo el mes en la radio para ganar eso. Y allá por dormir un ratito nomás. ¿Qué cosa?
1: Yo conozco a varios que baten ese récord.
2: Si hubiese sido por una competencia por roncar, yo hubiera ganado. Mira. Con creces. Igual que si hubiera sido para tirarse peo.

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0: seguimos. Con toda la energía, mojados, pero con todo el fuá. 6:15, 6:15. Y atención, porque tenemos consejos que entregarle, ¿sí? 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
2: Oye, Maxi, mira el video que te envié.
0: A ver.
2: Y lo otro estaba con ataque porque ¿por se qué? Me pegó la radio del auto chino este.
0: ¿Ya?
2: perdí la señal de la radio.
0: No.
2: Lo local online y estaba súper desfasado.
0: No. Todavía, ¿es verdad que todavía estaba escuchando los avisos económicos, no, de la 1 de la tarde? ¿Estaba escuchando la entrevista de Sergio Lago todavía? A ver el video ahí que mandó.
2: ¡Mira, Maxito! ¡Oh! ¡Agua la piscina aquí!
0: ¡No! ¡Una tremenda!
3: Oye, Maxi, ¿ah? Son ideas mías, ese roto ahí jopeo. ¡Oh, qué roto!
0: Mira, ya. Y atención, porque también les iba a comentar lo siguiente, porque hoy se dio a conocer. Atención con esto, porque hoy se dio a conocer qué día se terminan las clases, se finalizan las clases en Chile. Y atención con esto, porque el año escolar 2026 ya entró en su recta final y muchos estudiantes comienzan a contar los días para las esperadas vacaciones de verano. Según el calendario oficial del Mineduc, en gran parte del país las fechas dependerán de si el establecimiento cuenta o no con jornada escolar completa. Atención, porque los establecimientos con jornada escolar completa, el último día de clase será el viernes 4 de diciembre. Viernes 4 de diciembre. Los establecimientos sin jornada escolar completa, las clases se extenderán hasta el viernes 18 de diciembre. Reiteramos y recordamos entonces, el último día de clases para los establecimientos con jornada escolar completa va a ser el viernes 4 de diciembre. Ahora, de lo contrario, los establecimientos sin la jornada escolar completa, las clases se van a extender hasta el viernes 18 de diciembre. Estas fechas aplican desde Arica y Parinacota hasta la región de los lagos, incluida la región metropolitana. Ojo con las excepciones: en Aysén, Magallanes y la Antártida chilena, los establecimientos con jornada escolar completa terminan el 11 de diciembre, mientras que los que no tienen jornada escolar completa lo harán el 23 de diciembre. ¿Y los cuartos medios? ¿Qué pasa con los cuartos medios que siempre terminan antes? Ya. Tendrán un calendario especial debido a la PAES regular 2026, que se rendirá el 30 de noviembre, 1 y 2 de diciembre. Así que familias, revisen el calendario de su región y establecimiento, porque no todos terminarán las clases el mismo día. Así que ya saben, Entonces, a ver, si los alumnos terminan el 4, por ejemplo, terminan el 4 de diciembre, me imagino que no se paga ese mes, ¿no? Me imagino, pues, si cuántos días son, 2 días nomás. Sí, pues no creo. Y además, no van a. No creo que esos 4 días vayan a. Esos 4 días de diciembre pasen mucha materia, loco. ¿O no? No se paga, me imagino yo. ¿Qué? ¿O sí se paga igual?
4: Oiga, profe, ¿y aquí hasta cuándo vamos a tener clase?
0: Hasta el 20, hasta el 32 de diciembre, más o menos. ¿Para qué cachín? Usted que lo sabe todo, oiga, ¿se paga igual ese mes entero o no? No creo. ¿Sí? Cada vez están terminando antes. Entonces, ¿cuántos es la mensualidad? ¿No se tiene que pagar en...? ¿Se divide entonces en menos meses por lo que... ¿O no? Bueno, usted me lo dice nomás, me lo deja saber. Me imagino que debe ser así, ¿ah?
5: Oiga, profe, ¿y la fiesta de gala de nosotros?
0: ¿Ya?
5: ¿Dónde va a ser? ¿O vamos a hacer paseo con caballos? ¿Qué vamos a hacer?
0: No sé qué podríamos hacer, ¿eh?
4: Se paga igual el mes completo, si se aprovechan.
6: Sí, loquillo, se paga igual, porque es el mes número 10, más la matrícula.
0: ¿Pero cómo se va a... No, es una broma, ¿cómo se va a pagar si van 2 días nomás a clase? ¿Cómo se van a pagar si el cabro chico no ocupa ni el establecimiento? ¿No? ¿A dónde se va a pagar? ¿Me diste cara de platú, amigo? No creo. Vamos a tener que pagar igual entonces. Puta, te hago un cheque por esos días. ¿Cuál es el problema? ¿Cuántos son? ¿Cuánto es? A ver, ¿cuánto? Dime cuánto es y lo pagamos al tiro. Lo pagamos y ya también pagamos enero y febrero. Así que...
5: Se paga igual, así que si las teteritas le cobran, pase la plata nomás.
7: Oiga, profe, ya que sacaron el paseo, ¿alguien ha visto al tesorero?
8: Yo, Maxi, la tía de las teteras también van al paseo.
9: Oye, Rotito, no porque tú no vayas a tener a los niños hasta ese año, no, yo pago el mes completo. Es más, yo le pago enero y febrero a mi hijo. Así que no se ponga así, Rotito. Ah, no nos compare a todos, no nos meta a todos en el mismo saco, por favor, oye.
0: Oye, nosotros en el Nido de Águila pagamos todo el mes año completo, ¿eh? Ya, yo voy a pagar hasta cuarto mes. Sí, pagué todo, pagué. Y el viaje también, el viaje a París también se lo pagué completo, ¿eh? Y va a ir con la nana para allá. Vamos a ir todos para allá con el cabrón. Vamos a ir con el Francisco, todo para allá.
10: Oye, los que somos del colegio Patricio Lins, así con el paro, ¿cuándo estaríamos saliendo? Como en marzo del otro año.
9: Y solamente le pagaste para París, no, yo a mi hijo le en el colegio de mi hijo le pagamos un tour por Europa, oye.
0: Ay, pero es lo que pasa, mire, yo te voy a explicar, ¿ah? Lo que pasa es que yo le pagué el tour, pero alojado en la Torre Eiffel, ¿ah? Ahí mismo, ¿eh? Sí, le compré un piso en la Torre Eiffel. Sí, con lo que quería el cabrón, ¿ah?
4: Está en mi colegio, hicimos unos tours para los aromos y la poza larga.
0: Además, tantas veces hemos ido a la Europa que ahora que ya no nos llama la atención. Y usted que está escuchando esta radio, ¿eh? ¿Usted también paga? ¿Ya pagó diciembre o no? Que eso es jornada escolar completa. No. ¿Qué es eso? ¿Qué es eso? ¿Cómo que hay colegios que no tienen escolar completa? ¿Cómo es? And find I'm a number one. 56932-476319. ¿Y usted pagó diciembre o no? ¿Va a pagar? No, no, se va a pagar. Espérese nomás a ver si el cabro chico pasa de curso. Si no pasa de curso, no pague ni una. No pague ni una. ¿Para qué va a pagar si va a... Igual lo voy a cambiar de curso. Si le voy a cambiar de colegio, ¿para qué voy a pagar la mensualidad?
9: Lo que pasa es que mi hijo, oye Roto, mira, te voy a explicar, ¿eh?
0: A ver.
9: Mi hijo, aparte de la jornada escolar completa, mi hijo aparte tiene profesores exclusivamente para él.
0: Ah.
9: Yo le contraté, le traje el profesor de Harvard para que le pudiera explicar bien la materia que aquí en este paisillo no saben explicar bien.
0: Ah, mira, muy bien, ¿eh? Muy bien. 6 de la tarde con 26 minutos. Seguimos motivando la tarde juntitos. Tarde lluviosa. Acá en la radio.cl.

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1: Pero por supuesto que somos todos un 7, mi querido. Teníamos por acá algunos saluditos que no habíamos revisado. A ver qué me decía Patricia.
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1: ¿Dónde estará su primavera, mi querida? Mi querido. Oye, repasemos rápidamente la carta sinóptica para el día de hoy. Mire, atención, porque Valparaíso y Viña del Mar en estos momentos 12 grados. Solamente 12 grados. Con una sensación térmica también de 12 grados. Va a llover, atención con esto, ¿eh? Va a llover toda la noche hasta eso de las 6 de la madrugada, ¿ya? Entonces, precaución si usted tiene que salir de su casa tempranito, oiga, mañana también, en la mañana, porque va a estar el asfalto, todavía va a estar medio húmedo, ¿ya? Así que precaución también por las pozas de agua. El mayor grosor de la lluvia se va a concentrar hoy a eso de las, entre las 8 de la tarde y las 12 de la noche, ¿ya? Entonces todavía queda mucha agüita por caer. Atentos con eso. Atentos, por favor, con la lluvia. A eso de las 8 de la noche, entonces, comienza.

0: Comienza a llover un poquito más fuerte. Ya, precaución por favor a todos los conductores. Saludo para Constanza que me dice saludos Maxi. Muchas gracias, querida, saludos. Comuníquese nomás con nosotros, mande los últimos saluditos en esta media horita, última media horita acá en la radio.7. Más 569-32-47-63-19.
1: Querido Maxito, quiero mandarle muchos saludos a mi nieto Sebastián y al Matías, que están enfermitos. Que se recuperen prontito. Mañana nos veremos.
0: Si muy bien, muchas gracias, querida Ceci. Oiga, yo también estoy medio... Hoy me desperté con un poquito de dolor de garganta, oiga, no sé por qué. Mate que tomaron algún propóleo o algo así, ¿no? Voy a llegar a tomarme un buen té a la casa. No sé por qué será, pero amanecí como con la... como que me quiero resfriar. Con la garganta media tomada, no sé por qué, oiga. A ver, tengo más saludos por acá. Un saludo para Ernesto, que ahí manda un saludito. Muchas gracias, querido Ernesto. Saludos para Magdalena también, que está ahí pendiente de la radio. Gracias, mi querida. Comuníquese nomás con nosotros. Mande nomás los últimos saluditos de esta jornada. Últimos saluditos antes de que venga nuestra querida Karina a estar con ustedes hasta las 9 de la noche. Escuchamos a esta hora a la villa. Esto es Ryan Castro en la 100.1. Ay, si quieres, me busca en un bar.

escuchamos a esta hora Marc Anthony. Antes de despedirnos, a partir de este momento usted tiene que aprovechar y tiene que mandar los últimos saluditos. Aproveche. Últimos mensajes de esta tarde antes que llegue nuestra querida Karina. Así que aproveche, este es el momento de mandar los saluditos acá en la radio.7.

0: 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Vámonos.
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2: Mi querido Maxito, estos saludos son para ti, para agradecerte por la compañía.
0: Gracias,
2: y que amanezcas muy bien. Te esperamos mañana. Cuídese.
0: Así es, mañana 3 de la tarde.
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3: Hola, Maxito, qué rico. Hola, escucharte en la tarde. Ahora estoy escuchando en la tarde. Antes no la escuchaba. Te quiero pedir un saludo para mi hijo D'Angelo, que viene de Valparaíso a verme. Yo estoy en Santiago.
0: Mira, qué lindo, muy bien.
3: Estamos aquí disfrutando una copita de vino porque llueve. Así que un saludo para ti, grande, que tienes bien la casita.
0: Gracias.
3: Y un saludo para mi hijo D'Angelo Felipe.
0: Ya, pues, saludo para él.
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4: Maxito, por aquí está levantando un saludo a mi hija Amelia y mi pareja Karen, que están en la casita haciendo panqueques. Somos todos un Siri Rey.
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0: Nos vamos.
5: Bien, amigo Maxi, que llegue bien a la casita.
0: Gracias, compadre.
5: Toma un buen paraguas, nomás, que llegue bien. Cualquier cosita estoy en la auto, usted sabe.
0: Buena, compadre.
5: Te mi charla, no mate a veces, güey.
0: No.
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0: Gracias, Jorgito.
6: Un saludo a la familia. Gracias, Jorgito. Como siempre, un gusto haberlo escuchado. Quería mandarle un saludo a mi amigo el Lucho.
0: ¿El qué Lucho?
6: Bueno, lo conocemos como el Gorriado Lucho.
0: Ah, ya, pues.
6: Así que ahí, para que le mande un saludito, por favor.
0: Le mandamos saludos.
6: Oiga, los otros dejé conectado al WhatsApp a la Karinita.
0: Sí.
6: Que son de sur y no le pegan mucho.
0: No, yo. Armonía de amor. Yo siempre dejo conectado, la vi al tiro. Un saludo para mis hijos Tita y Tito. Juntos son los Titos. Muy bien. Los adolescentes más lindos del planeta, de su mamá Vale. Muy bien. Saluditos para ellos entonces, para los Titos.

0: Masi, aquí en Forestal Alto, celebrando nuestro nuevo departamento con mi mujer.
1: Qué
0: Patricia,
1: buena.
0: Un saludo para ella.
1: Felicitaciones.
0: Está pasando cuando dominó. Dale saludos.
1: Qué buena.
0: Yo soy Punto 7 y gracias por todo.
1: Mira, le deseo.

0: Y llegué sin novedad a su casita. Chao, chao.
1: Gracias, Magdalena.
2: Chao, querido Maxito. Besitos, te quiero mucho.
1: Yo también.
2: Que viene a su casita.
1: Muchas gracias, querida. Saludos.
3: Hola, paz y amor para todos. Eso. Que tenga una linda tarde. Tarde, noche.
1: Muy bien, mira qué lindo, muy bien.
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1: Nos vamos.
5: Oiga, Maxi, ¿usted sabe cómo sale el saludo del desodorante de spray?
1: ¿Cómo?
5: Así, mira.
1: ¿Usted el mismo del chiste de la bandera o no? Dígame el tiro para bloquearlo, si así. Ya, que estén muy bien, cuídense mucho. Cuídense de la lluvia, por favorcito. Si van a manejar, manejen con precaución, con cuidado, ya. Y que lleguen sin novedad a sus casitas. Que estén bien, los quiero cada día más. Chau, chau, chau, chau, chau, chau, chau, chau.

0: recargarnos la energía y volvemos. 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
1: Llegó el momento que tanto estaban esperando.
2: Llegó el momento más esperado del año.
1: 7:10 PM y aquí está esta dupla explosiva acompañándote hasta las 9 de la noche. ¿Qué les habla a esta hora presente? Su humilde servidora Karina Gutiérrez junto a nuestra Sofi. Bienvenida, Sofi.
2: Bienvenida, ya estoy de vuelta.
1: Bienvenida, amor.
2: Ya volví.
1: Bienvenido, amor. Esperaba que llegara. Tin, tin. Esperaba primavera. Hola, hola, hola. ¿Cómo estamos para cantar, Sofi?
2: Bien, perfecto.
1: ¿Por qué me abandonaste tanto tiempo?
2: Porque me fui a hacer el pelo.
1: Ay, te demoraste un año haciéndote el pelo.
2: Una semana me demoré.
1: Ya no importa, no te voy a decir nada.
2: No,
1: ¿por qué? Porque ahora es el momento de que nuestros auditores reporten sintonía. Vamos, Sofi.
2: ¿Te acuerdas de la canción, cierto?
1: Obvio, la contamos con

0: ¿Y tú qué tal? Hola, hola, hola. ¿Cómo estás? Yo muy bien. ¿Y tú qué tal? Reportando sintonía, reportando sintonía. Reportando sintonía, reportando sintonía.
1: Y además está con la Sofi. ¿Qué mejor con la Sofi? Oye, Sofi, te he visto todos estos días en el live. Pero es mejor escucharte por la radio.
2: ¿Cómo? ¿Por qué? ¿Por qué no? Ya empiezo ya.
3: ¿Cuál es la diferencia de uno con el otro?
2: En uno me ven y el otro solo me escucha.
3: Claro.
4: Hola, Carlita. Aquí voy con el huequereque, Pedro Flores.
3: Buena, huequereque.
4: Vamos bajando las palmas, canciña. Una lluvia tremenda. Cariñito para ti.
2: Bajando las palmas.
4: Una buena
2: bajando
4: tarde.
2: Las palmas. Bajando las palmas. Bajando las palmas. Pegando un grito. Pegando un grito. Pegando el grito. Ahí está nuestro amigo Hans, presente también a esta hora de la tarde. Patito, patito, patito, ¿cómo está ahí?
5: Hola, hola, buenas tardes. Informo que paso bajo nivel Gómez Carreño en Belloto Norte, cerrado por inundación.
2: Y siguen las inundaciones por lluvia.
6: Hola, hola, señorita Cari. Por aquí está, aquí estamos en Valparaíso con lluvia, lluvia. Quisiera mandarle un saludo a mi hija Amelia, mi pareja Karen, y que están haciendo unos ricos panqueques en la casa. Somos todos
2: qué rico.
6: ¿Y ustedes?
3: También, güey. Todos somos un 7.
2: ¿Panqueques dulces o salados?
3: ¿Panqueca Alaska o pancaca?
2: ¿Te gusta la pancaca?
7: Hola, Karinita, ¿cómo estás? Yo acá, de Santiago Araceli. Te estoy mandando un saludo gigante. Estoy súper feliz porque llegó mi hijo, mi primogénito.
2: Maravilloso.
7: Ángelo Felipe. Estamos aquí compartiendo una copita de vino porque llueve torrencialmente en Santiago. Así que está.

0: Estamos aquí escuchándote y pasándolo súper bien. Así que un besito gigante para ti y para todos los auditores.
1: Ninguna ciudad se está salvando de la lluvia.
2: No. De norte a sur,
1: falta la que llueva solamente en el desierto.
2: Cae.
3: Buena, carnita. Móvil 2, activo con la punto 7 en Placilla, full lluvia. Saludos a ambas.
2: Saludos para ti también, Rodrigo.
4: Buenas, carinita. Espero que esté bien. Un saludo a la más bella, que ya sabe, de la punto 7.
2: Seré yo.
4: Y ya más fresco por acá, mucho más fresco. En la mañana todavía estoy trabajando y en la mañana cuando salí había 2 grados.
2: Oh,
4: 2 grados sobre cero.
2: Súper fresco.
4: Nada más. Y empezamos a seguir bajando cada día más.
2: Oh.
4: Saludos.
1: Saluditos.
4: Yo soy un 7.
2: Desde Monterreal, Canadá.
1: ¡Wow!
2: ¡Ando potito!
5: Cari, ¿cómo estás? Yo muy bien. ¿Y tú? ¿Qué tal? Aquí estamos, Karinita, trabajando en Uber, en Villa del Mar, lleno de agua. Claro que en cualquier momento lo transformo en bote.
2: Eso.
6: Hola, punto 7. Quiero mandar un saludo a mi hija Valentina, que hace rato no nos vemos, estamos enojaditos. Espero que se nos pase la raya. Creamos mucho. Un saludo para ella. Yo soy punto 7.
2: Oye, qué lindo empezar por un lindo saludo también.
1: Sí, muy lindo. Me gusta que pongan de prioridad los saludos a su familia.
2: ¿Cierto?
1: Como, hola, Cari, quiero mandar un saludito a... Y es como... Pensando en su familia, me encanta.
2: En este caso, mi amigo Luis le manda saludos a su hija Valentina. Y espero que las cosas se arreglen entre ustedes y que este saludito también ayude a que ustedes se junten, conversen y arreglen ahí algún malentendido.
7: Hola, Karinita, ¿cómo está? Oye, yo quiero decirte que yo estoy enamorado de ti, pero ahora me enamoré también de la Sofi.
2: Me encanta.
7: Así que son ustedes dos mis dos amores. Saludos.
2: Ya, qué lindo.
1: El triángulo.
2: Nuestro amigo Ángelo. Sí, también se va a tener que enamorar de nuestros esposos. Obvio.
8: Ay, se me fue, pues, señorita Cari. Son panqueques dulces con calzones rotos.
2: Mira, calzoncitos rotos, panqueques dulces. Ay, a mí me gusta.
1: Bien endulzado.
2: Es que yo igual soy bien glotona.
1: No, yo, o sea,
2: no sé si más que tú, pero... Pero sí, igual me gusta. Yo como de todo. No hay algo que no me guste, por ejemplo.
1: Yo depende de salado, puede ser, pero de dulce yo creo que la amplia mayoría de cositas me dicen, uy, no te gusta. No, sí, dame. Para mí.
2: Dámelo todo para mí.
9: Hola, Cirita Karina y la Cirita Sofía. Bueno, son las dos locutoras que estábamos esperándolas. Bueno, con harto cariño por este lado, sí, Carlitos, de aquí saliendo de Pedrito Norte, pero ahí yo pasé por Baden Power.
2: Ya.
9: Por el pase a nivel más grande, así que pasé sin ningún flujo, así. Está despejadito el Baden Power. Con harto cariño, que tengan una bonita jornada, chicas. Se despide, che, Carlito.
1: Tengo una anécdota con Che Carlitos.
2: Con nuestro amigo Chequelito de Valparaíso.
1: Sí, efectivamente.
2: A ver.
1: Ayer fue ayer con Karen Páez. Resulta que me dice, hoy, me imagino que ya te saben los nombres de algunos auditores, no sé qué. Le digo, sí, obviamente, algunos ya me lo estoy aprendiendo a poquito. Sobre todo me está tratando de cortar. Le digo, uy, del Che Carlito. Y ella me dice, no, el Che Carlito es otra cosa. Hablando del restaurante.
2: Ya.
1: Y yo le digo, no me acuerdo dónde era, si era de Valparaíso, de Puerto Montt. No, me dijo, tú estás hablando de otra cosa. Y yo sabía que sí estaba el Che Carlito.
2: ¿Quién tenía la razón?
1: Yo, igual que siempre.
2: Vamos con todo reportando sintonía hasta hora de la tarde. Mientras nos vamos a la música, nadie mejor que tú, Sofi. Esto es para ti.
1: Obvio.
10: El rey.

7 de la tarde, 24 minutos. Seguimos en compañía de la música acá en Punto 7. Zúmbale, primo. Tatu.

0: acuerdas, por ejemplo?
1: Cuénteme.
0: De esos juegos de manos que generalmente nosotros jugábamos.
1: Ay, me encantaban.
0: Cuando éramos chicas.
1: Choco Chocolala, Choco Chocotete, Chocolate.
0: ¿Y jugaste
1: chocotete
0: alguna vez al mesú?
1: ¿Mesú?
0: ¡Mesú! Me subo a la mesa, tomo mamadera, mi mamá me pega, yo le pego a ella. Oye, pero las canciones.
1: O el frutillita. A comer mermelada con tostadas.
0: Anoche
1: fue una fiesta, un chico me besó, le di una cachetada y todo se acabó.
0: Mi hermano tuvo un hijo.
1: La loca lo más.
0: Las canciones.
1: Eran horribles.
0: Canciones que jugábamos cuando niños, bueno, pero no entendíamos qué mierda le cantábamos.
1: Para nada, y luego al final de esa canción, por lo menos yo lo jugaba así de abajo del puente hay una serpiente, tenías que terminar para pegarle a la persona como el primero que se mueva, le daré un cocorrón. Entonces todos quietos y luego el
0: tenía golpe. Que darle, ¿no?
2: ¿Cómo está, Karinita? Buenas tardes. Lluvioso Viña del Mar. Oh, recién dejamos a la Pretty Woman. Ella más abrigada, ¿eh?, que un esquimal. ¡Chuta! Así que ahora me voy yo a mi ruca. Está lloviendo muy fuerte acá en Viña, llovió todo el día. Pero está bonito. Un abrazo, Karinita, cuídese, que esté bien.
0: Un abrazo enorme. Abracitos también a nuestro amigo Jorgito Araya.
1: Obvio.
0: 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También los chiquillos han subido hartas historias para que vayan a ver.
1: A la de Radio.7 Valparaíso.
0: Sí.
1: Y obviamente si quieren también está Radio.7 Temuco.
0: Es que están todas las Radio.7, están todos los Insta.
1: Sigan a todos los Instagram.
0: Valdivia,
1: de todas las
0: Puerto
1: .7. Mon,
0: Los Ángeles, todo, Osorno,
1: todo.
0: Valparaíso,
1: todo aquel que diga Temuco. .7, sígalo.
3: ¿Sabes cuál es la que me gustaba, chicas? La de los 10 perritos.
4: No entendíamos.
3: Yo tenía 10 perritos.
0: Oh, yo tenía 10 perritos.
1: Nunca me aprendí bien cuál era.
0: Una se me fue a la nieve. No me quedan más que 9.
1: El 8.
5: Hola, buenas tardes, Karinita. Buenas tardes, Sofía. Desde acá de Puerto Montt, un saludoso, gigantoso, cariñoso saludo de mi parte a toda la familia de Soñamos la 27. Y a las criminales clandestinas que están en este lugar.
0: Ay, las criminales.
5: Un abrazo grande para todos ustedes. Espero que tengan un buen turnito. Y ya listo, ya para irme a la casita ya. La última vuelta de la línea 9. Ángel Mochi, Pichi Piñuco de Puerto Montt.
0: Eso, saludos,
5: chao, chao. Gracias. ¡Grosera para mujer!
0: Línea 9 presente, Puerto Montt también.
1: Maravilloso.
0: Ahí está el tío Chuchuca.
6: Qué lindo, las fotos. Hola, hola, hola. Jimena de Puerto Montt reportando sintonía. Hola, Karinita. Y hola, Sofi. Un gusto.
0: Igualmente.
6: Te saluda Jimena de Puerto Montt. Una linda tarde. Estoy aprovechando de entrar en mi leña porque no está lloviendo.
1: Aproveche.
6: Es una pausa la lluvia. Cariños desde Puerto Montt, donde la lluvia se hace canción.
0: Mira qué linda.
7: Hola, hola, Karinita. Un placer saludarte en la red nacional. Te saluda Pablo. Igual saludo Sofi. Bienvenida a la red nacional. Igual por aquí la mata escuchando hasta las 21 horas desde Keilen, Chiloé, presente.
1: Qué lindo, Chiloé, me encanta, muchos saluditos y me van a ver, yo creo que ahora sí que sí, más seguido los martes y los jueves en conjunto aquí con la Cari.
8: Reportando sintonía, techitos amarillos acá en la comuna de Vilcún.
0: Techitos amarillos, qué comuna lindo de Vilcún, presente.
9: Hola, hola, hola, ¿cómo están? Yo muy bien. Hola, hola, Karinita Gutiérrez, ¿cómo estás?
0: Hola, saludos, mi amigo Matías, transportador.
9: Aquí trabajando en el taxi, laborando y escuchando la mejor, la .7, junto a las mejores de Temuco.
0: Obvio.
9: Saludos, bye, bye.
10: Señora Karina, ¿cómo está? Muy buenas tardes.
0: Muy buenas tardes.
1: Habla Cretacio.
0: Sofi, ¿vamos a una pausa?
1: Vamos.
0: Ya vamos a ir a la música primero. Los voy a dejar junto a Alejandro Sanz.
1: Ay, mira, me encanta.
0: ¡Qué buen tema!
1: Me encanta. Están súper románticos los temas, me encanta.
0: ¿Sí? ¿No será esta la FM2?
1: La radio.
0: La radio de los 7.
1: Muy bien.
0: Alejandro Sanz, Corazón Partido.
1: Partió.
0: Partió, olé. 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

0: pausamos y volvemos.
1: En Punto 7, vamos y volvemos con la música que te gusta.
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0: juntitos nuevamente, 7 de la tarde, 42 minutos. Muchos mensajes, Sofi.
1: Lleno de mensajes. La gente anda bien prendida este martes para mandar audio.
0: Así que, obviamente, a nosotros no nos gusta que usted quede con su mensaje pendiente.
1: Así que lo vamos a poner en por dos. Ah.
0: Claro. No nos vamos a ir a los mensajes que no alcanzaron a salir al aire.
2: Hola, cariñita, buenas tardes. Yo de acá del centro de la ciudad de Los Ángeles, señorita. Un besito y un abrazo. Y reportándome, como siempre, un saludo a todos los talentosos de acá de la ciudad de Los Ángeles, de la línea 22 y de las diferentes líneas. Y aquí vamos a estar en sintonía, pues, señorita.
0: ¡Excelente! Bien. Ahí está nuestro amigo Máximo de Los Ángeles.
1: Muy bien.
0: Alejandrito.
3: Precaución a todas las personas a Fundo del Carmen, a la salida de Fundo del Carmen, hay una persona en la vía pública amenazando a todos los vehículos que van pasando. Precaución, carabinero, por favor.
1: Con cuidado, por favor.
0: Mucha precaución, ya que hay una persona amenazando a todos quienes pasan por ahí. Vamos a repetir el mensaje.
3: Precaución a todas las personas a Fundo del Carmen, a la salida de Fundo del Carmen, hay una persona en la vía pública amenazando a todos los vehículos que van pasando. Precaución, carabinero, por favor.
4: Hola, carabinero, ¿cómo estás?

0: Desearle un buen programa. Bendiciones.
1: Saludos.
0: Ahí voy a ir a almorzar un rato a la casa.
2: Qué rico. Tengo ganas de comer comida de olla.
3: ¿Cómo de olla?
2: Comida casera.
3: Ah, ay, sí, qué rico.
4: Hola, hola, Cari, ¿cómo estás, Cari? ¿Cómo estás, Sofi? Oye, desde Huichagüe acá salí de hacia Cunco. Al parecer paró la agüita, hay un poquito de viento, pero ya paró la agüita por lo menos.
5: Hola, señorita Karina Gutiérrez, ¿cómo está usted? Oiga, con todo mi esfuerzo logré adjudicarme un furgón nuevo, 0 kilómetros, nuevo. Salió hoy día a trabajar y no va a creer que una mujer de la línea número 9 me lo chocó.
2: Oh.
5: Me lo pasó a llevar y se dio la fuga más encima. Sí. O sea, se arrancó, no fue capaz de dejar sus datos para el seguro, nada de eso. Entonces, ¿cómo pueden ser tan irresponsables? Logré conseguirla, la encaré. Me dijo, total, la micro no era de ella, me dijo. Eso es lo que me dijo. ¿Me puedes entender tú, Karin? Por eso están tan mal desprestigiados la locomoción colectiva.
2: Oye, qué penita. Ay, igual.
3: Qué pena, qué mal. Lamentablemente en esos casos, no la defiendo, por favor, que no se malinterprete. Tiene razón la chica que la micro no es suya, pero ella la está manejando. Cuando pasan estas cosas, no puedes hablar directamente con ella, sino que hay que también contactarse con el Ministerio del Transporte, si no me equivoco, y con ellos hacer la denuncia. Pero qué no lo voy así como es que penca la mina decir, ay, no es mío el auto, no importa.
2: Un mal rato.
3: Pero tú lo chocaste, tú estás ahí manejando.
2: Uno se hace responsable.
3: Aunque sea pedir, decirle, oye, sorry, no te vi.
2: Film. Por último. Disculpa.
3: Oye, sorry.
2: Estaba pensando en otra cosa.
3: Claro.
2: Ya, pero ahí yo creo que de alguna manera se
3: denuncia,
2: van a,
3: denuncia.
2: Se van a arreglar
3: bien. Demanda, dijo la Luli.
6: Hola, Cari, Sofi, ¿cómo están? Muy buenas tardes. Rodrigo Baracabrosorno. Un saludo para ustedes, para todos los siete, y para mi gran amigo Francisco acá Osorno, el muerde almohada.
2: Saludito, mucho cariño para todos quienes nos escuchan en Osorno.
3: Me encanta.
2: ¿Te gusta Osorno?
3: Sí, no lo conozco.
2: Ah, muy bien. Ojalá nos toque viaje para allá pronto.
3: O sea, conozco como sector rural de Osorno porque una prima de mi abuelita vive por allá.
2: Ah, ya.
3: Pero la ciudad en sí, no.
2: ¿No has ido a tocarle las bolitas al toro?
3: No. No he tenido la posibilidad de ir a hacer eso.
2: Es icónico, ¿eh?
3: Lo sé. Un amigo le dio un beso.
2: Es como ir a tomarse una foto en el reloj de flores de Valparaíso, dijo el presidente.
3: Claro.
7: Hola, chiquillas, ¿cómo están? Oye, Sofi, quería preguntar la receta de las pancacas. Comidas son ricas, gracias.
3: Son panqueques con chancaca. Luego le mezclé el nombre.
2: Panqueques con chancaca.
8: Hola, hola, hola, ¿qué tal? ¿Cómo estamos, cariñita?
2: Hola, Guillo.
8: Hola, Sofi.
2: Hola.
8: Están un muy lindo programa. Saludos cordiales desde acá, desde Puerto Montt.
3: Me encanta.
8: Con un poquito de frío, menos mal que no llueve, ayudándole a las rutas. Un abrazo gigantoso para todos los que están ahí a la escucha de Radio.7 y Red Nacional. Y como siempre, reportaremos cualquier cosita que pase por estos lados.
2: Muy
8: eso,
2: bien.
8: Un abrazo gigantoso para ambas y para todos los que están a la escucha. Ya,
2: me encanta. Ahí está el G presente también.
9: Hola, muy buenas tardes, señorita Cari. Espero que tenga una hermosa, bella tarde de día martes. Aquí lo estamos escuchando, chambeando, obviamente. ¿Y sabes quién te habla?
10: El hombre más megajot de Los Ángeles.
9: Ay, bueno, que tenga un hermoso día, igual que usted y la señorita Chofi, Sofía. No sé quién será, DJ Mendel o no Mendel.
2: Ah, DJ Mendel.
9: Pero bueno, eso. Estamos esperando el tornado, que viene el tornado acá en Los Ángeles, que han dado propaganda, que aquí viene el tornado, que aquí viene todo, que aquí viene la mojo.
2: El cazador de tornados.
9: No pasa nada, pero bueno. Saludos.
2: Saludos.
3: Saluditos.
11: Hola, hola, mi carinita, muy buenas tardes. Aquí le llama Gustavito de Los Ángeles, ciudad de hombres fieles.
2: Si lo dices tú.
11: No, mi niña la he escuchado porque y me quedo a trabajar solamente para escucharla a usted en las tardes. No es un piropo ni nada, pero bueno, me quedo por escucharla nomás, ¿ya?
2: Muy bien.
11: A más tardecito. Que tengan un excelente día. Un gran saludo para mi amigo personal. Para mi amigo personal, Wildo Rivera. Y a mi otro amigo personal que está con ustedes ahí, que lo conozco desde niño.
2: Julián
11: Gutiérrez. Mi gran amigo Julián. Gran saludo a Juliancito. Y también, si es que escucha, Luchito Lagos.
2: Abrazo enorme para Luchito Lago. Oye, Gustavo, recordar que mañana Julián va a estar de cumpleaños.
3: Así que espera tu saludo a las 12.
2: No, a las 6 de la mañana.
3: No, porque así le escribe por Instagram. A primero le dice hola, feliz cumpleaños.
2: Pero tiene que ser el primero en hablarle a las 6 de la mañana.
3: Sí. A las 5:59 llego los mensajes feliz cumpleaños, spam. Spam, spam hasta que lo lea.
2: Vamos a escuchar a la Thalía y a la Natina Tacha.
3: Vamos.
2: Y si no me acuerdo, no.

Y los dejamos ahora, antes de la pausa, con el tema de Chamanes, Lejos de Ti. Allí, en Punto 7.

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1: Siendo las 8:02 de la noche, empezamos con las últimas noticias de este día aquí en Punto 7. Y les contamos que el proyecto de ley de presupuestos 2027 contempla un aumento de recursos para la Contraloría General de la República, que va a permitir incorporar 75 nuevos funcionarios y reforzar sus capacidades tecnológicas y de fiscalización. La propuesta contempla cerca de 130.960 millones de pesos para el organismo encabezado por Dorothy Pérez, lo que representa un incremento de 5,9%, unos 7.341 millones de pesos respecto de la base de comparación del año 2026 utilizada para el cálculo presupuestario. En términos nominales, la cifra representa un alza del 11,7% respecto del 117.176 millones de pesos contemplados en la Ley de Presupuestos 2026. Uno de los principales destinos de los nuevos recursos va a ser el fortalecimiento de la dotación y, según antecedentes del Ejecutivo, se va a financiar la incorporación de los 75 funcionarios, como les decíamos, con lo que Contraloría alcanzaría una dotación de 2.348 personas a nivel nacional.

También les informamos de una dramática coincidencia que se produjo durante la jornada de este martes en la provincia de Arauco. Mientras Daniela Martínez Acuña, profesora de 38 años, fallecía en una colisión múltiple registrada en el ingreso sur de Cañete, su esposo, un comisario de la Policía de Investigaciones, también protagonizaba un accidente de tránsito. La mujer murió producto del accidente ocurrido en Cañete, donde además otras tres personas resultaron lesionadas. Daniela Martínez Acuña era profesora y su fallecimiento fue confirmado posteriormente por su comunidad educativa. Desde la Escuela Domingo Faustino Sarmiento expresaron sus condolencias a la familia y destacaron que la víctima era parte de la comunidad como docente y apoderada. Acompañamos con respeto y afecto a su esposo, hijos y familiares en este momento de profundo dolor, señalaron desde el establecimiento. Pero casi al mismo tiempo, en otro punto de la provincia, el esposo de Daniela, el funcionario de la PDI, también se vio involucrado en un accidente de tránsito. De acuerdo con lo informado por el comandante Luis Arias de Cañete, el hecho se produjo durante una maniobra de adelantamiento en una recta donde dicha acción estaba permitida. En este contexto, el vehículo de la PDI colisionó por la parte trasera a otro automóvil. A raíz del impacto, dos funcionarios policiales resultaron con lesiones leves y fueron trasladados hasta el hospital de Contulmo, entre ellos el comisario. El funcionario fue atendido en el recinto asistencial y posteriormente enviado a su domicilio, al igual que el otro policía que resultó lesionado. En tanto, el conductor del segundo vehículo involucrado también sufrió lesiones leves. Sus otros dos acompañantes, en cambio, resultaron con fracturas correspondientes a lesiones graves, aunque fuera de riesgo vital.

0: Y por último, les contamos que el diputado Cristian Araya, del Partido Republicano, se mostró partidario de que el gobierno evalúe la solicitud de indulto presentada por Juan Manuel Aliste, ex integrante del movimiento Lautaro, condenado por el homicidio del cabo de carabinero Luis Moyano. Araya sostuvo que la petición debe ser revisada considerando los antecedentes médicos del condenado, quien, según la documentación acompañada a la solicitud, padece un cáncer terminal. Recordemos que Aliste ingresó la petición al Ministerio de Justicia para poder acceder a un indulto humanitario que le va a permitir cumplir el tiempo que le reste junto a su familia. La solicitud de indulto, presentada por el ex lautarista condenado por el homicidio del cabo de carabineros Luis Moyano, debe analizarse en su mérito, considerando los antecedentes médicos, ya que aparentemente padecería un cáncer terminal, por lo que señaló el parlamentario oficialista.
1: Y siendo las 8:08 de la noche, finalizamos este bloque informativo y el último de este día, martes 6 de octubre, aquí en La Punto 7.
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0: más con Sofi.
1: Siempre
0: comiendo chocolatito. Hoy vamos al teléfono, nos están llamando por teléfono.
2: Vamos.
0: Hola, hola, hola, ¿cómo estás? ¿Con quién
3: hola,
0: hablamos?
3: Hola, muy buenas tardes, buenos días, buenas noches, amiga Karinita Gutiérrez.
0: Buenos días, buenas noches, buenas tardes. ¿Cómo está, amigo Hansel?
3: Un gusto escucharla, oiga, tantos años.
0: Igualmente, pues tan desaparecido que no tenía abandonado.
3: No, sí, cuesta un mundo llamar, oiga. Sí, me cuesta más un mundo que llamar a los pareneros.
0: Chuta, más o menos.
3: Claro.
0: Ya, pero sí, lo importante
3: la ambulancia.
0: Que se pudo comunicar con nosotros. ¿Cómo estás tú hoy, tanto tiempo?
3: Bien, Carnita, bien, con alta pillita. Gracias a Dios, con vida y salud, todo es lo importante. Espero que tú y tu familia estén todos bien.
0: Nosotros
1: sí, y todos bien.
0: Los colegas súper bien,
1: lo
0: la familia
1: es que trabajo.
0: Bien, los niños bien. No, estamos tiquitales. Esperando que termine este año nomás.
3: ¿También los 33 mineros?
0: Siempre. Estamos bien los 33 en el refugio.
3: Ah, qué bueno, qué bueno. Saludito ahí para ustedes, ¿no? Que tengan un lindo turnito.
0: Muchas gracias,
1: muchas gracias.
3: Y muchas bendiciones. Saludos a Julián, a Sandro, a Huetón, a todos, por allá.
0: En su nombre, pues.
1: Muchas gracias, saludos. Muchas
0: ¿cómo está el corazoncito?
3: Y como siempre, bien, gracias a Dios, bien.
0: Ya, qué bueno. Su mamá, su señora, sí. Su hijo.
3: Estoy con mi mamá en este momento en Tegualda.
0: Ya.
3: Sí.
0: ¿Cómo está la familia al frente?
3: No se ve ni luz.
0: No tiene que haber nadie entonces.
3: Yo creo que no. No, por ahí está, pues se ve luz, por ahí está la.
0: Ah, ya. Saludos para la vecina entonces, pues.
3: Ya, y cuando la veo le ven y se
0: de parte de los Aravena, dígale.
3: Claro, exactamente.
0: Un abrazo, oye, Hansel.
3: Salud para allí de Puerto Montt, la Rosita, a todos los de por los portomones que están en contenido.
0: A todos los portomones, siempre presente, pues.
3: Sí.
0: Un abrazo para usted.
3: Te está lloviendo allá por Temuco.
0: Todo, en realidad, está lloviendo en todos lados.
1: Tanto desde sí. Santiago hasta Chiloé está sí. Lloviendo.
3: Sí, sí, exactamente, en realidad en todos lados. Creo que van a suspender el partido de Colo-Colo con Puerto Montt ahora.
1: ¡Uy! ¡Hace límite!
3: Sí, porque...
0: No quieren que les ganen.
3: La cancha, la cancha.
0: ¿Y cuándo iba a ser el partido, Hansel?
1: Hoy.
3: Bueno. Ahora a las 8:30, ¿no? Ahora a las 8:30, pues.
0: Ah, ya, pero ahí me mantienes informada. Pues cualquier cosita me avisáis nomás, ¿ya?
3: Ya, ahí te llamo. Antes que te vayas.
0: Ya, ahí copuchamos.
3: Ya, que te bien.
0: Abrazo, Hansel, qué rico
3: escucharte.
0: Ya,
3: rato.
0: Ya pues, saluditos.
3: Saludos por allá. Chau.
0: Chau, chau. Chau. Ahí está nuestro amigo Hansel desde Tegualda.
1: Desde todos lados. Me encantó ese audio.
4: Hansel, un saludo grande, viejo. Un gusto escucharte, Hansel. Por ahí está comentando por acá por todo de que está elegido como la octava maravilla del mundo. ¡Oye! Un abrazo, amigo Hansel.

0: Oye, que son pesados, oh. Nuestro amigo Hansel.
1: O sea, siempre pasa.
0: Un saludito muy especial,
2: ¿cierto, Sofi? Súper, súper especial, me encanta. ¿Lo puedo leer yo?
0: Dale.
2: Bueno, nos piden, por favor, como está sonando de fondo, si le podemos mandar un saludito de cumpleaños a Abraham León, que es lo mejor que le ha pasado a su papá Cristian León. Y también, obviamente, a su señora y a la mamá de Abraham, Marisol. Nos pide, por favor, que le mandemos un saludito de feliz cumpleaños, así que le decimos feliz, feliz cumpleaños, Abraham León.
0: Qué hermoso su nombre, me gusta.
2: Y mejor fecha de cumpleaños con Sandu.
0: Ah, ¿verdad, po?
2: Son, ¿cómo se llama? Tocayos de cumpleaños.
0: Tocayos de cumpleaños.
2: Me encanta.
0: Oye, Cristiancito, a Marisol, felicitarlo a ustedes por su cachorro. Y por supuesto a Abraham, desearle lo mejor del mundo, que siga cumpliendo muchos, muchos, muchos añitos más.
2: Mucho, que lo regalonen bien regaloneado y que coma
0: reciba
2: torta.
0: Hartos regalos.
2: De todo. Un abrazo por lo menos. Ah.
0: Un abrazo para ustedes, cuídense.
2: Abracitos.
0: Pásenlo, chancho.
3: Hola, hola, hola, señorita Cari, Sofi, por ahí está, le mandando un saludo a mi familia, a mi pareja Karen, mi suegra Rosa, mi suegro Manuel, el hijo de mi pareja Rodrigo, la Maricela, un saludo a mi mamá. Somos todos de Valparaíso. Un saludo. Somos todos punto siete.
2: Hola,
4: amigos de la radio punto 7, un saludo acá de Valparaíso, lloviendo torrencialmente. Un saludo para la María José y familia.
0: Eso, mi hijo.
5: Buenas tardes, ¿cómo están las dos reinas de la radio punto 7? Oiga, estoy de acá de Villa Alemana, oiga, oiga, está cayendo, pero como si la tiraran con balde. ¡Oh,
0: se cae el cielo!
5: Buenas tardes a mi amiga Karina Gutiérrez, vivimos desde acá de Villa Alemana, dando vueltas, aquí todavía andamos dando vueltas, bajo la lluvia, así que, oiga, que muy buena compañía tiene hoy día, muy
0: por
5: buena
0: supuesto.
5: Compañía, ¿qué quiere que le diga?
0: Obvio.
5: Un placer escucharla, y yo creo que la voy a acompañar hasta como las 8:30 más o menos, porque tengo que ir a buscar a mi cachorro grande de nuevo, porque, o sea, ese juego de la bolona, así que ahí vamos a estar hasta como las 8:30.
0: Y uno tiene que estar atento.
5: Buenas tardes, amiga mía Karina Gutiérrez. ¿Cómo estás, Chosí? Mucho gusto de tenerla aquí, de vuelta. Bueno, les comunico que el enlace no reporté, así que voy a... Conté, ya hice la cuota, voy a hacer este viaje, este último viajecito, y hago la cuota, así que voy a buscar a mi hijo mayor, que está en la casa de la polola, ¿ah? Y tengo que ir a dejarlo a su casa, de ahí voy a echar benzina y me voy para la casita. Así que a descansar un ratito, porque aquí no ha parado de llover.
0: Como la canción.
5: Nos estaremos viendo el día de mañana. Cuídense, descansen, que lo pasen bien. Y que llegue sin novedades a sus casitas. Adiós.
2: Muchas gracias. Igual que llegue sin novedad a tu casita y yendo a buscar al cachorro mayor.
0: Oye, ahora se da harto porque los papás son como más preocupados de los cachorros, de los hijos. Uh-huh. Sobre todo cuando están más grandes. Porque antes uno creciera como, no, ya está grande y ya hace tus cosas solo.
2: Sí.
0: A mí nunca me pasó. Imagínate en los tiempos de nuestros papás. Que
2: no,
0: sus papás llevaran
2: todos
0: solo.
2: No, imposible.
0: Y que después de pololear un rato ya los voy a ir a buscar.
2: No, jamás.
0: En una de esas ni hubiéramos nacido.
2: Máximo era como toma plata para irte de alguna forma, arréglatela.
0: Claro.
6: Y señorita Sofía, le gusta tirarse al dulce, no es malo.
0: Obvio, le gusta más el dulce que lo salado.
7: Sí. Hola, hola, hola, ¿cómo estás? Yo muy bien. ¿Y tú qué tal? Aquí estamos con mi esposo tomando tecito.
0: ¡Qué rico!
7: Con pan tostadito, con torta.
0: Mm.
7: Un besito, las quiero mucho. Chao, chao.
0: Y nosotros a ti, Trini. Oye, qué rico, tengo ganas de comer torta. Niña, estás tosiendo.
8: Hola, Karina, ¿cómo estáis?
0: Hoy hola, Alberto.
8: Aquí. Acá de Valparaíso llueve cualquier cantidad. Súper feo el clima. Debe ser súper fome el... Allá en el sur. Si es así de lluvia, pues me aburriría mucho. Oye, yo soy un 7. Como siempre, un agrado escucharte.
0: Y nosotros estamos tan acostumbrados a la lluvia, ya que hacemos nuestra vida normal, con lluvia, sin lluvia, ¿no? digo.
2: Y me encantó que en el audio se escuchaba

0: De fondo de la lluvia.
1: Oye, es que no hay nada más rico. Bueno, personalmente a mí me gusta mucho sentir la lluvia cuando cae en el techo. Ay, o sentirla cuando cae en la ventana.
0: A mí igual, sobre todo cuando es como una casa antigua como de madera y sientes como el agüita en la madera. ¡Ay, qué placer!
1: Como que me inspira.
0: ¿Cómo se llama? Con la chimenea prendida y que caiga la lluvia. ¡Qué
1: lindo!
0: Me encanta.
1: Otro level, po.
0: Y en una tinaja aquí no haya mucho.
1: No, hay como que me inspira, me dan ganas de escribir, no sé, hacer poemas. Una película, cualquier cosa.
2: Bueno, Karinita, desde acá de Montreal otra vez. Cuando digo que baja la temperatura, quiere decir que baja y baja mucho. Uh-huh. El año pasado llegamos, bueno, el año pasado y varios años atrás, en pleno invierno, nosotros llegamos hasta menos 45, menos 48 grados, la sensación térmica. Eso es frío. Pero este año me arranco el frío, ya tomo mis vacaciones en pleno invierno y me arranco y me voy al sol. Besos.
1: Besos también, besitos. Qué rico. Oye, Rodri, ¿para dónde vas de vacaciones? Atención, usuarios.
0: A ver.
1: Debido a cierre de paso bajo nivel de acceso al nudo varón, la operación de los buses eléctricos E01, E02, E03 se traslada temporalmente a la garita de trolebuses de Chile. Eso queda en Avenida Argentina a partir de las 7:30 de la tarde. Mantente informado a través de nuestro Instagram MTT Valparaíso y de la aplicación Red Regional.
0: Maravillosa esa aplicación.
1: Sí.
0: Mantiene todo informado.
1: Exactamente, así que ojo piojo.
3: No, Karinita, yo hacer lo que está haciendo mi cachorro grande, que ahora la vengo a buscar a la casa de la bolola. No, yo ni pensar en mis tiempos. En mis tiempos me gana, es puro sentido así. Y teníamos que aparecer al tiro, si no, castigado.
1: Sí, pues son otros tiempos, po.
0: Tal cual.
1: Amiga Jessica, ¿cómo estás?
4: Hola para las reinas de la .7, yo soy la Jessica Quintuén. Quiero felicitarla, un excelente programa. Y quiero dar un saludito para mí, de verdad, me lo merezco. Ya está bueno dar salud para todo el mundo y hoy
1: sí, quiero
4: dar un saludo.
1: Sí, porque se acuerda de uno
4: a
1: nadie. Si ya, no, Sofi.
0: Si uno no se acuerda de uno, ¿quién más se va a acordar? Nadie.
1: Obvio, po. Ya, Sofi, ponele todo tu talento, todo tu color y todo tu amor a este saludo para nuestra amiga Jessica.
0: Uy, a ver, preparémonos. Yo no sé va a significar mucho para la gente, pero le quiero mandar un saludo enorme, enorme, enorme, un cariño inmenso y un abracito tan grande y el cariño que le tengo como el chocolate que me estoy comiendo ahora. Así que ojalá estuviese en mi corazón como yo tengo el chocolate.
1: Saludos para ti, Jessica preciosa.
0: Que no le falte el dulce de la vida.
1: Mucho cariño. Disfruta, que tengas una linda noche y aprovecha de ahí de acurrucarte, de regalonear en tu camita, de tomarte algo calentito.
0: Oye, ¿algo frío?
1: Nos tenemos que ir a la pausa.
0: Sí. Y a la pausa.
1: Pero vamos con la música primero. Elija.
0: A ver.
1: La tóxica de Farruko o Garras de Amor, la suplente.
0: La tóxica.
1: ¿La tóxica?
0: Sí, Farruko.
1: Ya.
0: Dedicada a Anastasia.
1: Farruko, la tóxica.
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1: ¿Qué te pareció lo más nuevo junto a nuestro David Bisbal?
2: Maravilloso, me encanta. El David. El David Bisbal.
1: David Bisbal. El Quijote, lo más nuevo de esta semana junto a Amores como el nuestro, Los Charros. Aquí en Punto 7. Familia, ¿saben qué? Son muchos los mensajes que están pendientes, así que nos vamos a ir directo nomás.
2: Todos los mensajes de lleno.
1: ¿Les parece?
2: Un spam de mensajes.
1: Ya.
3: Esto lo grabé una noche en mi patio, porque tengo un cuenco que es especial para las lluvias. Ahí está el sonido ambiente.
1: A ver, sonido ambiente. Ahí está el cuenco, muy bien. Yo pensé que estaba haciendo pipí.
4: Hola, cariñita hermosa y Sofi. Acabo de terminar de entrar mi niñita. Alcancé de prestar la luz del día.
1: Muy
4: ahí
1: bien.
4: Está cayendo la tarde noche. Que tengan un buen retorno a casa. Yo soy un 7 y tú, cariños enormes para ustedes.
1: Yo como que recién cariñito. A las 9 en adelante empiezo mi día. Ahí empiezo mi día y fin.
5: Hola, hola. Yo estoy escuchando el programita. Muy bueno. Saludos.
1: Muchas gracias, Manu.
6: Acá Puerto Montt dejó de llorar, por si acaso, pero está re feo, sí. Yo creo que el de mal la noche se va a mandar una hoy. ¡Ay! ¡Te quiero ver hoy! ¡Ay, ay! ¡Ay, ay!
7: Hola, pu.
8: Oye, Karina, ¿qué onda el tiempo? Hoy día supuestamente iba a llover toda la tarde, no llovió nada.
1: En la mañana, calor. Sí.
8: Pero en la tarde, un sol sí. Así, tipo tropical, no. ¿Qué onda?
1: No entiendo nada, yo no. Tampoco.
9: Hola, hola, Cintia, Karina, por este lado, Chicalito. Bueno, aquí saliendo pasajero de Playa Ancha. Bueno, su villita, su trabajo, y acá estamos como con una alta lluvia. Con harto cariño, che, Carlito.
10: Hola, hola, buenas tardes, cariñita, por Dios, que estoy lloreando,
1: ¿Por qué? ¿Por qué?
10: No se cansó a hacer ninguna cosa aquí, que llueve, que no llueve, que un día está bonito, otro día, y los maestros no pueden trabajar nada. Así que sacando agua de nuevo, sacando agua, para que no se me meta para adentro, para las piezas.
1: Sí, obvio.
10: Es terrible, cariñita, por Dios, estar viviendo así. Pero, no sé, este niño Godzilla... Este niñito no quiere irse de Chile.
1: Vamos.
10: Es un placer saludarlo, cariñita, y que tenga una linda tarde de noche. Hasta las 9 la voy a escuchar. Magdalena se está reluctando, cariñita. Muchas bendiciones, muchas buenas vibras y un abrazo lleno de cariño para usted.
1: Linda nuestra madre.
11: Qué linda. Mamita,
12: ¿qué está pasando? Hola, cariñita, acá. Disculpe, Jorgito la busca. Aquí estamos en la urca, terminando, lloviendo. Está fuerte la lluvia acá en Viña. Fuerte, fuerte. Que tenga buen turno. Jorgito.
1: Aguante, Jorgito.
13: Hola, mi chica, ¿cómo están? Saludos, Puerto Montt. Para todos ustedes, los oyentes de la Red Sur. Saluditos. Disfrutando de una buena cazuela calentita,
1: qué
13: mi chica.
1: Rico.
13: Saluditos. Qué desde Puerto Montt. Saluditos de Don Diablo.
1: Saluditos, Don Diablo.
14: Hola, hola, hola, ¿cómo están? Yo muy bien, ¿y ustedes? ¿Qué tal? La saludo desde Quilpué, la Ceci de Quilpué.
15: Hola, Cari, aquí de Valparaíso, en Avenida España, hacia Viña, está la Fox.
1: Con precaución.
16: Buenas tardes, Karinita, un gusto saludarte aquí y a la Chofi. Desde acá de Valparaíso, Claudio Valmontín, dando en el colectivo. Soy un 7, la quiero mucho.
1: Igualmente,
11: besitos.
12: Ahí está, Karinita, mira.
1: Oh.
17: Hola, Karinita, muy buenas tardes. Aquí el amigo Pancho, directamente de acá, de Boroa City. Acá estoy viviendo ahora, pues, Karinita.
1: ¿En Boroa?
17: Me costó un montón tratar de conectar.

0: conectarme con la punto 7, pero aquí ya estoy saliendo al aire. Muchas bendiciones para todas las personas que le escuchan directamente, Karinita, y yo en especial saludos para mi familia, mis vecinos, para la familia Lobos y en especial para la señora Lobita, que esté bien. Nos estamos escuchando nuevamente. Gracias, Karinita.
1: Ejo.
2: Hola, Karinita. No me pude reportar antes porque andaba con pasajeros. Ida y vuelta. Andrés te saluda desde donde la lluvia se hace canción. Puerto Montt. Ya, aquí te voy a hacer compañía. Voy a escuchar tu agradable voz hasta las 21 horas.
1: Muy bien.
2: Un abracito.
3: Buenas tardes, mi niña. ¿Cómo está mi niña? Escuchando la Radio Punto 7 con Claudito. Acá me está dando
1: besito para ti, amiga Marixa.
4: Ahora, pues, Karinita. Oye, pasando por el fondo, ya se lo llevaron, ya, pues, noticia antigua. Actualicen.
1: Uy. No depende de nosotros.
5: Nunca haya sido la fuga, Te sacó que tengo hasta la foto del furgón de él para poder ver qué es lo que se puede hacer con el tema. Así que no mienta, que no van levantando calumnia al hombre. Ahí puedo enviar la foto del fogón y de lo que se ¿cuánto se llama? Lo que fue el daño que se le hizo.
6: Uy. Y ahí le mando la fotito del famoso choque que hizo un copón, que se quebró la mitad del fuego y tiene unos rayones. Y nada más que eso. Sí, obviamente es caro, pero tampoco es que uno lo haga a propósito por si acaso. Él estaba estacionado ahí y lo pasó a buscar. Eso fue todo. Él quiso llamar a los carabineros y yo le dije que no, que lo arreglara por sí y que se acercara conmigo al terminal, no quisiera. Así que, lamentablemente, eso es lo fome de las personas, uno trata de darle la opción mejor y no, empiezan a buscar otras cosas, de andar funando, andar hablando cosas, para que todo el mundo le diga pobrecito.
1: Pelea.
7: ¿Está bien? ¿Se tenía que defender?
1: Sí,
7: lo hizo perfecto.
8: Acá en Puerto Montt no llueve, pero se está poniendo helado, heladio. Le voy a ser infieles, mis niñas hermosas.
1: No.
8: Pero hoy juega el Eterno y...
1: ¿Va a jugar al final o no?
7: Parece que va a
8: así
7: jugar.
8: Un besito grande, mis niñas, que lleguen bien a casita luego cuando se vayan. Karinita, Sofi, bueno, todos los que están a la escucha igual. Y ahí nos reportaremos mañana, si Dios quiere.
1: Muy bien, ahí está nuestro amigo.
7: Muy bien.
9: Bueno, Karinita.
1: Gol del Colo.
9: Acá nosotros le estamos saludando con todo el flow, con toda la motivación, mujer. Oye, mándale un saludo ahí a la Carito Collao, a la Marioli y a la Flaquis, a la Ruth. Oye, me gustaría escucharte ahí en una dupla con un tremendo locutor también que tiene la punto 7. Con Luis Lago. Con Luisito, más conocido como Galaxia.
4: La huesa Karina. Manda a los policías locales.
10: Nos vemos, Karinita. Nos vemos. Nos vamos al cumpleaños con el cachorro. Vamos a buscar a la bruja la pega. Y nos vamos al cumpleaños. Chao, Karinita. Que tenga buen término de turno. Llega bien a tu casita.
1: Pero ¿por qué le dice bruja? Se dice el amor de mi vida.
11: Saludito al ramillete de flores. Más bonitos que hay ahí en la radio. Que tengan un buen término de turno. Yo me estoy reportando y despidiendo. Que estén muy bien. Hasta mañana.
12: Hola, muy buenas tardes. Ahora sí, ¿cómo está Karinita, la Chofi? ¿Cómo están? Muy buenas tardes. Aquí saludando a Nelson desde Osorno. No, acá igual también se condena lloviendo. Yo estoy tira pega nomás. En construcción. Y de hecho, me encima trabajando. No, acá estamos acostumbrados. Así que no me molesta mucho de repente el pantalón largo. Así que estoy de hecho hoy día.
1: De hecho, con lluvia.
7: Uy. Bueno, puede ser que esté como bochornoso.
1: Bochornada.
13: Yo, Karinita, amiga mía, Sofi, amigas. Acabo de llegar a la casita, así que nos estamos escuchando mañana. Cuídense, buen descanso y que retornen sin novedades a sus casitas.
1: Muchas gracias.
14: Hola, señorita Cari, y Sofi, por aquí están y estamos en la casita descansando ya para mañana ir a trabajar. Somos todos un 7, aquí llueve, uff.
15: Sí, señorita Karina, ya empezó el partido y va ganando el Colo-Colo 1-0 a Puerto Montt, se está jugando con lluvia, sí. Así que está jugando.
1: Maravilloso. Qué rico que esté jugando. El Colo. Que gane el otro equipo. No. Me atrae la pena de limpiarme si digo eso. Así que no. Está jugando con Puerto Montt. Oye, 8 de la tarde, 49 minutos.
7: Uy, solo 10 minutitos.
1: Ya, 11. Si le damos pino, 11 minutitos nos separan de las 9. Pero nosotros nos quedamos con Ricky Mickey en Guay. Dame lo que quiero.
7: Ahí.
1: Aquí.
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0: de universidad.
1: Allá me voy.
0: Y nosotros nos vamos.
1: Nos vamos.
0: Así de rápido.
1: Se pasó volando estas 4 horitas aquí en buena compañía y sintonía.
0: Qué mejor. ¿Mañana va a estar con nosotros igual?
1: Mañana le prometí al cumpleañero que iba a estar con él.
0: A Juliancita.
1: A Juliancita. Así que tengo trecho largo mañana de 9 a 3. No me voy a parar.
0: Recuerden que Julián va a estar de cumpleaños mañana para que lo saluden tempranito a las 6 de la mañana.
1: Sí, desde las 4 de la mañana mándenle los mensajes.
0: Oye, una amiga que se llama Paolita dice, ¿se podría publicar que hay feria en Avenida Argentina, Valparaíso? Si hay feria, ventas de frutas y verduras.
1: Maravilloso.
0: Un abrazo, familia. Cuídense.
1: Abracitos.
0: Mucho, que estén bien. Chao, chao.
1: Chao, chao.
2: Colo Colo no está jugando con Puerto Montt, fue a entrenar a Puerto Montt.
0: Eso, fue a entrenar a Puerto Montt.
1: Pero si fue a entrenar, ¿por qué fue gol? ¿No sería entrenamiento?
0: Ya.